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0: Bienvenidas y bienvenidos a un domingo más de la Hora Nacional. Yo soy Leos y como siempre está conmigo mi querido Cha.
1: Mi querida Leos, qué gusto estar con todos y todas ustedes.
0: Hoy tendremos un tutorial para que paso a paso puedan sacar su acta de nacimiento por internet.
1: Les diremos cómo pueden consultar sus semanas cotizadas en el IMSS.
0: Vamos a recordar cuándo se formó el primer Congreso Nacional de Obreras y Campesinas en 1931.
1: Y hablaremos del Día de la Nación Pluricultural.
0: Todo esto acompañado por la danza de los estudiantes de la Escuela Nacional Preparatoria número 6.
1: Recuerden que nos pueden escribir en La Hora Nacional Oficial. Estamos en YouTube, Facebook, Instagram, X y también en el número 55-3483-4239, 55-3483-4239 y en el correo lahoranacional@segov.gov.mx.
0: Ahora los trámites son más sencillos porque se pueden hacer de manera digital. Por ejemplo, si necesitas una copia certificada de tu acta de nacimiento, ya no necesariamente tienes que ir a una oficina del registro civil.
1: Entras a www.gov.mx/actas, seleccionas el acta de nacimiento, proporcionas los datos solicitados y haces el pago correspondiente y se descarga el documento muy fácilmente.
0: Vamos a ver y escuchar un tutorial para poder hacer este trámite paso a paso.
2: ¿Sabías que hoy puedes obtener tu acta certificada en minutos? Inclusive puedes obtenerla desde tu celular. ¿Cómo se realiza este trámite? Lo primero, los requisitos indispensables. Tu cuenta llave MX. Si aún no tienes tu cuenta, créala gratis en llave.gob.mx con tu CURP, un correo electrónico y tu número celular. Una tarjeta de crédito o débito para el pago en línea. Ahora vayamos al paso a paso. Ingresa al portal oficial miregistrocivil.gob.mx. Elige acta de nacimiento en línea y haz clic en iniciar trámite. Inicia sesión con tu llave MX. Busca tu registro con tu CURP o con tus datos personales. Revisa la vista previa, verifica nombre, fecha, lugar de nacimiento y datos de tus familiares antes de pagar. Realiza el pago con tarjeta o con línea de captura. Y listo, ya puedes descargar tu acta en formato PDF directo en tu celular o computadora. Ahora bien, ¿y qué pasa si en esta vista previa encuentras un error, una letra de más en tu apellido, una fecha equivocada? No pagues todavía. Primero, solicita la modificación. En el mismo portal, entra al apartado Captura, Corrección y Aclaración de Actas. Ahí encontrarás dos opciones. La opción 1, Corrección de Registro de Acta. Úsala cuando el acta en papel está bien, pero el sistema muestra un dato diferente porque se capturó mal al digitalizarla. Opción 2. Aclaración administrativa de acta. Úsala cuando el error viene en el acta misma y necesitas comprobar el dato correcto con otros documentos. Para cualquiera de las siguientes dos necesitas tu cuenta llave MX, tu identificación oficial vigente, INE, pasaporte, cédula profesional, cartilla militar o licencia de conducir. Los documentos que comprueben el dato correcto, todo en formato PDF o en fotografía. Puedes tomar la imagen con tu celular, siempre que sea clara y legible. Haces clic en iniciar trámite, capturas la información, subes tus archivos y envías la solicitud. Ojo, guarda tu número de folio. Con él consultarás el avance de tu trámite. Y la respuesta llega aproximadamente en 5 días. Así de fácil obtienes tu acta de nacimiento. Hasta la próxima.
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1: En la historia de México, las mujeres han sido protagonistas de las luchas por los derechos laborales. A principios del siglo XX, obreras y campesinas empezaron a unirse para hacer visibles sus demandas y participar de manera activa en la transformación del país.
0: En 1931 se formó el primer Congreso Nacional de Obreras y Campesinas, un espacio que reunió a mujeres de distintos sectores para discutir sobre sus condiciones de vida y trabajo y sobre los derechos que buscaban obtener.
5: El primer Congreso Nacional de Obreras y Campesinas, celebrado en la Ciudad de México del 1 al 5 de octubre de 1931, fue impulsado por el PNR, Partido Nacional Revolucionario. Ahí se debatieron diversas problemáticas que afectaban a obreras y campesinas: las condiciones laborales, el acceso a la educación, la organización política de las mujeres, la protección de la infancia y la atención a la salud. Durante el Congreso se expresaron dos posiciones políticas que mantuvieron un debate constante. Por un lado, mujeres pertenecientes a organizaciones vinculadas al PNR, como Florinda Lazos León, Edelmira Rojas y Elvia Carrillo Puerto, quienes planteaban la necesidad de crear una organización exclusivamente femenina, enfocada a la resolución de los problemas de las mujeres. Por otro lado, mujeres que militaban en el Partido Comunista Mexicano, entre ellas María del Refugio Cuca García, Consuelo Uranga y Concha Michel, quienes consideraban que separar la lucha de las mujeres de la lucha general de la clase trabajadora podía romper la unidad obrera. Por ello, proponían poner un mayor énfasis en las condiciones económicas y laborales de las mujeres y mantener su organización dentro de los sindicatos y espacios mixtos. Aunque el debate entre ambos grupos no desapareció, el Congreso concilió en la creación de una Confederación Femenina Mexicana para representar y defender los intereses de las mujeres trabajadoras sin romper con otras organizaciones mixtas. Al término de las jornadas, se acordó promover la protección jurídica de las mujeres, impulsar la creación de escuelas mixtas en todos los niveles educativos, unificar a las organizaciones femeniles en un frente único y continuar la lucha por el derecho al voto de las mujeres. En los años siguientes, se realizaron el Segundo Congreso Nacional de Obreras y Campesinas en 1933 y el tercero, celebrado en Guadalajara en 1934. Estos encuentros contribuyeron a la creación del Frente Único Pro Derechos de la Mujer en 1935, una organización que reunió a mujeres de diversas tendencias políticas, impulsó la discusión pública sobre sus derechos y fue fundamental en la conquista del sufragio femenino.
6: Estamos con una maestra que lleva décadas formando generaciones de jóvenes en la danza regional mexicana. Su historia comenzó desde muy joven como bailarina y después como docente, y desde 1980 ha acompañado a estudiantes de la Escuela Nacional Preparatoria, particularmente del plantel 6 Antonio Caso. Estamos con la maestra Graciela Heréndira López Garduño, mejor conocida como la maestra Chelita. Bienvenida a la Hora Nacional, qué gusto tenerla por acá.
7: A sus órdenes, el gusto es para mí, para nosotros, tenerlos aquí en esta su casa, la preparatoria 6.
6: Al contrario, maestra, fíjese que yo conozco esta prepa porque también soy sureño y también tomé clases de baile regional.
7: No me diga.
6: Sí, y al principio decía, ay no, a mí me gusta el rock, me gustan otras cosas, pero cuando me puse el traje, cuando me puse el sombrero, cuando me puse toda la parafernalia, cambió inmediatamente mi visión de las cosas. Siento que en la danza regional uno aprende mucho de costumbres de nuestro país, de las diferentes regiones. ¿Usted cómo lo ve a través de sus ojos y los de sus alumnos?
7: Como usted lo menciona, llegan a lo mejor los alumnos muy renuentes a aceptar estar en esta clase o pensando quizá que no se van a divertir, pero pasa todo lo contrario. Con el transcurso de las clases, poco a poco se van no solamente tomando el gusto, sino llegan a realmente apasionarse por estar practicando la danza. Ya no les basta solamente la hora de clase, sino se toman sus tiempos en los pasillos donde pueden para practicar. Y hasta que algunos llegan a querer estudiar la danza ya de manera profesional. Y también es muy importante, yo creo, esta que menciona de lo que es ellos sentir realmente la esencia del mexicano, del valor de las tradiciones y todo lo que conlleva.
6: Claro, porque además México es un país muy diverso en muchos aspectos y siento que la música y por lo tanto la danza es muy distinta a lo que conocemos del norte de nuestro país, a lo que pasa en el sur, y es lo que platicábamos ahorita, que hay que de alguna manera, además de aprender la parte técnica, los pasos, está la otra parte que hace que estos bailables y que esta música nazcan.
7: Que los identifica como mexicanos, que sientan realmente ese amor por nuestras tradiciones, que no solamente es la danza, sino que involucra tantas cosas y que son tan diversas, ¿verdad? Como es el norte tan diverso al sur y tan rico al revés, en contrastes. No es lo mismo un conjunto norteño que uno de huasteco, que uno...
6: Ni el baile, ¿no? Uno es más pegadito, el otro tiene más...
7: No, pues cosa, en Veracruz eso permite que por un lado es el son jarocho y por el otro es el contacto, el danzón tan, tan rico y tan expresivo también, de alguna manera. Pero sí hay una gran diversidad. En el sur que tenemos, también en el sureste, las jaranas, la trova yucateca, y con ello sus comidas, sus trajes, sus tradiciones de cada uno, también que convergen, como ahora que se nos avecina el Día de Muertos, que todos decimos como México, ya como representando esa gran tradición de Día de Muertos, y sin embargo tan especial en cada rincón de nuestra república. Como viene en el, ahora se ha hecho también muy famoso el Xantolo.
6: ¿Qué es el Xantolo, maestra?
7: Pues igual es la celebración de Día de Muertos, pero en la Huasteca.
6: ¿Qué particularidades tiene este Xantolo?
7: Es como más místico. Ahí es mucha danza realmente muy tradicional, pero muy comunitaria también. Y luego lo que son sus comidas, muy importante, ¿no? De que usan en la Huasteca.
6: Importantísimo.
7: Claro, claro, uno no puede decir México sin sus comidas.
6: Claro.
7: También tan diversas de acuerdo a los estados.
6: Maestra, ¿usted se especializa en algún tipo de baile de nuestro país o va enseñando a sus alumnos un poquito de cada uno y ya eventualmente ellos, como nos platicaba hace rato, se van a especializar en alguno?
7: Yo creo que sí es un poquito de cada uno. A mí me gusta, por ejemplo, sí mucho el zapateado, el huapango, los sones de Jalisco, las polcas del norte, lo que decimos de la diversidad, pero yo trato de que sí sea un poquito de cada uno, y empezando con lo que es más accesible para ellos, por la música, por lo fácil del baile, que son las polcas.
6: ¿Y cómo podemos hacer para que más jóvenes, más alumnos, más maestros se acerquen a estos bailes, a estas danzas y no se pierdan estas tradiciones?
7: Pues aquí la Escuela Nacional Preparatoria tiene dentro de su doctrina, que es tan importante, la formación integral. Gracias a este espacio que nos da la Escuela Nacional Preparatoria con sus actividades estéticas, es como se van formando estas generaciones. Ellos aquí tienen la posibilidad de elegir entre el teatro, la música, las artes plásticas y la danza. Y dentro de la danza tenemos la danza contemporánea, danza española y la danza regional mexicana. Aquí no es un taller, es realmente se le da la categoría y la importancia de materias. Una materia que deben de cursar obligatoriamente y que pueden llegar a reprobar o a no salir de la preparatoria o llegar a un extraordinario si no la cursan. Pero...
6: ¿Ya oyeron, Abusados.
7: Pero dentro de eso, ahí es donde está la importancia de que ellos eligen libremente a qué materia van a inscribirse. Ellos decidieron inscribirse a danza regional y a través de la práctica es como se van enamorando, no solamente enamorando, sino apasionando de la actividad. Pero gracias en mucho a que la Escuela Nacional Preparatoria nos permite esta ventaja de darles estas materias.
6: Claro, y que ellos llegaron aquí de manera voluntaria, eso es importantísimo, no están obligados a aprenderla, ¿no? Es algo que les nació, algo pasó en su vida que dijeron, yo me voy a meter a la clase con la maestra Chelita.
7: Bueno, quizá no por nombre, pero sí por la actividad. Y sí, con el tiempo le toman gran cariño a la materia, a lo que significa como mexicanos, que realmente los identifica y el valor que le da, ¿no? Que de alguna manera preserva nuestra cultura.
6: Maestra, le agradecemos muchísimo esta plática para todas las personas que nos acompañan este domingo en la Hora Nacional. Chicos, muchas gracias. Se ven increíbles y ya los queremos ver bailar, maestra.
7: Ah, encantada de que los vean y ellos felices de tenerlos aquí y de que puedan mostrar su aprendizaje.
6: Perfecto. Muchísimas gracias, maestra Chelita.
7: Gracias.
4: Y para continuar este recorrido por la música y la danza, escucharemos el Chaverán con el ballet de danza regional mexicana del plantel 6, Antonio Caso.

Ya llegó la Chilanguía y si estás buscando qué hacer en la Ciudad de México durante la semana del 12 de octubre, pues fíjense.

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3: Oiga, platícanos un poquito de cómo pasaron los alebrijes a ser solamente estas criaturas fantásticas que de repente se veían, a convertirse en uno de los símbolos más reconocibles del arte mexicano.
2: He de platicarles que esta historia comienza en 2007. Se le llamaba La Noche de los Alebrijes porque inicialmente estaba planeado para hacerse de noche, pero en esta primera edición nos dimos cuenta que ya en la noche el público no podía disfrutar. Entonces, al año siguiente ya se hace de día, a partir de las 12 del día surge este desfile que parte del Zócalo, y así ha sido durante 17 años continuos del desfile y concurso, porque además es un concurso de alebrijes monumentales. Y a partir de ese momento se convierte en una tradición, en un mega espectáculo que ha sido admirado. Si sumamos todas las ediciones, son, yo me atrevo a decir, por cuentas que llevamos edición tras edición, unos 20 millones de personas que lo han visto. Hoy en día vienen de otras partes de la República, incluso de diversas partes del mundo, y este año tenemos alrededor de 200 alebrijes que van a desfilar.
3: Emilio, ¿cuáles son los premios del concurso?
2: Mira, los premios del concurso es 70, 50 y 40 mil pesos para los tres primeros lugares. Y son 11 menciones honoríficas de 10 mil pesos cada una. Está abierta la invitación para todos. Es una fiesta popular, al igual que los monumentales.
4: Igual que el museo.
2: Y el museo mismo, ¿no? Que uno de los objetivos es precisamente preservar las tradiciones, la cultura. Y bueno, pues invitamos a todo el público de la Hora Nacional para que nos acompañen el sábado 17 a partir de las 12 del día. Parten los alebrijes monumentales hacia la columna de Independencia. Los esperamos.
4: Ahí estaremos.
3: Ahí vamos a estar, cómo no. Y cerramos esta chilanguía con una historia que seguramente muchos conocen, pero que aquí vamos a ver desde otra perspectiva. En la capilla gótica del Instituto Cultural Helénico, la Infinita Compañía presenta Frankenstein, una adaptación de la novela de Mary Shelley bajo la dirección y coreografía de Rodrigo González.
4: Y está aquí con nosotros en La Hora Nacional la actriz y bailarina Pamela Grimaldo para hablar de esta puesta en escena. Pamela, bienvenida a La Hora Nacional.
5: Muchas gracias.
4: Oye, yo quería preguntarte, pues estamos hablando de qué es teatro y danza. No me imagino al monstruo ahí, ¿qué pasa? ¿No? Se me hace una cosa increíble. Sí, claro.
5: Lo que hace la danza contemporánea es abrazar la propuesta desde la no palabra. Entonces vemos toda la emoción dentro del cuerpo, y eso es lo que sostiene básicamente la obra. Además de que el público está muy, muy cerca de nosotros, entonces puede ver absolutamente todo, ¿no? En cuestión de coreografía, que es coreografía y dirección de Rodrigo González, obviamente hay movimientos, obviamente hay saltos, piernas, ¿no? Todo lo que también abarca la danza como disciplina, pero también hay muchas escenas en las que solamente la emocionalidad sostiene lo que está sucediendo, ¿no? Y ese también es un gran reto, cómo transmitir esta historia sin usar ninguna palabra.
3: ¿Por qué eligieron Frankenstein? Que es justo como dice el Cha, no es lo que necesariamente te imaginas como para una...
4: Lo más agradable.
3: Danza.
5: Bueno, yo creo que la obra está mucho más apegada a la novela que a todas las interpretaciones cinematográficas que ha habido de Frankenstein. Y la novela en realidad es muy interesante, ¿no? Hay tantos análisis, hay tantas perspectivas, pero la ambientación de esta obscuridad o este recogimiento humano, creo que es una de las cosas que la danza contemporánea además combina muy bien en escena. Somos como un poco magos en ese sentido de introspección hacia el ser humano. Y entonces esta novela pues es lo que hace, ¿no? Nos muestra una criatura en su indefensión al inicio, pero que además tiene una inocencia, ¿no? Hay una cosa pueril, y que de pronto al encontrarse con la humanidad empieza a descubrir que no todo es luz. Y eso creo que también es una cuestión que ahora es importante poner en escena.
4: Totalmente.
3: ¿En dónde, hasta cuándo y en qué horarios podemos ver esta puesta en escena entonces?
5: ¿En dónde? En la capilla gótica del Centro Cultural Helénico.
4: En el sur de la ciudad.
5: En el sur de la ciudad, de jueves a domingo, jueves y viernes a las 8, sábado a las 7 y el domingo a las 6 de la tarde.
4: Muy bien, perfecto. Pues muchísimas gracias, Pamela.
5: Gracias.
4: Nos vemos en el teatro. Y así llegamos al final de nuestra Chilanguía. Ya tienes algunas opciones para salir, conocer nuevos escenarios y aprovechar la enorme oferta cultural que tiene la increíble Ciudad de México.
6: Yunani Ñudavi, ya Chimbulito, Kuna Kuntiana Yootena, La Hora Nacional. Somos Ñudavi, les vamos a presentar la canción del Chimbulito y estamos en La Hora Nacional.

0: Guillermo Bonfil Batalla, antropólogo mexicano que dedicó gran parte de su trabajo a reconocer la riqueza de los pueblos originarios de México, decía lo siguiente: nuestra diversidad cultural no pertenece solamente al pasado, es parte de lo que somos hoy.
1: México es muchas voces, muchas lenguas, muchas historias y muchas formas de ver el mundo. Es una nación pluricultural que se construye todos los días.
0: Antes de irnos a una pausa, queremos aprovechar para mandar saludos a las personas que nos escuchan cada domingo. Un abrazo para Alicia BFG en Torreón, Coahuila, a José Luis Hernández Álvarez y a Gerardo Domínguez.
1: También a Mariana López de Morelia, a Carlos Hernández de Acapulco, a Sofía Ramírez de la Ciudad de México y a Roberto Martínez.
0: También a Edgar Benet Bucio, Yadira Elías de Nezahualcóyotl, Vanessa Guerra de Sinaloa y a todas las personas que cada semana nos hacen favor de acompañarnos aquí en La Hora Nacional. Muchas gracias por estar con nosotros.
1: Recuerden que nos encuentran como La Hora Nacional Oficial en YouTube, Facebook, Instagram, TikTok, X y en el número 55 34 83 42 39. También nos pueden mandar un correo electrónico a lahoranacional@segob.gob.mx.
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4: Buenas noches, deseamos que se encuentre muy bien porque aquí comienza Puebla en la Hora Nacional. Les agradecemos a nuestros amigos Leonora Milán y Javier Ramírez El Cha por pasarnos la estafeta para dar inicio a la media hora poblana. Del mismo modo, queremos agradecer a todas las personas que nos escuchan en México, Puebla y más allá de nuestras fronteras, pero en especial queremos agradecerles a nuestros queridos paisanos y paisanas que viven en la Unión Americana. Amigos y amigas, ustedes hacen que este estado sea aún más grande. Saludamos especialmente a todas las personas que nos escuchan en Tlatlauquitepec y a los 217 municipios que integran nuestro gran estado de Puebla. Transmitimos desde el estado en donde se encuentra un municipio que resguarda un cráter volcánico en medio de una laguna. Nos referimos a Aljojuca. En la recomendación musical les presentamos el trabajo del grupo Lizay. En la entrevista principal tendremos una charla con Mariana Domínguez, conductora del programa Obertura.
5: Ir explicando las obras, escuchar las obras, porque eso nos ayuda a reflexionar y entender por qué se escribió esta obra, dónde podemos encontrar un motivo.
4: 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Aquí comienza Puebla en la Hora Nacional.
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4: Hoy en la recomendación musical tenemos al grupo Lizat.
7: Una trayectoria de pasión y perseverancia impulsada por su fundador y compositor,
4: Saturnino García. ¿Ubicas el clásico de la cumbia sonidera titulado Gritaría?
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4: Sí, ese tema icónico que ha sido interpretado por grandes exponentes como los Socios del Ritmo, Rymix, Los Teles y Superlamas. Nació de la inspiración de Saturnino. Con el deseo de llevar su música más allá y consolidar su propia esencia,
7: el 27 de diciembre de 2020
4: unió su talento junto a Liz Huerta para dar vida a este proyecto originario de Puebla, llenando la escena con una propuesta fresca, juvenil y con mucha energía.
7: Un gran salto llegó con el éxito Tú,
4: un tema que les abrió las puertas del mundo sonidero, superando el millón de reproducciones y marcando un antes y un después en su historia. Hoy en día, esta gran familia musical está integrada por 12 talentosos músicos
7: que han colaborado con agrupaciones como el grupo Yea,
4: Star Monkeys y Cari Sisa. El viaje continúa entre nuevos temas inéditos y la misma ilusión de siempre. Disfruta el ritmo, el sabor y la identidad de la cumbia sonidera poblana con el grupo Lizat.

noches. De esta forma damos inicio a Puebla en la Hora Nacional. Soy Óscar Alarcón y me da mucho gusto que nos permita presentarles un programa lleno de cultura. El 11 de octubre se celebra el Día Internacional de la Niña, proclamado por la Organización de las Naciones Unidas para reconocer los derechos de las niñas y los desafíos únicos que enfrentan en

0: Nos da mucho gusto saludar a todas las estaciones que integran la red de SICOM. Síganos en X como arroba Radio SICOM Pue y en Spotify como SICOM 105.9. Continuamos.
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3: Hola, ¿qué tal? Bienvenidos al amplificador. Hoy viajamos en la memoria sonora de nuestra ciudad para recordar una de esas noches que cambiaron la atmósfera del centro histórico.
0: Era el 14 de noviembre de 2009. El aire frío de la última parte del año en Puebla chocaba contra el calor espeso de una plaza repleta hasta los balcones. Por primera vez, el músico de Rosario, Argentina, Rodolfo Fito Páez, pisaba un escenario poblano al aire libre, convocado en el Zócalo por la fuerza de la música. Al menos 4.000 almas se congregaron frente a la catedral para ser parte de una comunión rabiosa de rock en español.
3: Cuando las primeras notas de El amor después del amor estallaron bajo los portales,
0: la cantera virreinal vibró al ritmo de un piano que supo contar las tragedias y las glorias de toda una generación.

0: La magnitud de aquella noche quedó grabada de inmediato en la prensa de la época.
1: La Jornada de Oriente reseñó al día siguiente que, sencillo y llano como solo los grandes,
0: Fito Páez se presentó ante un zócalo poblano para seducir hasta el más reacio con una propuesta donde el piano y su voz fueron suficientes para arrancar los aplausos unánimes.
2: Me gusta estar al lado del camino, fumando el humo mientras todo pasa.
0: A su vez, los reportes informativos destacaron que su visita dejó una huella indeleble en la memoria cultural del estado. Esa devoción colectiva nos lleva inevitablemente a preguntarnos: ¿qué hay detrás de su obra?
3: Nunca me gustó la idea de estar oprimido bajo una idea, ¿no?
4: Sí. Sí,
3: bueno,
4: ni el sistema.
3: Sí, no, el sistema no sé, porque es como una idea medio antigua también, el sistema y el antisistema. Porque de alguna manera estamos acá en el mundo. Exacto. Yo creo que hay dos versiones, está esta o el Tíbet.
0: Hablar de Fito Páez es habitar los territorios limítrofes del amor y el dolor. En el universo del rosarino, el amor jamás es un refugio edulcorado ni un tópico complaciente. Por el contrario, se manifiesta como una fuerza telúrica, un campo de batalla donde se sobrevive a las ausencias y a las críticas.

Desde sus discos iniciales hasta sus producciones más maduras, funciona como la única salvación posible frente a la violencia del mundo, convirtiendo el desgarro íntimo en un himno que corean generaciones enteras.

0: entender esta estatura artística exige colocarlo en su justa dimensión histórica como una de las columnas vertebrales del rock continental. Junto a gigantes absolutos de la talla de Charly García, Luis Alberto Spinetta, Gustavo Cerati y el Indio Solari, Fito Páez conforma esa constelación fundacional que redefinió por completo la sensibilidad de América Latina. Mientras Charly aportaba la genialidad vanguardista y la demolición urbana, Spinetta la profundidad metafísica, a la par que Cerati expandía los horizontes celestes del pop de vanguardia y el Indio Solari decodificaba la liturgia masiva del ritual rockero, Fito Páez inyectó la sangre caliente del litoral, el barroquismo emocional del piano y una capacidad melódica desbordante.
1: Cuando digo la frase la vida no vale nada sin luchar, lo digo en términos absolutamente personales. No es como vos me decís, es como yo quiero hacerlo. Me voy a equivocar, sí, pero es como yo quiero hacerlo. Esa es la lucha. No dejarte domesticar, no dejarte que te agarren de idiota, no te agarren dominado en el teléfono. Que tu forma de expresarte en el mundo sea más fuerte que eso. Esa lucha hoy, esa independencia es durísima, pero sobre todo la tarea creo que es la de intentar la máxima libertad, ¿no? Conlleva el amor, no la del odio.
0: Ese linaje fundamental fue el que cruzó el continente para instalarse aquella fría noche de noviembre a un costado de la Catedral de Puebla. Porque al final, escuchar a Fito en el Zócalo fue comprobar que sus canciones ya no pertenecen a una sola geografía, sino que forman parte del mapa sentimental e indeleble de todo nuestro continente. Nos escuchamos en la próxima emisión de El Amplificador.

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1: Amigos y amigas de Puebla en la Hora Nacional, qué gusto esta noche recibir a Mariana Domínguez. Ella es la conductora del programa Obertura. Mariana, ¿cómo estás? Muy buenas noches.
2: Muy bien, buenas noches, Oscar. Un gusto estar en estos micrófonos. Para mí, ahora estar en los micrófonos.
1: No, hombre, es que justamente eres una mujer de radio completamente, una mujer que ha recorrido muchos aspectos, ¿no? Justamente la producción, la conducción de Obertura, claro. Que vamos a hablar del programa. ¿Cuántos años tiene el programa de Obertura?
2: 26 y el 12 de noviembre va a cumplir 27 años. Empecé en 1999 cuando aún era estudiante de la Escuela de Artes de la UAP. Yo siempre digo que era del club infantil, para que no hagan cuentas.
3: El día de hoy estamos muy contentos porque pues estamos celebrando junto con SICOM, bueno, ellos ya un poco más tiempo, nosotros estamos celebrando el primer aniversario de Obertura al aire. Bueno, la estación el día de mañana va a cumplir
4: 3 años.
3: 3 años de estar al aire.
4: Claro, también vamos a decir el nuestro, que cumple 1 año al aire.
1: Pero Mariana, preguntarte, ¿cómo surge la idea de realizar el programa?
5: ¿Cómo surge en ti la idea?
2: De hecho, este personaje que ahora está polémico, este cantante de rock pop
6: en México, por sus comentarios poco atinados, tienen que ver justamente con el nacimiento de este programa.
2: Yo tenía un buen amigo,
6: digamos como de esos
2: chicos influyentes, ¿verdad? Y entonces un día me dice,
6: vamos a comer a Cholula.
2: Y después había un, decíamos antes, un antro sobre la recta que era La Roca.
1: Uy.
2: Y ahí se presentó Alex Sintek. Uh-huh. Y se promovía una canción que era Sexo, Pudor y Lágrimas, de esta película, que fue justamente en esos años. Y es que

0: las entradas evidentemente estaban agotadas, pero como era muy movido y muy influyente,
1: y en la mesa de al lado estaba uno de los directivos de este organismo
0: platicando, ¿qué haces? No, pues yo estoy estudiando música, ¿qué tal? Y que no sé qué.
1: Oye, estaría buenísimo que tuviéramos un programa de música clásica en SICOM.
0: ¿Qué te parece si te preparas el proyecto y me buscas? Así lo hice, lo presenté y al poco tiempo estaba justo
1: haciendo la conducción y la producción de ese programa.
2: Hacemos este programa con muchísimo gusto. Hemos aprendido y hemos crecido junto con ustedes.
3: Te quisiera preguntar también cómo ha cambiado la forma de escuchar música académica de aquel entonces a la fecha.
1: Al principio era muy difícil porque el programa
0: primero fue una vez a la semana, luego me cambiaron de horario.
3: Sí.
0: Y después
1: ya fue todos los días y en un horario, digamos, mucho más
0: cómodo. Y cuando yo ya me incorporo, digamos, de manera formal, así como, digamos, como trabajadora, porque durante 4 años fui colaboradora.
1: Pero esa colaboración con el programa, pues fue desde 1999,
0: ¿no? Al principio era muy complicado para mí tener un disco diario, porque para hacer ese programa, que estábamos justamente en Rancho Colorado, te comparto, estamos viendo aquí unas fotos de esa cabina, pues era los viernes a las 9 de la noche. Mi mamá me apoyaba al principio, evidentemente, con los pasajes, comprando los discos, buscando información, y después de terminar ese programa, si iba acompañada, bueno, pues ya me sentía tranquila. Y si no, caminaba de Rancho Colorado hasta la avenida
1: Población Reforma, donde está justamente el Walmart, ahí, sí, por allá, sí, ¿sabes?
0: A las 10 de la noche, solitas, con el corazón acelerado, a agarrar la última combi, ¿no? Uh-huh. Que me llevaba hasta mi casa. Entonces, así fueron los primeros años.
2: Bueno, y vamos rapidísimo a música. Vamos a escuchar de Harvey el concierto antiguo.
3: Y creo que justamente eso es lo que ha dado éxito y le ha dado una continuidad importantísima a un programa como Obertura. Tú entonces estudiaste música.
0: Así es.
3: ¿Y tocabas algún instrumento?
0: Sí, estaba en viola.
1: Y también tomaba piano.
0: Una forma de hacer música también fue a través de la producción del programa, ¿no?
3: Claro.
0: La difusión, como lo hacen muchos músicos en diferentes partes del mundo, ¿no?
3: Sí.
0: Por eso digo en el programa de televisión que la música también se ve. Y en radio también se entiende o también se ve cuando los vas orientando.
3: Claro,
0: y esa ha sido justamente mi labor.
2: ¿Te parece si vamos directamente a música de la Sonata del Amor de Julio César Oliva? Vamos a escuchar el tercer movimiento, que es Atardecer del Amor. Interpreta Nadia Borisov.
3: Para la gente que nos está escuchando, Mariana nos trajo unas fotografías. Tenemos una fotografía con Maribán Martínez, ¿no?
4: Y esta, no reconozco el personaje.
3: Dime quién es.
0: Eugenio Toussaint.
3: Háblanos de estas experiencias también como entrevistadora, porque justamente
4: hay otra parte de Obertura, que es el periodismo musical.
0: Fíjate que Mario Iván Martínez era ya un gran personaje, pero en este personaje que tenemos ahora, ¿no? Uh-huh. Estamos hablando de hace 27 años.
3: Claro.
0: Cuando él se presentaba
1: en un hotel en el centro histórico, ahí en la 9.
0: Tengo una gran amiga que era, digamos, su representante, que seguramente tú conoces, a esta gran actriz poblana, Pilar Flores del Valle. Y entonces le organizaba algunos eventos y me decía, yo lo puedes entrevistar, y yo fascinada. Pues en esta segunda foto que te traje, pues justo es en los inicios.
1: En Rancho Colorado, en esta azotea, porque estábamos en la azotea.
3: Sí.
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3: Y platícanos de Toussaint.
0: Y de Eugenio Toussaint tengo una relación, tuve una relación muy bonita con él, de mucho cariño, de mucho respeto. Y fruto de este ímpetu juvenil, ¿verdad?
1: Vino a Puebla, lo entrevisté.
0: Cuando se hizo este proyecto que está en Oaxaca, de hecho, desde el principio se pensó para Oaxaca, pero por alguna razón la primera emisión se hizo en Puebla, que fue Instrumenta. Y ahí lo conocí, nos hicimos grandes amigos y le hice una serie de conciertos. Otra cosa que no sabía que me metía, mi hermana me dice, bueno, es que tú te metías en unas cosas, entonces yo tenía a mi familia, pues como muy angustiada, ¿no? Porque conseguir hotel, piano, lugar, hacer difusión para llenar un recinto, para hacer conciertos
1: con una de las figuras más importantes de la música. Bueno, es que yo no sabía
0: qué estaba pensando, sí, en esos momentos. Y esta fotografía que te traigo fue un concierto para el voluntariado de SICOM, justamente uh-huh. ya años, muchos años después, ¿no?
3: Sí, claro, lo volverías a hacer.
0: Claro. Ahora a lo mejor con un poco más de temor, ¿no?
3: El temor que dan los años de la experiencia, ¿no?
0: Sí, ¿no? Porque uno, cuando es joven, insisto, uno hace muchas cosas sin razonar, ¿no? Pero soy muy contenta.
1: Yo escucho ahora a muchos periodistas, ¡ay, mira, que ya tengo 20 años! Y
0: son grandes personalidades del periodismo. Y dije, no, pues ya les llevo un rato también, ¿no?
3: Yo llevo más, por supuesto.
0: Yo llevo más.
3: Mariana, recuérdanos en qué horario y qué día pasa Obertura.
0: Mira, Obertura pasa por radio los días miércoles a las 9:30 de la mañana. Hago la invitación para que nos escuchen también los viernes en otro programa que tengo que se llama Puebla Cultura.
3: Sí.
1: Y en televisión pasamos los días
0: sábados y domingos a las 12 en el 16.1, donde presentamos a la Orquesta Sinfónica del Estado de Puebla y a las orquestas que tenemos en el estado.
3: Bueno, hombre, ¿sabes qué? Se me estaba pasando una pregunta antes de cerrar. Consultarte que nos recomendaras
4: a un grupo que tú quisieras decir
3: que está más allá de Obertura. Me refiero, si tú tienes a un grupo de jazz, a un grupo de soul, que quisieras ajá. decir, tienen que escuchar a este.
1: Por ejemplo, me gusta Algren.
0: Uh-huh. Bueno, me encanta Bill Evans, me gusta. Me encanta el jazz y creo que son dos
1: músicos
0: que estaría genial que escucharan, que se acercaran, por supuesto, la música de los jazzistas mexicanos, como es el caso y fue el caso de Eugenio Tusén.
3: Claro.
0: Eugenio Tusén en solitario.
1: Y también Eugenio Tusén con su trío.
0: Con Gabriel Puentes y con Agustín Bernal. Y bueno, toda la discografía que nos dejó Eugenio Tusén en el jazz y también en la música de concierto.
3: Muy bien. Mariana, pues agradecerte mucho que hayas estado en Puebla en la Hora Nacional.
0: Gracias a ti.
3: Muchísimas gracias y nosotros continuamos.
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8: Entre antojitos y risas, empieza el viaje más sabroso de Puebla, aquí en el triciclo de la Chalupa. Imagina que llega octubre, empieza a cambiar el clima y de pronto en Tehuacán sucede algo que no pasa todos los días. Las cocinas comienzan a llenarse de chiles, jitomates, hierbas y, por supuesto, caderas y espinazo de chivo. ¿Saben por qué? Es temporada de mole de caderas. Este platillo es uno de los grandes protagonistas de la Mixteca poblana y está ligado a una tradición que tiene siglos de historia. De acuerdo con un decreto publicado en el Periódico Oficial de Puebla, el mole de caderas, o wash mole, surgió en el siglo XIX a partir del aprovechamiento de distintas partes del chivo.
9: Su nombre viene del lenguaje náhuatl. La palabra guacmoli se traduce como guiso de guaje, debido a la semilla del guaje, un ingrediente del platillo.
8: Las familias de quienes trabajaban en el procesamiento del ganado utilizaron los huesos, el espinazo y las caderas para preparar un guiso al que incorporaron ingredientes de su entorno. Las caderas y el espinazo se cuecen lentamente mientras la salsa combina chiles como guajillo, costeño, serrano con jitomate, hoja de aguacate y cilantro. Para preparar este plato, no basta con decir, échale chile y ya. Aquí hay paciencia, ingredientes de temporada y una receta que se construyó con lo que daba la región. Incluso tienen su propio baile. La danza de la matanza fue creada en la década de 1960 por el maestro Samuel Ortiz Guevara, con música original del profesor Eusebio Carrillo Castillo, para plasmar los antiguos rituales de los matanceros y la tradicional matanza de chivos cebados. Así que la próxima vez que alguien diga, ya empezó la temporada de mole de caderas, no piensen solamente en un plato de comida. Piensen en una tradición que ha recorrido caminos, generaciones y cocinas enteras para llegar a nuestra mesa o a nuestro estómago. Pues como dice el refrán, barriga llena, corazón contento. Yo soy Luz Pulido y esto fue el Triciclo de las Chalupas. Nos escuchamos en la próxima, porque en Puebla la historia también se come.
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3: De esta forma, llegamos al cierre de nuestra edición.
4: Pero antes de despedirnos, queremos hacer un recuento de lo que hoy les presentamos.
3: Dialogamos con Mariana Domínguez, una mujer que ha hecho historia con el programa Obertura.
1: Porque para hacer ese programa, que estábamos justamente en Rancho Colorado, te comparto, estamos viendo aquí unas fotos claro. de esa cabina, pues era los viernes a las 9 de la noche.
3: La recomendación musical de hoy fue el trabajo de Grupo Lizal.
4: Viajamos hasta noviembre de 2009
3: para recordar el concierto de Fito Páez en el Zócalo de la capital de nuestro estado. Sí.

0: Muchas gracias por sintonizarnos.
1: Les agradecemos su compañía durante esta media hora
0: en la que dialogamos con los principales actores culturales y científicos del Estado de Puebla. Les recordamos que pueden seguirnos en Instagram como SICOM Radio 105.9. De la tómbola de minificciones les dejo Lección de Vida. Su amiga hacía todo mal. Se involucraba con hombres inestables o casados. Comía frituras en exceso y luego se quejaba de su gordura. Quería controlar la vida de los demás y sufría de dependencia emocional con la gente que la rodeaba. Un buen día, cuando le estaba dando clases de control de crisis a su querida compañera, se dio cuenta que en realidad se encontraba hablándose a sí misma frente al espejo. Perla C.

0: escucharnos nuevamente a partir de mañana lunes, síganos en nuestra cuenta de Spotify, SICOM105.9. Buenas noches, esto fue Puebla en la Hora Nacional. Soy Óscar Alarcón, nos volveremos a escuchar.
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0: gracias, Shakira. Quiero aprovechar este momento para saludarles y agradecerles por todo el apoyo y el cariño que me dan.
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1: ¿Bueno?
2: Sí, sí, Talía, ¿hablas tú?
1: Sí, ¿quién habla?
2: Eric, ¿cómo estás?
1: Bien, ¿y tú?
2: Oye, pues hoy hay una función muy buena. Quería ver si querías ir al cine.
1: ¿Ahorita?
2: Pues, es a las 8.
1: Es que me da pena.
2: ¿Pero por qué?
1: Pues porque hace mucho no te veo.
2: Yo tampoco, pero vamos, ¿no?
1: No sé, déjame ver.
2: ¿Qué tienes que ver?
1: Tengo que ver, pues, pedir permiso.
2: ¿Y a quién pídele permiso?
1: Es que ahorita no está mi mamá.
2: ¿Entonces me hablas o te hablo al rato?
1: No, háblame al rato.
2: Ok.

0: qué mejor Aureo se ría por mí.
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1: 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Por esto hay que saber soltar, hay que saber decir adiós para lograr ver la ganancia de aquella relación. 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

0: 6 de la mañana en punto. ¿Cómo están? Muy buenos días, qué gusto saludarlos. Bienvenidos a esta emisión de Así Sucede. Vamos a comenzar, hoy estamos transmitiendo en vivo desde la residencia. Es el primer premio del sorteo de la Universidad de las Américas Puebla y me da mucho gusto venir acá porque siempre se contagia la buena suerte y creo que es la oportunidad para que ustedes hoy compren su boleto, porque gracias a que les estamos recordando puede ser la diferencia entre participar y no, entre ganar o no ganar. Entonces, va llegando el momento de comprar boletos. Ahorita le voy a decir dónde los van a comprar para que sea fácil, muy, muy fácil la adquisición y que participen ayudando a la universidad y a los estudiantes becados, pero también ayudando a la buena suerte para que sea uno de los ganadores. Hay muchos premios, este es el primero, por supuesto. Hay muchos premios que ya vamos a ir platicando con todas y con todos ustedes. Señora Mónica Ventosa, ¿cómo estás? Muy buenos días.
1: Muy bien, Carlos, buenos días. Te saludo con gusto a ti y a todo el auditorio de Así Sucede y contenta de transmitir desde esta que es tu casa. Gracias por llegar. Ya les pedí que por favor no me la ensucien.
0: Muy amable.
1: Y es que es una chulada.
0: Sí, está hermosa.
1: Está preciosa.
0: Está hermosa, lo hemos dicho las veces que hemos estado acá. El segundo premio también está muy bonito. Y vives en una calle de puro gente suertuda. Ajá. Porque todas las casas que están en esta calle son de diferentes sorteos de la Universidad de las Américas Puebla. Y entonces, pues tu vecino es tan suertudo como tú.
1: Así es, qué padre. Y como hemos dicho, cómo ellos mismos se van superando cada año. Dices, no, ya, esta es una hermosura, la del próximo año no puede ser mejor. Qué bárbaro, te encuentras
0: será,
1: con
0: siempre
1: otro. Siempre es mejor y siempre se van innovando en todo lo que tiene que ver con los inmobiliarios, ¿no? Con bienes inmobiliarios, cómo van mejorando en lo que se refiere a lo actual, a lo nuevo, los colores, las tendencias. Me encanta, padrísimo.
0: Muy bien. Bueno, mira, a Santiago le sacaron punta.
1: Sí, se ve, está más alto.
0: ¿Más alto qué? ¿Le dejaron el copete o qué?
1: No.
0: Ahí está. ¿A dónde fuiste a que te cortaran el cabello? En Cholula. Hay que reclamarles, cabrón. Ah, no, quedó bien. Sí, bueno, perfecto. Muy bien. Alejandro Hernández Limón, ¿cómo estás? Muy buenos días.
2: ¿Qué tal, Carlos Martín? ¿Cómo estás? Muy buenos días. Buenos días a todo el auditorio. Ya atentos, por supuesto, a los mensajes. Hay algunos encharcamientos. En algunas partes estuvo lloviendo. Y ahorita
0: hay estuvo lloviendo en toda la ciudad. En algunas partes hay encharcamientos. Acá, ahorita que veníamos rumbo a la residencia del primer premio, me encontré uno que se puede pasar en lancha.
2: Sí, estaba intenso en el primer puente a Lomas, ahí es donde está este encharcamiento, tengan mucho cuidado. Ayer le estuvimos reportando varias cosas, el cierre de lo que es la vía Tlizcayotl, ayer estuvo tremendo, muchísimas gracias
0: tocó,
2: a todos.
0: Me tocó.
1: Yo me salvé.
0: Yo venía de Valsequillo, fui a desayunar allá y cuando venía regresando, atravesaban las patrullas de... Y les digo, oiga, por favor, no, ya no se puede. Pero no me dijeron bien cómo estaba la jugada. Entonces yo dije, me paso y en el trébol me vuelvo a subir para volver a bajar a la Tlizcayotl, cerrado todo. Y entonces me fui y dije, me doy vuelta en Lomas. No, estaba imposible el tráfico. Me fui hasta la 11, fíjate, hasta la 11, sí. Y ya tomé por la 11 y ya pude entrar por Cúmulo de Brigo. Pero estuvo cerrado toda la mañana, toda la mañana, porque mi hijo iba a ir a la casa a comer, eran como las 2 de la tarde, y ahí seguía, dice, no puedo bajar del periférico. Sí, se fueron los de la ruta esta que siguen exigiendo que puedan dar el servicio de Atlixco a Puebla y tener ruta dentro de la ciudad de Puebla, ¿no?
2: El servicio que denominan Palalía, que no tienen placas de ruta fija. Ellos tienen placas turísticas y entonces al dar un servicio de ruta fija están incurriendo en un servicio de pirataje, competencia desleal con las empresas que sí tienen las licencias y los permisos para circular del servicio de ruta fija. Ellos quieren que con la ruta fija tengo placas. Ya con esas, pero no es posible, necesitan tramitar y sacar sus permisos de ruta fija y no lo quieren hacer.
0: Así es. Bueno, pues vamos a comenzar. Fue el informe de Lupita Cuautla el viernes, que por cierto viene un poquito más adelante la presidenta municipal de San Andrés Cholula a entrevista, pero lo que se robó la nota de su informe fue que anunció que va a haber una nueva tienda Costco. Acá va a tener salida hasta donde entendí, va a tener salida a la lateral del Atlixcáyotl y al bulevar que va por dentro de Lomas de Angelópolis. Yo no sé si la salida sea para también los que van a comprar o si nada más sea para la carga, que la carga entre por la Atlixcáyotl y que el estacionamiento de la tienda sea por dentro. Está entre Walmart y Mega. Uh-huh. Ahí en medio de esas dos tiendas sobre ese bulevar, ahí van a abrir una tienda Costco que ya dieron todos los permisos, hasta donde entendí, en el Ayuntamiento de San Andrés. Ahorita están en el impacto ambiental, que sí le toca al gobierno del estado de Puebla, pero yo no veo ningún problema y es una gran noticia, porque quienes vamos a comprar a Costco verdaderamente sufrimos con la cantidad de gente que va. Yo voy los domingos en la mañana. Y este domingo fui a las 9, faltaban como 12-13 minutos para las 9 y ya estaba yo, ¿qué te gusta? A unos...
1: Una filota.
0: Sí, una fila, pero todavía estaba yo en muy buena posición. Como de aquí a la puerta, serán que unos 10-15 metros, más o menos, uh-huh. Ahí estaba yo formado. No, me han tocado filas mucho, muy, muy, muy grandes, ¿no? Entonces, si para poder entrar a la tienda se hacen esas filas, luego las filas en las cajas, que con todo y que atienden muy rápido, pues hay mucha gente. Qué bueno que vayan a abrir otra tienda que le va a dar servicio a toda esta zona de Lomas de Angelópolis y va a descongestionar naturalmente la otra, que seguirá vendiendo y va a vender muchísimo. No hay ninguna duda de eso. Vamos todos a comprar a ese lugar. Tienen buenos productos, tienen buenos precios. Y bueno, anunció Lupita Cuautle que ya se dieron los permisos y pues esa fue la nota que ha estado dando vueltas en mucha gente, que ya sabes que van a abrir otro
1: Costco. Y todavía ni empiezan y ya todo el mundo está preparando para ir a ese nuevo Costco, como dices.
0: Ya
1: también,
0: habrá, ¿no? Quien ya esté formando para entrar.
1: Yo también ya fui a buscar, a ver más o menos dónde está el terreno. Dije, a ver, este es el terreno que marcaron.
0: Y lo encontraste. A ver, nada más dime la verdad y jura decir la verdad y nada más que la verdad. ¿Lo encontraste?
1: Pues según yo, la idea y el mapa que habían marcado algunos compañeros del medio, según yo sí, como dices, ¿no? Está de este lado la plaza o el Walmart.
0: Sí.
1: Y es el otro lado.
0: Si tú vas de regreso a Puebla por la lateral, pasas Walmart y lo que sigue es el terreno de Costco.
1: Ajá. Hay uno que
0: tiene
1: como
0: salida, te digo, para el Atlixcáyotl, sí. Y tiene salida para la calle de adentro.
1: Así es. Entonces, y yo creo que muchos como yo andan viendo también dónde puede ser que se va a instalar, porque hay un terreno muy grande que es de una iglesia, pero bueno, más o menos ahí.
0: Bueno, la tienda cabe sin ningún problema, sí, con todo y que va a ser una tienda muy grande, ¿no? Muy
1: pues, va a estar muy bien.
0: Bueno, pues ya son las 6:08, vamos a comenzar como siempre lo hacemos con nuestro resumen de noticias. Y saludo, Ulises está de vacaciones. Ah, no, acá está trabajando.
1: Eso te iba a preguntar, ¿qué está haciendo alguien aquí? Que yo pensé que yo no iba a estar.
0: Si ya no ibas a estar, ya ibas de vacaciones.
1: Si esto nos avisó mucho tiempo antes.
0: ¿Qué, no puede Santiago o qué? No puede. Bueno, pues acá está Ulises en su periodo vacacional trabajando. Pues está bien, amigo, que sea solidario con el equipo.
1: Ya está corriendo, ¿eh? O sea, su periodo vacacional ya está corriendo desde hoy.
0: Hoy le tocó descanso en la residencia. Mira qué mejor. ¿En qué lugar ibas a estar mejor que acá, Ulises? Siéntete como en tu casa, chico.
1: Además nos consienten mucho.
0: Disfruta. Acá, mira, acá hay de lo que te gusta también. Sí, tú déjate querer. Bueno, también está Santiago hoy, que como decíamos fue a la peluquería. Él está muy contento con su corte. Yo le podría hacer algunos comentarios, pero bueno, no, eso los hacemos fuera del aire. En la cabina de Así Sucede está Pepe Valera, allá en nuestras instalaciones de Grupo Asir, en la 15 Poniente, en el barrio de Santiago. Y en la cabina de producciones de Grupo Asir está René Flores. El equipo está completo, vamos a darle con ganas. Son 4 horas nada más que se van a ir como agua. Comenzamos.
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0: 6:09. Operadores de la línea Palalías bloquearon la vía Atlixcáyotl. La vía Atlixcáyotl exigen reanudar el servicio Puebla-Atlixco y los recorridos que tienen en una ruta que se les hizo fácil tomar en la ciudad de Puebla. Esto no se lo está permitiendo la Secretaría de Movilidad y Transporte. Yo espero que que Silvia Tanú se ponga bien, ¿no? O sea, se ponga durita como acostumbra y que no permita los chantajes. La madrugada del domingo, una pelea entre jóvenes afuera de los bares Madonna y una y ya. Esto fue en la Avenida Juárez, cada día está peor la Avenida Juárez en las noches, cada día está más preocupante esa zona, que había sido una zona muy exclusiva de Puebla y que hoy se ha vuelto en un corredor de diversión barata, en donde circula mucha droga. La persecución y el enfrentamiento dejó como saldo un uniformado herido de bala, en donde en Chipilo, ya le voy a platicar de lo que pasó allá en Chipilo. En Puebla, cero impunidad y puerta no a la puerta giratoria en los procesos judiciales, se trabaja en estrategias de seguridad. Eso es lo que dijo el gobernador Alejandro Armenta. En tanto que el arzobispo de Puebla, don Víctor Sánchez Espinosa, oró por las víctimas de la violencia y pide paz para toda nuestra República Mexicana. Lupita Cuautle, como ya le adelantaba, destaca finanzas sanas, seguridad y rumbo en San Andrés Cholula, coordinación y no subordinación, dijo, y también anunció, como les dije, la instalación de la tienda Costco dentro de su municipio. Qué bueno que ya viene otra tienda de estas. Y por mejorar la movilidad de personas con discapacidad, Puebla, la ciudad de Puebla capital, fue reconocida por la Fundación Teletón. Inició la pavimentación de la calle Jorge Murat en la Resurrección. Habrá que va a beneficiar más o menos a 14,000 habitantes. Esta obra beneficiará a 14,000 habitantes, dicho esto por la autoridad municipal. Enrique Doher tiene abiertas las puertas para Movimiento Ciudadano. Esto es lo que se dijo ayer. Él sabrá si se integra, pero bueno, pues están salieron de pesca, ¿no? Dijeron, a ver, el primero que encontramos es Tony Gali, vente para acá. Otro ya encontramos a Enrique Doher, véngase para acá. Y bueno, pues como estaban en el olvido y fuera de partido y de actividad, pues ellos van diciendo, sale, yo juego. Vamos a ver si de esta pedacería que van encontrando, van armando un rompecabezas que les permita ser ganadores en algún momento en la elección. Ya lo vamos a revisar un poco más adelante. Sigue firme mi aspiración por la alcaldía de San Pedro Cholula. Esto es lo que dice Nay Salvatori. Y lo malo es que si se la llegaran a dar, la gana. Eso sería fatal, pero pues así es esto. Estando en Morena tienen la seguridad. Ahora yo digo, pues está Tonantzin Fernández, y Tonantzin Fernández también se puede reelegir. De las pone usted en la báscula, en la balanza, ¿quién Tonantzin o Nay Salvatori? Y pues yo espero que gane la sensatez y que se mantenga a Tonantzin Fernández, ¿no? El sindicato de la Volkswagen anuncia paro de labores parcial por la consulta. Ya finalmente esta semana vamos a saber quién caramba dice que sí y quién caramba dice que no al tema del incremento en la planta armadora. Será el próximo jueves 15 de octubre. Agua de Puebla desasolvó ya 1,780 kilómetros de drenaje como parte de las acciones preventivas ante las lluvias. Nada más chéquenme este dato, por favor. 1,780 kilómetros es un montón. No sé si sea este dato correcto. Chéquenmelo, por favor. Bueno, en más noticias le digo que la ex hacienda de Chautla abre sus puertas a Catrineras 2026, leyendas, arte, gastronomía y experiencias. Ya lo vamos a revisar. Ya está abierto. Van a ser 16 días. La demanda de inteligencia artificial podría requerir hasta 6,600 millones de metros cúbicos de agua en el 2027. Esto es lo que advierte un estudio de la Universidad, de la Benemérita Universidad Autónoma de Puebla. En la información nacional e internacional, Claudia Sheinbaum llama a la población de Jalisco, Colima, Nayarit y Michoacán a resguardarse ante el impacto del huracán Simon. Y sí está pegando duro, lleva mucha lluvia, mucha lluvia, y bueno, va a impactar. Llegó a tener categoría 4, ha bajado a categoría 3, pero sigue teniendo mucha agua, mucha agua. Los vientos han sido intensos. Parece que ya está pasando en estos momentos por las costas de Jalisco sin hacer tanto daño. Ojalá que vaya perdiendo fuerza. Ahí en la zona de Puerto Vallarta hay una serranía cerca donde normalmente los huracanes cuando entran ahí se ponchan, ¿no? En esa serranía pierden fuerza. Ojalá que se pueda desactivar, pero por lo pronto ya están esperándolo un poco más hacia el norte. Ahí va hacia Nayarit, ahí va subiendo, ya lo esperan hasta Sinaloa, ¿no? Ahí vamos a ver qué es lo que pasa. Pero Protección Civil y todos los cuerpos de seguridad están atentos. Prevén que Simon impacte tierra el miércoles en Sinaloa. Sin embargo, sus bandas nubosas, bueno, sus bandas nubosas no han dejado de generar problemas, ¿no? La banda nubosa cercana a la costa seguirá con lluvias torrenciales afectando varias entidades de la República Mexicana. Habilitan refugios temporales y realizaron ya también evaluaciones preventivas ante los efectos de este huracán Simon en las costas del Pacífico, donde desplegaron a 22,589 elementos de los tres órdenes de gobierno. Ahí está el ejército, ahí está la marina, ahí está la Guardia Nacional. Todos cuidando a la población y llevándola a albergues seguros. Durante la marcha contra el agua sucia, ay, lo de Guadalajara, cada día está peor, le sigue saliendo aguas negras por las tuberías de sus viviendas. Y bueno, las manifestaciones agredieron a policías estatales en las inmediaciones de Casa Jalisco, quienes respondieron con agua y gas lacrimógeno para desactivar el movimiento, lo que también afectó a personas que protestaban de manera pacífica. Arremetieron parejito contra todos los manifestantes. Y vamos a ver el señor gobernador Lemus cómo sale de esta, la tiene bien complicada. Él ya dijo, oigan, el problema lo vamos a resolver en 6 meses, es mucho tiempo cuando hablamos de agua potable, ¿no? Es mucho tiempo cuando hablamos de agua potable. Que le falte agua a una casa una semana se siente horrible, 6 meses, por favor. Van a estar tandeando, van a estar llevando pipas, pero está muy complicado. Durante la inauguración de un nuevo campus de la Universidad Rosario Castellanos, la presidenta de la República afirmó que la educación debe cerrarle la puerta a la delincuencia y a la corrupción. En esta gira que hizo la presidenta de México, fue a unas clínicas del IMSS, pero dijo, voy a ir a la clínica fulana y voy a estar en tal parte, vamos, lo dijeron a gritos, ¿no? ¿Y qué pasa en esos casos? Pero llegaron, arreglaron las banquetas, taparon los baches, pintaron la clínica, la atascaron de medicina. No, una chulada de clínica. Cuando llegó la presidenta, dice, ya ve, lo que les digo es cierto, no hay desabasto de medicamentos, vean cómo está, vean. Ahí están todos los médicos, ahí están todos. Bueno, yo creo que le pusieron bata al que iba pasando por ahí. Ponte esta bata y fórmate acá. Y entonces la presidenta, ¿cómo habrá sido el descaro? ¿Cómo habrá sido el descaro con el que arreglaron esa clínica? Que dijo, pero no les creo. Así que las próximas clínicas a las que yo visite no les voy a decir. Y voy a llegar. Pues ojalá que lo haga, porque entonces se va a dar cuenta que no hay medicamentos, que no hay equipos, que no hay reactivos, que no hay médicos, que no hay enfermeras, que no hay nada. Ojalá que de veras lo haga así. Dice que va a estar haciendo giras a lo largo y ancho de la República Mexicana lo que resta del año para ir a conocer cuál es el estado real del sector salud. Bueno, pues que vaya y que no avise, ¿eh? Porque si avisa, bueno, de veras se las dejan de lujo, completitas, aunque estén llenas del mismo medicamento, ¿no? Medicamento para la gripa en todos los anaqueles, órale, llenen, que se vean cajitas de medicina. Oye, pero que se vean cajitas de medicina y que está surtida la farmacia, por favor. Eso fue lo que pasó. Y bueno, durante la inauguración del nuevo campus de la Universidad Rosario Castellanos, la presidenta afirmó que la educación debe cerrarle la puerta a la delincuencia y a la corrupción. En más noticias, la Secretaría de Educación Pública informó que durante el ciclo escolar 2025-2026 destinó 141,536 millones de pesos a los programas de beca, y le repito el dato, 141 mil 536 millones de pesos para los programas de becas para el bienestar, con lo que se han beneficiado 19.5 millones de estudiantes de educación básica, media superior y superior en toda la República Mexicana. A donde llegan todos estos apoyos, van a seguir votando por Morena. Claro que sí, así va a ser, El Instituto para devolverle al pueblo lo robado lanzó una convocatoria para la adquisición directa de bienes inmuebles para personas físicas y morales. Pueden adquirir todo lo que hay en Ciudad de México, Manzanillo y Veracruz. Son estos tres lugares donde están a la venta. ¿Y cuánto cuesta comprar una casa? ¿Cuánto cuesta comprar una casa? Hoy el promedio, ¿en cuánto anda? El promedio de las casas en México hoy anda en 4,285,135 pesos. Ahora, ¿en dónde sale más caro pagar y cuánto tiempo nos llevamos en pagar? En la Ciudad de México, una persona para poder adquirir una casa de estas necesita de 14.7 años. De estar pagando. En Jalisco 8.9 y en Nuevo León 7.6. Es decir, la gente que gana en Monterrey tiene más dinero para pagar más rápido una casa. En la Ciudad de México les cuesta más trabajo. El presidente de los Estados Unidos, Donald Trump, anunció ayer domingo que Rusia y Ucrania habrían acordado ya una tregua energética, pero no ofreció mayores detalles. Y una mala noticia, el Papa León XIV tiene cáncer. El Papa León XIV tiene cáncer, anunció ayer domingo que se someterá a una intervención quirúrgica en los próximos días para extirparle un nódulo localizado en un pulmón que pues se ha detectado, dicen, en estadio temprano, que necesita solamente una semana para estar en el hospital y saldrá a sus actividades. Se desconoce si va a suspender su agenda internacional. El Papa tenía programado un viaje del 6 al 17 de noviembre y estaría en Uruguay, en Argentina y en Perú. Lo esperan en Perú con muchas, muchas, muchas ganas, porque pues allá fue obispo y allá hizo mucha de su carrera eclesiástica. Los damnificados del terremoto en Panamá piden ayuda humanitaria. Cientos de personas cuyas viviendas colapsaron o quedaron parcialmente destruidas permanecen a la intemperie. Y bueno, vamos a los deportes. A ver cómo estuvo la actividad deportiva este fin de semana. El Puebla empató con el León en el Cuauhtémoc a un gol. Pumas 3-3 con Cruz Azul. Tigres 3-2 a Toluca. Atlas 1-1 con Chivas. América 1-1 con Monterrey. Querétaro 2-0 al Atlante. Santos 2-1 al San Luis y se recupera. Pachuca 3-3 con Necaxa. Y Juárez 1-1 con Tijuana. En España, Barcelona 3-0 al Getafe. Real Madrid 1-0 a Villarreal. Atlético de Madrid 2-1 al Alavés y el Valencia 2-2 con el Racing. Ahí este entrenador mexicano y exdirector de la selección, Javier Aguirre, ya debutó como técnico de regreso en España. En el béisbol, Cerveceros 2-1 a Dodgers en el primero de la serie por el título en la Nacional. Hoy, Guardianes Rayas a las 6 de la tarde en el Campeonato de la Americana. En el automovilismo, Max Verstappen, Charles Leclerc y Kimi Antonelli. Es el podium en Singapur. Checo Pérez entró en el lugar 17. En el americano, los 49 es 32-29 a los Halcones, Leones 45-21 a Cardenales, Acereros 34-22 a Potros y Patriotas 45-17 a Raiders. De la mañana con 23 minutos. ¿Qué día es hoy? Hoy es lunes 12 de octubre del 2026. Despertamos en el día 285. Ya nada más faltan 80 días para que este año termine. La semana es la número 42. Es día de Nuestra Señora del Pilar, Félix, Maximiliano, Román y Serafín. Es el día de la raza, que ya no les gusta decirle día de la raza, ¿no? Ya no les gusta que se les diga así, el día de la hispanidad o del respeto a la diversidad cultural. Eso es lo que se dice hoy, es el Día Mundial de las Artes. Esto es lo que tenemos hoy en nuestro calendario. Son las 6 de la mañana con 24 minutos.
2: Y alguien del auditorio nos está preguntando y está pidiendo si algún compañero de Uber le urge para ir al ISSSTEP, un servicio de taxi, no le funciona la aplicación. Ella está en la...
0: No, si no le funciona la aplicación, está difícil que llegue. Pero un taxi, a ver, ¿a dónde? ¿A dónde? Urgente. Ajá.

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2: UTLAP, se llevaron, nos están mandando ya un video, se llevó un poste, una señalética, están invadidos dos carriles, ya hay una patrulla, tenga cuidado, hay mucho tráfico, es con dirección de, hacia la autopista.
3: A ver, fíjense, de lo que estábamos diciendo de los hospitales, escuchen esta.
4: Hola, Carlos Martín, buenos días. Yo no sé cuál es la finalidad de este gobierno de inaugurar algo que todavía no funciona, que todavía no sirve. Recordarás que hace unos días fueron a inaugurar el tomógrafo en el ISSSTEP. Pues no sirve, Carlos Martín, todavía no está instalado y todavía no se puede usar. Los pacientes se siguen realizando el estudio en el tomógrafo de un hospital particular.
3: O sea, sigue subrogado el servicio y ya lo inauguraron la fiesta primero y ya luego vemos cómo funciona. Un tomógrafo no es fácil de que arranque, se lleva su tiempo, la calibración lleva mucho tiempo, las condiciones donde se instala un tomógrafo deben ser perfectas, se tiene que alinear. Lo que hace es un estudio de precisión, no se puede arrancar nomás así. Ahora yo digo, si lo van a inaugurar, espérense a que esté completo, a que ya esté funcionando, por favor.
5: Martín, buenos días. Hay un accidente muy fuerte en Periférico, antes de la salida a Camino Real, donde está una Pemex, fuertísimo, tiró el señalamiento y está invadido el carril de baja y el de medio, con mucha precaución porque no se ve nada.
3: Muchas gracias por sus reportes. Aquí tengo otro.
6: Buenos días, Carlos Martín, a ti y a todo tu equipo. Te comento que no hay medicamento para la diabetes en la clínica 55. Saludos.
3: No hay medicamento para los diabéticos. Es un medicamento básico. Básico, ellos no los pueden dejar sin medicina y vean nada más.
7: Muy buenos días. Muchas felicidades al Club América por sus 110 años.
3: Eso. Es un destacado americanista que se acordó del aniversario de el América, que tendría que haberlo celebrado con una victoria y no le pudo ganar al Monterrey. Lamentablemente le dio nada más para el empate. 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

0: 6:33, 6:33. Hoy está aquí con nosotros en el programa la presidenta municipal de San Andrés Cholula, Lupita Cuautle. Hola, Lupita, ¿cómo estás? Buenos días.
1: Hola, muy buenos días, Carlos Martín. Un gusto saludar a todo el auditorio. Pues muy contenta, ya iniciando nuevamente la semana.
0: ¿Hace frío?
1: Poquito.
0: ¿Te dio frío?
1: Está fresca la mañana.
0: Sí, está fresca. ¿Quieres un café?
1: Sí, por
0: un
1: favor.
0: Un cafecito para la presidenta municipal, a ver quién nos ayuda, por favor. Bueno, pues vamos a platicar porque el viernes pasado fue la lectura del segundo informe de gobierno de Lupita Cuautle y bueno, pues sí es un municipio, yo digo, hoy por su crecimiento el más importante del estado de Puebla, ¿no?
1: Así es, ha crecido de manera muy rápida. Del censo del 2020 éramos 154,000 habitantes. A este momento yo creo que hemos de andar ya en los casi 180,000 habitantes. Ha crecido muy rápido nuestro municipio, se ha desarrollado una zona pues de alta plusvalía, reconocida a nivel nacional. También pues decir que pues gracias también a la recaudación y el pago de todos los impuestos de todos los sanandreseños, pues hoy podemos decir que también tenemos autonomía, independencia económica e incluso pues parte de las acciones que se han hecho dentro de este gobierno municipal pues ha sido por la colaboración de las y los ciudadanos sanandreseños.
0: Que yo siempre digo, cuando viene una buena recaudación es porque ese ayuntamiento se ganó ya la confianza de la gente y entonces pagan puntualmente sus impuestos y se tienen que traducir en beneficios. Uno que me interesa mucho y que ya en algún momento lo habíamos platicado fuera de micrófonos, Tupita, es el tema de la seguridad. Y bueno, hoy informaste sobre 200 puntos de monitoreo y una baja en la incidencia delictiva. Platícame de esto, ¿no?
1: Se ha estado trabajando mucho de manera cercana con la ciudadanía, justo en el tema de prevención que nos toca atender como presidencia municipal, como ayuntamiento, y se ha estado trabajando de la mano de la gente. A través de comités vecinales, ha estado generando acercamiento con la ciudadanía, se tiene comunicación con todos los sectores de la población, sector empresarial, también a través de los rectores en el tema de seguridad, justo para seguir generando equipo. Y bueno, parte importante ha sido la capacitación del personal. Nuestros elementos de seguridad, es muy importante que ellos estén capacitados. Se realizaron más de 120 capacitaciones en estos 2 años de gobierno, porque para nosotros es muy importante seguir ganando la confianza del ciudadano. Es decir, que el ciudadano cuando ve un policía diga, ah, estoy segura, estoy seguro, o ve una patrulla, ah, están vigilando, porque es una garantía de decir, están al pendiente de nuestro municipio. Y qué mejor pues hacerlo de esta forma. El 100% de nuestros elementos cuentan con sus controles de confianza, que también es una forma de garantía hacia la ciudadanía de decir, ah, están cumpliendo también con lo que marca la ley para ser policías. Entonces es parte también del trabajo que se hace día a día para seguir ganándonos la confianza del ciudadano.
0: O sea, tenemos la certeza de que son buenos, ¿no? Porque sí, cuando tú llegas con un policía y confías en él, en que te va a ayudar, está bien, porque ya está fatal cuando llegas con un policía o te llega un policía y le tienes más miedo que a un delincuente, ¿no?
1: Así es, y por eso es importante para una servidora lograr que esa confianza se siga ganando con la ciudadanía. Entonces puedo decir que es parte pues del trabajo que se hace constantemente y por eso también se creó la unidad de asuntos internos, que es lo que también nos permite generar pues esa confianza. Si un ciudadano ve que un elemento se equivoca o hace acciones fuera de ley, entonces inmediatamente poder atender y hacer la denuncia en esta unidad de asuntos internos para que también los ciudadanos vean que pues están respaldados, que están apoyados y pues tampoco no vamos a permitir cualquier situación o actos fuera de ley.
0: No todos los gobiernos se atreven a hablar de la búsqueda de personas y en tu caso sí, y hay células de búsqueda de personas dándole respuesta humana a este terrible dolor cuando alguien pierde un familiar, verdaderamente la pasa muy mal. ¿Qué mensaje le das a la sociedad para que tengan la certeza de que este tipo de acciones de protección seguirán siendo prioridad en tu gobierno?
1: Son dos células que se crearon justo en este gobierno precisamente para apoyar a las familias que pierden algún familiar, un hijo, una hija, un padre. La verdad es que es muy complicado ver pues las familias cuando pasa una situación de este tipo. Parecía que el tiempo no, no pasa y es muy, muy difícil. Entonces, para ello generamos estas dos células. Una es la célula especializada en búsqueda para niñas, adolescentes y mujeres del municipio de San Andrés Cholula, y la otra es la célula de búsqueda para atención de búsqueda a personas desaparecidas. Esto nos permite pues generar el enlace inmediatamente cercano a la ciudadanía en cualquier situación de una persona desaparecida. Antes de que hagan la denuncia, pues nosotros empezamos a generar los protocolos necesarios para que se pueda dar la atención y de esta forma atender lo más pronto posible pues a la ciudadanía, a las familias, para que pues se den cuenta que no están solas, que cuentan con este gobierno municipal y que las vamos a acompañar en este proceso pues en el tema de desaparición.
0: Muy bien. Ahora, con la creación de espacios como Puerta Violeta, Casa Violeta, se ha marcado un antes y un después para la protección de las mujeres. ¿Por qué es vital para la sociedad que pues estos espacios no solo se mantengan, sino que sigan creciendo a sus siguientes etapas, ¿no?
1: Sí, para nosotros ha sido muy importante seguir apoyando a nuestras mujeres de San Andrés Cholula. Sabemos que si ellas cuentan con este respaldo de este gobierno municipal para dar la atención en cuanto al tema de violencia de género, pues podemos seguir avanzando como municipio. Es una de nuestras problemáticas dentro de San Andrés Cholula. Por eso tenemos declaratoria de alerta de género y por eso se han generado diferentes acciones a favor de las mujeres. Y es ahí donde nace Casa Violeta, Ruta Violeta, Puerta Violeta, todo esto justamente para seguir impulsando el apoyo a las mujeres. Y en el caso de una denuncia, a través de UDAIN, darle seguimiento correspondiente desde acompañamiento a la víctima, a hacer la denuncia, apoyo psicológico, médico y luego posteriormente pues atenderla dentro de nuestras casas Violeta, que ahí es a donde también, si en una situación donde hay violencia extrema, nosotros les damos resguardo, en lo que buscamos justo una red de apoyo de la persona que está siendo vulnerada y violentada. Entonces se busca su red de apoyo y si no se encuentra ahí, entonces se delega a un área correspondiente, que es un albergue, siempre con ese apoyo, precisamente que se den cuenta que no están solas y que no vuelvan a caer nuevamente en el ciclo de la violencia.
0: Muy bien. Ahora, hubo más de 300,000 visitantes a diferentes festivales como el Equinoccio y Volarte. ¿Esto finalmente cómo se traduce en el impacto al bolsillo de los habitantes de San Andrés Cholula?
1: Impacta muchísimo porque pues para nosotros es importante el turismo que llega a San Andrés Cholula. El hecho de que vengan Equinoccio de Primavera y lleguen a los eventos artísticos que hemos preparado, todo lo que se realiza en el tema cultural dentro de la zona arqueológica, más el tema de la zona arqueológica, la experiencia que se vive en el evento Festival Equinoccio y el tema de nuestra carrera que hemos ya generado en este año, es nuestro segundo año, pues tenemos muy buena participación, afluencia, se ocupan restaurantes, hoteles, y este es un evento. Pero imagínense todos los eventos que hacemos durante este año, desde Volarte, desde Equinoccio, ahorita ya viene Sendero al Mictlán, ya estamos a muy pocos días también para presentar Sendero al Mictlán.
0: Que viene padre, ¿no?
1: Así es, hacemos un carnaval, se hace desfile de catrinas, el tema de las actividades que se hacen justo en la zona arqueológica y todas las tradiciones que se viven dentro de San Andrés Cholula. San Andrés Cholula todavía conserva mucho el tema de ofrendas monumentales hacia sus familiares y se acostumbra a llevar una cera como tradición en su primera ofrenda, como para recordar la luz de ese familiar que ha partido, y es una tradición que pues se ha venido haciendo ya por muchos años y se les hace la invitación a la gente para que venga, conozca las ofrendas monumentales que hacen hacia los familiares que ya partieron, y se mezcla toda esta parte de tradición, costumbre y cultura dentro del municipio de San Andrés Cholula.
0: Hablemos ahora de las 70 obras y espacios como el Centro de Bienestar Animal, por citar simplemente alguna, y finalmente, ¿qué tipo de obras le darán el sello a tu administración?
1: Pues estas obras se han hecho justo con el acompañamiento de la ciudadanía. Son obras que habían sido solicitadas ya de años, había obras de 20, 30 años donde no se habían tomado en cuenta, y cuando nos tocó caminar en campaña, nos hacían el comentario la gente: oiga, por favor, considere esta obra, considere esta vialidad, ya tenemos tantos años así, no se ha tomado en cuenta, hicieron tal vialidad, pero la nuestra no la hicieron. Considérenos, tomen en cuenta la vialidad, y se han hecho este tipo de obras, como vialidades que ya llevaban muchos años. Se ha invertido también en infraestructura básica, desde drenaje, que también, a pesar de que pareciera que todo ya el municipio cuenta con este servicio, pues no era así, todavía nos faltaba, teníamos un rezago ahí en algunas zonas, entonces como tal, pues se tenía que atender. Igual que alumbrado, también lo hemos estado haciendo, que es también parte de los servicios básicos, y conexión del agua potable, que también es un servicio que se ha estado haciendo durante estos 2 años de gobierno. También compartir que se ha estado invirtiendo en el tema de campos deportivos, es muy importante el bienestar de la ciudadanía, se han estado pues también generando obras en educación, aulas, bardas perimetrales, domos, que es también muy importante, y bueno, tenemos también ahí algunos proyectos que van a marcar justo el sello de este gobierno municipal, que han sido obras que realmente benefician al ciudadano, que realmente eran necesarias y que justo se llega a este beneficio a más personas de San Andrés Cholula.
0: Oye, Lupita Cuautle, has ganado la confianza de los inversionistas también, y levantó mucho, mucho polvo tu nota de que va a abrir una tienda Costco acá, ¿no?
1: Así es, al inicio de esta administración se acercaron los inversionistas para generar ese vínculo de facilidades para el apoyo justo de este municipio. Es muy importante que siga habiendo inversión dentro de San Andrés Cholula, y es como vemos que realmente pues impacta también la economía de nuestro municipio, impacta también el beneficio de las y los ciudadanos sanandreseños, y pues estamos aquí en la mejor disposición de poder generar alianzas, hacer equipo y facilitar para que nuevamente pues más bien San Andrés siga desarrollándose como se ha venido desarrollando, con esa y pues ímpetu, con esa participación de la ciudadanía, y es lo que buscamos, que San Andrés siga floreciendo como hasta este momento lo ha hecho.
0: Muy bien. ¿Hay alguna otra nota guardada que tengas, como la que tenías de Costco? ¿Hay otra inversión importante para San Andrés?
1: Pues Tecate Comuna regresa, que también era un evento que pues ya es reconocido en el municipio, donde pues hay buena participación de rama económica, porque puedo decir que sí llegan al evento, bajan alrededor de 70,000 visitantes, donde pues adquieren servicios desde hoteles, Airbnb, el tema de restaurantes, todos en ese tipo de pues este tipo de eventos es a donde se llega a generar una buena derrama económica.
0: Muy bien, Lupita Cuautle, muchas gracias por venir hoy al programa y felicidades.
1: No, pues es un gusto estar con ustedes, un gusto saludar a todo el auditorio, pues aquí estamos a la orden para seguir atendiendo sus inquietudes. Síganos en redes sociales, Ayuntamiento de San Andrés Cholula. Cualquier situación que vean, se fundió la lámpara, hay un bache, por favor háganos saber el comentario para que lo atendamos lo más pronto posible.
0: Ahí se los vamos pasando con mucho gusto.
1: Muchas gracias.
0: Gracias, Lupita. Qué gusto verte. Son las 6:47, 6:47.
2: Hay semáforos descompuestos en la 11 Sur y la 105 Poniente con sentido a San Ramón. Se está haciendo tráfico, solo funciona el semáforo del Ruta y otro que da como un minuto, pero en paso en verde están fallando. Tenga mucho cuidado si usted está circulando en esta zona. También nos están mandando imágenes y nos dicen, Carlos Martín, que tenga cuidado la gente, porque en la salida de Misiones de San Francisco y Periférico, bueno, pues te mando un videito para que veas cómo amaneció, que la gente tenga mucho cuidado ahí en la zona de Misiones de San Francisco, Periférico.
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0: Son las 6:53, 6:53.
1: ¿Qué tal? Buenos días. Acaba de pasar un choque enfrente de la caseta junto a la Bimbo. Fue por alcance.
0: Un alcance por Bimbo ahí en la autopista.
2: Buenos días, licenciado Carlos Martín Huerta. Accidente a la altura de la UTLA en el periférico, por favor, envío fotografías.
0: Muchas gracias por el material, acá ya lo tenemos, muy amable.
3: ¿Qué tal, Carlos Martín? Muy buenos días, excelente inicio de semana a ti y a todo tu equipo para comentarte que densa neblina, la verdad está muy padre, pero está muy, muy densa la neblina desde Xostla rumbo a Puebla. Bueno, en este caso me incorporé al periférico rumbo a la Atlixcáyotl y sigue la neblina, ya pasamos Cuautlancingo, ya vamos a llegar a Explanada y sigue la neblina. Muy bonito, pero tomen sus precauciones.
0: A manejar. Excelente día. A manejar con cuidado. A ver, acá, este no sé qué pasó, pero te escucho, Alejandro.
4: Sí, también nos están enviando mensajes y compartiendo. Muchísimas gracias por las fotografías que nos envían sobre este accidente. También nos dicen, por favor, aquí en la entrada en San Antonio, Cacalotepec, ojalá y puedan ayudarnos y reportarle a la presidenta. Sí, todos los mensajes que nos están llegando de este municipio, se los estamos canalizando a la área correspondiente. Dice Carlos Martín, por favor, ayuda con la dirección de la técnica número 93 en Chipilo. No autoriza el suéter extra aquí para los alumnos.
0: Ahorita otra vez los criterios de los maestros. A ver, los niños se tienen que tapar y la Secretaría de Educación Pública ya se los ha dicho, pueden llevar chamarras. Es que no es el uniforme. ¿Y qué? ¿Que vayan tapados o qué? ¿Quieren niños enfermos en el salón?
5: O que vayan el color, les dicen, es que venga del color del uniforme.
0: No, es la chamarra que tengan, el suéter que tengan, con lo que se puedan cubrir del frío, está permitido por la autoridad, y resulta que en las escuelas son más papistas que el papa. Dejen que los niños se tapen, caramba.
4: Es que dice la directora de la técnica 93 que no ha recibido el nuevo oficio de la SEP para este año 2026.
0: No, si quiere que le pasen uno diario, ¿no? Hoy sí les dejas su chamarra porque hace frío, mañana no, y así quiere que todos los días le estén diciendo. ¿La directora de qué técnica?
4: Es la directora de la técnica 93.
0: De poco criterio la directora, de poco criterio, de muy cerrada, retrógrada, amargada. Yo no sé qué tanto puede tener.
5: Yo entiendo, ¿en qué te afecta que lleven unas chamarras?
0: Nada más.
5: Algunos dicen que porque no es disciplina.
0: Son sus 5 minutos de poder. Es como un policía cuando vas al IMSS, ¿no? Sus 5 minutos de poder están en la puerta. Y ya, no te deja pasar, y con eso él es feliz. Acá la maestra igual. Con no dejar pasar a los niños bien abrigados, con eso ya es feliz.
4: Ya lo estamos reportando también a la Secretaría de Educación Pública para que le hagan su oficio. Y ya.
0: Que ella vaya sin taparse, ¿no? Que ella vaya sin taparse. A ver si de veras, ¿no?
4: Y también alguien nos está preguntando, dice Carlos Martín, si fueras tan amable de recomendarme un médico pediátrico para riñón.
0: Pues que busquen al doctor Asia y el doctor Asia los va a conectar con algún especialista. Pero el doctor Asia en el Ángeles, sin duda, díganles que van de así sucede, pues es de la misma, somos del mismo equipo.
4: También nos están reportando, dice Carlos Martín, se está obstruyendo por algunas ramas que dejaron o que cortó alguien aquí en la 14 Sur, enfrente del Infonavit San Jorge. Nos está mandando unas fotos, ya lo estamos solicitando al ayuntamiento. Muchísimas gracias por compartir. También nos están compartiendo, dice Carlos Martín, sobre la prolongación de la 14 y Avenida de las Torres. Dice, está un bar, pero dice, no sabemos si tengan permisos o no, pero ese horario que tienen de límite se lo pasan hasta las 5:00 a.m. 5:00 a.m.
0: Bueno, normal. Voy contigo, Toño Rivas. ¿Qué pasó ayer con el bloqueo de Atlixcáyotl?
6: ¿Qué tal, Carlos Martín? Te saludo con mucho gusto, igual que a toda la audiencia. Muy buenos días. Pues sí, para comentarte que el día de ayer operadores y usuarios de la línea Palalias Tours bloquearon pues por varias horas la vía Atlixcáyotl, esto para exigir que se les permita reanudar el servicio de transporte colectivo entre Puebla y el Valle de Atlixco. Los manifestantes se congregaron el día de ayer por la mañana en esta vialidad estatal y posteriormente cerraron la circulación vehicular en ambos sentidos, esto a la altura de la vista. En su movilización, los quejosos incluso exigieron al gobierno estatal pues atienda ya sus peticiones, pues ellos alegaron que decenas de usuarios se han visto afectados debido a que las unidades de esta ruta pues están fuera de circulación. El contingente se reunió en este paradero que está muy cerca de las casetas de peaje, de las casetas de cobro hacia Atlixco, y avanzaron hasta llegar al Centro Integral de Servicios, el CIS, de Atlixcayol, donde, bueno, pues emitieron sus consignas. Entre sus demandas es que, pues ellos señalaron que las líneas Oro y Erco, pues no cuentan con la capacidad de atender la alta demanda de pasajeros para trasladar a los usuarios de Puebla hacia el Valle de Atlixco. Y es que, bueno, pues mencionaron que en semanas pasadas la Secretaría de Movilidad y Transporte, pues llevó a cabo un operativo donde sacó de circulación a varias unidades de esta ruta Palalias, debido a que, bueno, pues cuentan con placas federales y que pues solamente podrían dar servicio turístico y no de transporte público como ellos, bueno, pues lo han estado realizando. El día de hoy, pues señalaron que establecerán una mesa de diálogo con las autoridades estatales y también, bueno, pues en la que estarán presentes los inconformes para de esta manera, Carlos, analizar las exigencias y llegar a un acuerdo. Finalmente, el día de ayer, alrededor de las 4 de la tarde, es cuando, bueno, pues estos manifestantes se retiraron de la vía Atlixcayol. Ese reporte, Carlos.
0: Oye, Toño, también dime de una vez, la madrugada del domingo hubo una pelea entre jóvenes en la avenida Juárez. Es preocupante lo que pasa en la Juárez, se ha convertido en un corredor de diversión barata y de pleito, de droga. Cuéntame esto.
6: Sí, muy peligroso, Carlos, y es que el día de ayer por la madrugada, pues ocurrió esta riña entre varios jóvenes afuera de los bares llamados Madonna Una y Ya, esto en la avenida Juárez, y es que, pues un joven resultó lesionado mientras que la agresión fue grabada y, bueno, pues se difundió en redes sociales, se volvió viral este material, y es que reportes policiales indicaron que el día de ayer alrededor de las 3:30 horas en dicha vialidad, pero a la altura de la 29 Sur, un joven identificado como Raúl, pues señaló a las autoridades que había sido golpeado por 4 sujetos y por una mujer, esto al salir de uno de los establecimientos, pero no reportó el móvil, es decir, los motivos que ocasionaron esta pelea. El ataque se reportó inmediatamente al número de emergencias 911, por lo que hasta este lugar llegaron elementos de la policía municipal. Sin embargo, los agresores ya habían escapado. Este joven quedó inconsciente en el suelo, recibió orientación y atención por parte de los policías municipales. Sin embargo, Carlos, la víctima dijo que no requería atención médica e indicó que no procedería legalmente en contra de sus agresores estos hechos que ocurrieron allá en la avenida Juárez. Es el reporte, Carlos.
0: Muy bien, Toño, y ya nada más, como última nota, dime qué pasó en Chipilo.
6: Carlos, sí, pues para comentarte que, bueno, pues este fin de semana una persecución y enfrentamiento entre policías y delincuentes dejó como saldo un policía herido de bala, esto en Chipilo, esta comunidad que pertenece al municipio de San Gregorio Atzompa. Las autoridades reportaron que el elemento herido es de la policía estatal, quien lo trasladaron a un hospital y su estado de salud se reporta estable. Los hechos ocurrieron el día sábado por la tarde en la avenida Reforma, esto en el centro de Chipilo. Las autoridades estatales informaron que, bueno, pues ubicaron a los ocupantes de una camioneta armados, por ello le marcaron el alto y, bueno, pues estos sujetos comenzaron a dispararles. De esta manera se originó este enfrentamiento. Estos sujetos viajaban a bordo de una camioneta Volkswagen de color gris sin placas de circulación. Durante la persecución y este enfrentamiento, pues este policía estatal resultó herido. Luego del enfrentamiento, bueno, pues en ese lugar se desplegó un operativo por parte de las autoridades estatales, federales, también incluso del ejército mexicano. Y posteriormente, Carlos, se logró ubicar esta camioneta en la que viajaban estos agresores, pero ellos pues lograron escapar. Las autoridades estatales indicaron que mantienen un despliegue pues por parte de las autoridades de los 3 niveles de gobierno allá en la zona de Chipilo para de esta manera garantizar la seguridad de la población. Es el reporte, Carlos.
0: Muy bien, muchas gracias, Toño.
6: Gracias, buen día.
0: Hasta luego, buen día. Vamos a hacer una pausa y volvemos. El resumen de las 7 ya va tarde, ya son las 7:02.
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0: Y aquí le ofrezco este resumen. Operadores de la línea Palalía bloquearon la vía Atliscayot, exigen reanudar el servicio entre Puebla y Atlisco y la ruta interna que tienen en la capital poblana. La autoridad se los ha negado, ellos insisten. La madrugada de ayer domingo, una pelea entre jóvenes afuera de los bares Madonna y Una y Ya. La avenida Juárez se ha convertido en un problema de inseguridad tremendo. En más noticias, persecución y enfrentamiento dejó como saldo un uniformado herido de bala. ¿En dónde? En Chipilo. En más noticias, en Puebla, cero impunidad y no puerta giratoria en los procesos judiciales. Se trabaja en las estrategias de seguridad. Esto es lo que dice el gobernador Alejandro Armenta.
1: La seguridad. Y quiero que sepan que nosotros nos pusimos en manos de la Marina, la Sedena y la Guardia Nacional. Por eso el vicealmirante Francisco ha hecho un trabajo extraordinario. Gracias, vicealmirante, porque todos los operativos que se han hecho en Puebla han tenido resultado.
0: Y ayer la misa en la catedral, la misa de 10 por don Víctor Sánchez Espinosa, el arzobispo, se pidió por las víctimas de la violencia y pide paz para toda nuestra República Mexicana. Lupita Cuautle destaca finanzas sanas, seguridad y rumbo en San Andrés Cholula. La coordinación y la no subordinación, dos elementos que se hacen valer en ese municipio. Anunció también la instalación de una nueva tienda Costco en San Andrés Cholula.
2: Los meses por venir serán muy importantes para el destino de San Andrés Cholula. Los tiempos que vivimos deben ser de conciliación e inclusión. Frente al futuro que deseamos, actuaremos con serenidad. Seguiremos manteniendo la cordura para pensar en nuestro destino común. En los próximos días, habré de tomar decisiones de mayor trascendencia.
0: Y por mejorar la movilidad de personas con discapacidad, fue la ciudad de Puebla capital reconocida por la Fundación Teletón. Inició la pavimentación de la calle Jorge Murat, esto en La Resurrección, una obra que beneficiará a 14,000 habitantes. Enrique Doher tiene abiertas las puertas en Movimiento Ciudadano. Él sabrá si acepta o no.
3: Y obviamente pues hicimos política, hablamos de todo, hablamos de mucho futuro, de muchas cosas. Yo, Enrique, lo respeto, no de ahorita, desde hace muchos años, fue un gran amigo de mi padre. Y obviamente, pues aunque no fue expresa la invitación, porque no lo fue, pues ustedes saben que Movimiento Ciudadano, bienvenidos todos aquellos que quieran un cambio para Puebla y quienes tengan valentía y valor para enfrentar la situación política actual que tenemos todos.
0: Sigue firme mi aspiración por la alcaldía en San Pedro Cholula. Esto es lo que dice Nay Salvatori. No entiende.
5: Estamos esperando los tiempos, yo soy muy respetuosa, entonces, pues bueno, es un tema que tendremos que hablar con la dirigencia y platicar. Pues como saben, mi caso está judice, es decir, no hay una resolución todavía, entonces por eso todavía no puedo tomar decisiones, no me bajo de la contienda, obviamente, pero estamos esperando a que se resuelva.
0: Bueno, hoy San Pedro Cholula tiene en Tonantzin Fernández una presidenta seria que está trabajando, ya también rindió su informe de labores, nada que ver con lo que ofrecería esta nueva opción. Y el sindicato de la Volkswagen anunció paro parcial de labores el próximo 15 de octubre. ¿Para qué? Para que puedan votar en la consulta y decidir si hay o no hay huelga. Agua de Puebla desasolvó ya 1,780 kilómetros de drenaje. Ayer domingo atendieron 16 puntos de contingencia por las intensas, muy intensas lluvias. La ex hacienda de Chautla ya abrió sus puertas a Catrineras 2026. Leyendas, arte, gastronomía y experiencias.
24: Este año, Catrineras regresa mucho más grande y con una capacidad operativa sin precedentes. A lo largo de este recorrido, las y los visitantes y turistas podrán disfrutar de figuras monumentales, tres casas del terror, trajineras, ofrendas monumentales.
0: La demanda de la inteligencia artificial podría requerir hasta 6,600 millones de metros cúbicos de agua en el 2027. Esto es lo que dice un estudio de la Benemérita Universidad Autónoma de Puebla. En la información nacional e internacional, la presidenta de México, Claudia Sheinbaum, llama a la población de Jalisco, Colima, Nayarit y Michoacán a resguardarse ante el impacto del huracán Simon. El huracán que tuvo categoría 4, ha disminuido a categoría 3 y bueno, prevé que impacte en tierra el miércoles en Sinaloa. Sin embargo, sus bandas nubosas cercanas a las costas seguirán generando mucha lluvia. Los habitantes han sido llevados a los refugios temporales y se realizan las evacuaciones pertinentes. Hay 22,589 elementos de los tres órdenes de gobierno para resguardar la zona. Y durante la marcha contra el agua sucia allá en Guadalajara, algunos manifestantes agredieron a policías estatales, se dio el enfrentamiento, los quitaron con chorros de agua y gases lacrimógeno. La situación está muy, muy, muy dura. Durante la inauguración de un nuevo campus de la Universidad Rosario Castellanos, la presidenta Claudia Sheinbaum afirma que la educación debe cerrarle la puerta a la delincuencia y la corrupción. También la presidenta de México dijo que pues si esta tarea de la educación es una prioridad dentro de su gobierno. Escuchemos cómo habló también de las becas y de todo lo que se ha estado entregando a los jóvenes estudiantes del país.
4: De puertas. La educación permite que nuestra relación sea a través del conocimiento y de la comunidad. La educación le cierra la puerta a la violencia. La educación le cierra la puerta a la delincuencia. La educación debe cerrarle la puerta a la corrupción. La educación debe abrir todas las puertas, sobre todo para los jóvenes.
0: Bueno, por otra parte, déjeme decirle que durante la inauguración de un nuevo campus de la Universidad Rosario Castellanos, entonces, la presidenta habló de esta lucha contra la corrupción. Y en otras noticias, el Instituto para Devolverle al Pueblo lo Robado lanzó una convocatoria para la adquisición directa de bienes inmuebles para personas físicas y morales y que los puedan adquirir en tres lugares: la Ciudad de México, Manzanillo y Veracruz. Ahí hay propiedades, a ver a quién le interesa comprar, naturalmente a buen precio. En más noticias, le doy a conocer que el presidente de los Estados Unidos, Donald Trump, anunció ayer domingo que Rusia y Ucrania habrían acordado ya una tregua energética, por lo que ofreció garantías para que esta situación vaya caminando hacia una paz definitiva. En otra mala noticia, el Papa León XIV anunció ayer domingo que se va a someter a una intervención quirúrgica. Tiene cáncer, le encontraron cáncer en un pulmón. Todo indica que es muy a tiempo, estará una semana fuera de circulación y lo que se desconoce es si se va a modificar su agenda que tenía prevista. Del 6 al 17 de noviembre estaría en Uruguay, en Argentina y en Perú. Eso sí, no se sabe si lo va a poder hacer. Los damnificados del terremoto de Panamá piden ayuda, que se agilice la ayuda humanitaria. Cientos de personas cuyas viviendas colapsaron o quedaron parcialmente inservibles están pidiendo naturalmente ayuda. En los deportes, Puebla 1-1 con León en el Cuauhtémoc, Pumas 3-3 con Cruz Azul, Tigres 3-2 con Toluca, Atlas 1-1 con Chivas, América 1-1 con Monterrey, Querétaro 2-0 frente al Atlante, Santos 2-1 a San Luis, Pachuca 3-3 con Necaxa y Juárez 1-1 con Tijuana. Barcelona 3-0 al Getafe para mantener el liderato, Real Madrid 1-0 a Villarreal, Atlético de Madrid 2-1 a la vez y Valencia 2-2 con Racing, ya dirigió Javier Aguirre. Los cerveceros en el béisbol, 2-1 a los Dodgers en el primero de la serie por el título de la Nacional. También en la hoy tenemos partido, Guardianes frente a las Rayas a las 6:00 p.m. en la serie por el campeonato de la Americana. En el automovilismo, Max Verstappen, Charles Leclerc y Kimi Antonelli, el podio de Singapur. Checo Pérez entró en 17. Y en el americano, 49-32-29 Halcones, Leones 45-21 a Cardenales, Acereros 34-22 a Potros, Patriotas 45-17 a Raiders y Empacadores 31-7 a Osos.
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12: Aquí seguimos, ¿qué tal? Con muchísimo gusto, un excelente camino.
23: Buen avance.
12: En calle 33 Sur, si tomas circuito Juan Pablo II hacia avenida 23 Poniente. Sin tráfico, presenta avenida 21 Oriente entre calle 10 Sur hacia avenida 24 Sur. Tenemos excelente circulación por avenida 4 Oriente a partir del bulevar 5 de Mayo hacia calle 14 Norte. Y toma nota porque hay buen avance en calle 34 Poniente. Es entre calle 21 Norte y el bulevar Norte.
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12: Abrígate muy bien y es que el termómetro nos marca 14 grados. Soy Rocío, quédate en Amor 103.3.
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Son ya las 7 de la mañana con 22 minutos, 7 de la mañana con 22 minutos. 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

0: Son ya en esos momentos las 7 de la mañana con 23 minutos, 7 con 23.
1: Carlos Martín, buenos días. Choque entre particulares en Bosques de San Sebastián, a la altura de Bodega Aurrera por la vía, en frente del bachiller.
0: Gracias, gracias por el reporte, muy amable.
2: Buenos días, licenciado Carlos Martín.
0: Hola.
2: Acabo de pasar por las Torres y Boulevard Valsequillo, casi frente a donde está el centro de verificación. Hay un motociclista accidentado, la moto está destrozada completamente y él no se mueve, está tirado en el piso. Urge una ambulancia, por favor.
0: Gracias por su reporte. Pedimos una ambulancia urgente para esta persona que está en el pavimento sin moverse.
3: Buenos días. La educación es muy importante para nuestro país y para cualquier país, pero si en nuestro país los maestros están obligados a pasar a los alumnos con conocimiento o sin él, la educación no sirve para nada.
0: Porque... Estamos de acuerdo, señora, completamente de acuerdo. Se tiene que examinar y los chavos tienen que aprender a que en la vida se tiene que competir siempre, siempre.
4: Ya quitaron el vehículo que chocó aquí en el periférico a la altura de Camino Real. La verdad, muy buen trabajo de los agentes de proximidad.
0: Muchas gracias.

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2: Lo sé, científicamente tiene que haber una investigación profunda, ¿no? ¿Por qué con la lluvia se caen las placas?
3: Y hay no solamente de vehículos particulares del estado de Puebla, sino también vemos aquí unas placas
2: de servicio público.
3: Carga. De carga, entonces pues para que lo consideren, le voy a decir algunas de las placas. La de carga es 01BK, otra particular TZF654B. Vamos a compartirla en redes sociales, y aquí tenemos el teléfono de la persona, 2228-160273. Son placas que se extraviaron ahí por FINSA.
2: Muy bien, son las 7 de la mañana con 26 minutos.
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2: 7 de la mañana con 27 minutos, 7 con 27, sabio maestro.
7: Maestro, ¿Cómo está? Muy buen día, les saludo con gusto, listos ya con la información deportiva y jornada 11 del fútbol mexicano en esta apertura 2026 en la Liga MX, el fin de semana con varios partidos muy interesantes. La verdad es que hubo buen fútbol en varios frentes y destaca obviamente algunos enfrentamientos como el caso de Pumas Cruz Azul ayer, el clásico tapatío, o el América ante Monterrey en el Estadio Azteca. 110 años de historia, por cierto, de las Águilas del América, el día de hoy están en ese cumpleaños, y bueno, pues empataron 1-1 ante los Rayados de Monterrey en su casa, en el Estadio Azteca. Un buen partido, y de hecho un golazo de Diego Rossi al minuto 18, una pelota que le mandan prácticamente desde el sector derecho, es un gran servicio el que le colocan ahí por parte de Orbelín Pineda, pero como la toma de volea y la manda contra palo importante, ahí Monterrey tomaba la ventaja y creo que era mejor en el partido, aunque no pudo ampliar la diferencia. Y después Andrada realmente fue el que marcó también pues el devenir del cotejo, porque sacó varias oportunidades que tuvo el conjunto americanista, y fue curiosamente en un rebote en el cierre del primer tiempo, cuando ya América empezó a carburar, donde consiguen el gol del empate. Santiago Bueno, que acaba de llegar al fútbol mexicano y que se instaló en el equipo titular en lo que fue el partido disputado este sábado en la cancha del Coloso, precisamente de Santa Úrsula. Bueno, pues el América empata 1-1 ante el Monterrey. Eso le permite, con el resultado de Toluca, tomar el liderato de la competencia, porque Toluca perdió el día viernes ante los Tigres del Autónomo de Nuevo León en otro de los partidos interesantes, lleno de goles en este fútbol mexicano. Así que el América tiene 21 puntos, abajito el Toluca con 20, Querétaro, que tiene también 20 puntos, está sorprendiendo el equipo de la ciudad del acueducto, Guadalajara con 19, Leones quinto con 18, lo mismo que Atlas, Cruz Azul 17 y los Xolos con 15 puntos. Abajito está el Puebla que hizo un buen partido el día viernes, de hecho creo que tuvimos buen espectáculo del Estadio Cuauhtémoc, que este duelo abrió la jornada, la fecha 11 en el Coloso de la Colonia Maravillas, el dos veces mundialista y olímpico, que también estuvo de cumpleaños en la semana, y que ese viernes de hecho también celebraba 58 años de la llegada de la antorcha olímpica de los Juegos Olímpicos de México 1968, que por cierto fueron inaugurados un día como hoy, obviamente en esa fecha. Pero el Puebla ante el León fue un buen partido, por ahí el León merecía tal vez un poco más, fueron 3 jugadas de poste para el equipo Esmeralda. Ismael Díaz, el panameño, fue el que marcó el primer tanto del partido al minuto 42, y en el segundo tiempo, cuando ya parecía que el León se quedaba con la victoria después de que Diver Cambindo había perdonado una oportunidad increíble, una jugada de tiro de esquina, una pelota que vuelve a recentrar el Puebla, viene el rebote, cae en la media luna, prácticamente allá en el balcón del área, y viene el remate de Eduardo Armenta y la puso al ángulo de volea para el empate 1-1. La verdad es que buen gol en el Cuauhtémoc para la igualada, y de esta manera el Puebla sigue compitiendo por una posible calificación. Ya veremos qué es lo que ocurre en lo que resta del campeonato. Y ya decíamos, Tigres que le pegó 3-2 al Toluca, Bruneta que marcó el primero al minuto 6, Guillermo Martínez había hecho el segundo, y Paulinho fue el que descontó al minuto 42.

0: En el primer tiempo, después Federico Viñas ponía el empate para los Diablos y Brunete es finalmente el que termina decidiendo a favor del equipo de los Tigres de la Autónoma de Nuevo León. El clásico tapatío también terminó con división de honores. Kevin Zenón, un buen gol al minuto 52 aprovechando un contragolpe. Los dos equipos habían tenido oportunidades, falló un penal Sepúlveda y Ángel el Cepu marca precisamente el empate en una jugada en un servicio al área al minuto 86. Ahí Chivas logra la igualdad y después se ve expulsado Kevin Castillo Castañeda, algo que podría costar obviamente para los próximos partidos, pero uno por uno, división de honores en el clásico tapatío. Ganó Querétaro 2-0 al Atlante, empate a uno también entre Juárez y los Xolos de Tijuana, y ayer un partidazo en el Estadio Olímpico México 68 entre los Pumas de Universidad y el Cruz Azul. El primer tiempo fue del equipo universitario, muy barato le salió allá Cruz Azul el 2-0 momentáneo, y bueno, pues de hecho 2-1 se fueron al descanso. Juninho hizo un buen gol para el 1-0 al minuto 10. César Huerta, el chino, al minuto 16 marcaba el segundo, se fue expulsado al 37 y ahí abrió la puerta Palavecino, hizo el gol del descuento para la máquina. Robert Morales, la pantera, al minuto 49 ponía Pumas otra vez 3-1 y parecía que podían tramitar la victoria, pero Andrés Montaño y Cristian Evere marcaron los goles para Cruz Azul, así que 3-3 lleno de goles este partido, maestro, en el Estadio Olímpico. 3-3 también terminó Pachuca Necaxa y Santos, que logra su cuarta victoria consecutiva, le pega 2-1 al Atlético de San Luis, y Santos pues ya está ahí tratando de asomar la cabeza, metiéndose a la competencia por un boleto a la fase final, a la liguilla, maestro, en esta jornada 11 de la apertura 2026.
1: Muy bien.
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0: Son las 7:33 de la mañana, 7:33. Mi querido Mariano Saavedra, ¿cómo estás? Muy buenos días.
1: Carlos Martín, muy buenos días a ti, a todo el auditorio de Así Sucede, con mucho gusto saludándolos en este día que se conmemora el descubrimiento, digamos, de América por parte de Cristóbal Colón. Antes le llamábamos el Día de la Raza, hoy le llamamos el Encuentro de Dos Culturas, pero no deja de ser una fecha muy interesante cuando Cristóbal Colón descubrió las culturas americanas muy ricas, muy profundas, no nada más las aztecas, sino pues todo lo que tenemos, la cultura maya, la cultura inca, pero pues es un día para conmemorar independientemente de cuál sea nuestro pensamiento respecto al hecho en sí, pero la historia dice que el 12 de octubre de 1492 Cristóbal Colón descubrió las costas americanas.
0: Muy bien, bueno, pues sí, ese es el día que nos está tocando vivir hoy. ¿Vas a hablar de otra cosa o le vas a entrar a ese
1: tema?
0: No,
1: vamos a hablar de la cuestión sociopolítica en América, porque como tú sabes, hace una semana, pues fue la primera ronda de las elecciones en Brasil, a donde Flavio Bolsonaro, contrario a lo que las encuestas decían, se impuso en las elecciones al presidente actual, Lula da Silva, que busca un cuarto mandato, y pues para sorpresa de todos se colocó al frente, si bien es cierto que no llegaron a la segunda vuelta, a la cual serán 15 días, pero todo hace pensar que Brasil va a dar un viraje, como lo han hecho ya la mayoría de los países de América Latina, Colombia, Chile, Argentina, Perú, Bolivia, Ecuador, y formando un frente que llamemos de derecha, aunque yo diría que más bien no son de izquierda, pero no son todos de la misma etiqueta de derecha o de ultraderecha. Hay algunos más radicales, como podríamos pensar el presidente de Colombia, hay algunos más extravagantes, como el presidente Milei de Argentina, y hay otros más prudentes, como el presidente de Chile. Pero lo que sí es un hecho es que la ola izquierdista que gobernó América Latina muchos años, pues ha tocado ya pausa. Hoy en día no se ve posible que sigan creciendo. Hay excepciones que pues mencionaremos, como Nicaragua y Cuba, pero que al final del día son dictaduras, y México, que yo diría que se cuece aparte, no necesariamente va a seguir la ola que existe en América. Pero el problema es que gana la extrema derecha en Brasil, gana la extrema derecha en Colombia, probablemente gane la extrema derecha en las elecciones de Francia el próximo año. En las elecciones que va a haber en España el 29 de noviembre, todo hace pensar que la derecha, aliada con la extrema derecha de Vox, ganará las elecciones. Pero las respuestas que están dando estas ideologías a los pueblos no son necesariamente las mejores. No es nada más cambiar por cambiar. Hay que recordar que el término izquierda o derecha es cuando en la Revolución Francesa los que querían la República, los diputados que querían la República, se sentaban del lado izquierdo del Parlamento y los que querían la monarquía del lado derecho. Y por eso ahora los que se identifican más con ese tipo de regímenes de antes, de los reyes y de los privilegios, se les ubica como de derecha, los que se van más por el pueblo, por la cuestión social, se les ubica más de izquierda. Pero en realidad hoy, Carlos Martínez, o de izquierdas y derechas, es un término muy discutible. Pero el problema está que los fanatismos ideológicos son los que ahora pretenden gobernar, o gobiernan de hecho ya muchos países, y no necesariamente aquellos gobiernos que buscan el bien de sus gobernados, el crecimiento de las sociedades, la unión de todos. No se puede llegar a gobernar diciendo yo ahora gobierno y todos los demás que no piensen como yo quedan fuera, porque precisamente esos radicalismos están afectando a lo que es el crecimiento de los pueblos. Y por si fuera poco, dentro de 3 semanas serán las elecciones intermedias en Estados Unidos, donde todo hace ver que el presidente Trump perderá el control del Congreso en manos de los demócratas. El Senado aún no está definido, pero esto nos llevará a una cosa muy curiosa. Un Trump que se ha apostado por una América Latina, América para los americanos, como antes se decía en Estados Unidos, pero que no va a tener todo el poder y todo el control en su propio país, porque es altamente impopular, porque sus políticas, más que ser ni siquiera ideológicas, son de a bote pronto, lo que se le ocurre un día, lo que se le ocurre el otro día, y eso los norteamericanos lo están sintiendo fundamentalmente en la economía. La guerra con Irán Irán lo único que ha creado es inflación en Estados Unidos, y todos sabemos que cuando una economía no va bien, tiene inflación, tiene problemas, pues realmente los electores se la cobran al gobernante en turno. Independientemente, Carlos Martín, que es una tradición que en las elecciones intermedias de Estados Unidos siempre el partido opositor gana al presidente en turno. En este caso está gobernando Trump, el partido opositor, Partido Demócrata, tiene las de ganar, las encuestas lo marcan con toda claridad, no creo que se equivoquen, y entonces a fin de año, Carlos Martín, probablemente tengamos ya un gobierno de extrema derecha en Brasil, un gobierno de derecha coaligado con extrema derecha en España, y un gobierno de derecha, pero muy debilitado en los Estados Unidos. Y antes...
0: Ahora, la pregunta es, ¿y México en el 30 qué rumbo tomará?
1: Mira, Carlos Martín, es muy difícil tener todos los elementos. Desgraciadamente, las instituciones que dan credibilidad en México, los organismos independientes, pues o han desaparecido o han sido cooptados. Y cuando los jueces electorales, los organismos independientes ya no pintan en un panorama como México, probablemente eso afecte a que en el proceso electoral de 2030 podamos tener unas elecciones totalmente imparciales o con un árbitro imparcial. Habrá que ver. Yo no me atrevo a hacer pronóstico porque estamos muy lejos. Lo único que yo diría es que los candidatos, las personas que aspiren a tener puestos de elección popular, más allá de sus egoísmos, más allá de sus filias o fobias, deben de pensar realmente lo que este país necesita, y este país necesita educación, necesita seguridad, necesita salud, necesita movilidad. Pero lo más importante, esto no se va a dar si este país no tiene concordia y si no tiene paz. Así es que quien sea de los partidos que estén presentes, si realmente se preocupa por nuestro país, en mi opinión, debe de seguir estos lineamientos, porque México hoy necesita concordia, necesita paz y necesita que todos nos veamos como hermanos, creciendo con nuestras diferencias, con nuestras formas de pensar diferentes, pero con un común denominador que se llama México.
0: Muy bien. Mariano, te mando un abrazo. Muchas gracias.
1: Muchas gracias, Carlos Martín. Buena semana para todos.
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4: Tráfico y clima. Mis queridos enamorados, con muchísimo gusto, un excelente camino.
5: Detenido.
4: Es en Avenida 11 Sur a partir de Avenida 23 Poniente hacia Avenida 31 Poniente.
5: Libre.
4: Justo en Avenida 21 Oriente entre Calle 10 Sur hacia Avenida 24 Sur. Tenemos excelente circulación en Avenida 4 Oriente. Es entre el Boulevard 5 de Mayo y Calle 14 Norte, así es que toma nota.
5: Aviso.
4: Hay un accidente en circuito Juan Pablo II a la altura del Boulevard Carlos Camacho Espíritu.
5: Clima.
4: Déjame comentarte que en estos momentos tenemos una temperatura en 14 grados y esperamos una máxima en 22. Soy Rocío, quédate en Amor 103.3.
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0: Son ya las 7 de la mañana con 46 minutos. Como les dije desde que arrancó el programa, estamos transmitiendo en vivo desde la residencia, que es el primer premio del sorteo de la Universidad de las Américas Puebla, y vamos a platicar de este maravilloso sorteo. La verdad es que siempre vale la pena recordarles que es momento de comprar boletos. No dejen pasar la oportunidad. Si ustedes quieren ganar, la condición fundamental es comprar un boleto, 2, 3 o más. Entonces, eso es lo que vamos a hacer ahorita. Mientras platicamos con la maestra Josefina Ramírez Hernández, quien es la directora del sorteo, vamos a ver si podemos vender algunos boletitos. Entonces, primero te saludo, José, ¿cómo estás?
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0: Muy buenos días.
1: Muy bien, Carlos Martín, un gusto tenerte en esta hermosa residencia.
0: Ahora, antes de que empecemos a platicar, dime, ¿cómo pueden comprar boleto ahorita?
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0: Ya está. Si a ver, Mónica, verlo, repíteme el teléfono, por favor.
2: Estoy comiendo.
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0: ¿A qué venimos? Mira, unos vienen a dormir y tú vienes a desayunar. 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
0: 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Así que todos los que me están escuchando que todavía no tienen boleto, hay que comprarlo ahora mismo. Ahora mismo, que no se les pase, porque en serio pueden ganar cualquiera de los premios, que cualquier premio es muy, muy bueno. Ahora ya si les toca la residencia del primer premio, el segundo premio, o cualquiera de los 10 primeros premios, pues la cosa se pone todavía mucho, mucho mejor. Sabemos que es el sorteo más importante de Puebla, y por mucho que ya tiene mucha tradición el sorteo, que hemos visto desfilar a muchos ganadores, mucha gente feliz, que la mayoría de ellos compró boletos para ayudar a la institución y a los becarios, pero que pues ya de paso se llevaron una casita, se llevaron un coche, se llevaron algún cheque nominativo. Entonces, no dejen pasar esta oportunidad. 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Y ya nos dijo José, para todo el que compre un boleto, ahorita además se lleva un bolígrafo, que ya me enseñó el bolígrafo y ya no se lo voy a regresar, porque sí está muy
1: claro,
0: bonito.
1: Claro, es para ti.
0: Sí está muy bonito. Entonces, se llevan un bolígrafo aparte del boleto. El bolígrafo solamente es para los que marquen ahorita, por estar escuchando el programa, solo para ustedes es este bolígrafo que está padre, está muy padre. Ahora sí, comencemos a platicar de este sorteo. ¿Cuál es el objetivo fundamental desde su primer día, José?
1: Desde 1987 se creó el Sorteo UDLAP para recaudar fondos para nuestro programa de apoyo educativo, ya que más del 84% de nuestra comunidad estudiantil tiene este beneficio. Entonces, entre más boletos vendemos, podemos ayudar a más chicos con esta excelencia académica, deportiva y cultural que puedan terminar sus estudios en la mejor universidad privada de México, la Universidad de las Américas Puebla.
0: Muy bien. Ahora, estamos transmitiendo aquí en vivo la residencia, el primer premio. Descríbenos esta joya arquitectónica. ¿Cómo se van planeando estas residencias? Porque me imagino que ya también ahorita están planeando la del próximo año. Pero cuéntame este proceso.
1: Exactamente. Nosotros iniciamos desde ver los terrenos. Después se estudia un proyecto arquitectónico, se eligen, se van adecuando algunos cambios que queremos, sobre todo porque lo hacemos en función a lo que a la gente le gusta. La gente que viene y visita la residencia nos da sus observaciones. Y como verás, esta residencia está especialmente hermosa porque tiene el conjunto las observaciones y los comentarios de la gente que ha venido a conocerla. Está hermosa, está grande, como lo platicábamos hace rato, que si te la ganabas podías tener aquí tu casa chica, te traes a Talía, entonces imagínate. Ah,
0: mira qué buenas ideas me está dando José, muy buenas ideas, muy buenas ideas. Nada más que es tan grande que alcanza para Talía, alcanza para más, ¿eh?
1: Para más gente, imagínate.
0: Sí, claro, claro.
1: Grandes fiestas y por supuesto nos vas a invitar.
0: No, pero eso dalo por hecho. Este es el primer premio, el segundo premio está aquí junto.
1: Exactamente, este premio tiene 500 metros cuadrados de terreno, 575 metros cuadrados de construcción. En conjunto, el premio tiene un valor superior de 20 millones de pesos. Está amueblada, decorada, con autos, dos autos de lujo a la puerta y un cheque nominativo por 200 mil pesos. Solamente llegues y te instalas en esta hermosa residencia porque tiene todo. Nuestro segundo lugar también es una hermosa residencia que está a un lado, es de un valor superior de 12 millones de pesos, igualmente amueblada, decorada, con un cheque de lujo a la puerta y un cheque nominativo por 150 mil pesos. Cualquiera de los dos premios, la verdad es que están espectaculares. Esta, en especial la del primer lugar, es un, tiene doble altura, jardín, jacuzzi, sala de cine, sala de juegos, la verdad es que está muy hermosa, pero no demerita la del segundo lugar, la verdad está muy bonita, la gente también le gusta mucho porque la siente muy acogedora. Entonces, la verdad es que los dos premios principales están hermosos.
0: Muy bien. Bueno, pues eso es lo que vamos teniendo. ¿Cuándo será el sorteo? Y vamos a hablar de dos sorteos. El de colaboradores, que es primero, y en qué consiste. A ver, vamos viendo. A todas las personas que venden boletos, que se animaron a ser parte de la fuerza de venta del sorteo, que, ¿cómo participan en este sorteo de colaboradores?
1: Iniciamos con nuestro última promoción del sorteo para colaboradores, que es el 16 de octubre. Entonces, pueden participar, por favor, pagando su talonario. Y si pagan su talonario antes de esta fecha o más tarde del 16 de octubre, se llevarán 3 boletos para participar. Y si lo hacen por transferencia electrónica, van a ser 4. Entonces, pueden participar en ese sorteo, que es el 13 de noviembre, en el auditorio Guillermo y Sofía Jenkins. Inicia desde las 11 de la mañana, ya que son 3 modalidades: la de voluntarios, la de estudiantes egresados y las de empleados. Y la verdad es que, por favor, ya estamos a pocos días de que termine nuestra última promoción. Invitamos a nuestros colaboradores que, por favor, paguen su talonario para que se puedan hacer acreedores hasta de 4 boletos para participar en este sorteo.
0: Ahí la fecha es hasta el viernes próximo, ¿no?
1: Exactamente. Entonces ya tienen pocos días para poder entrar en nuestra última promoción para nuestros colaboradores.
0: ¿Y entonces pueden ganar?
1: Nuestro primer lugar es un auto derramar, nuestro segundo lugar es un Jetta, y va variando dependiendo de la modalidad. Pueden ser pantallas de 85 pulgadas, pueden ser AirPods, entonces ahí varía dependiendo de nuestras 3 modalidades.
0: Muy bien.
1: Pero bueno, pues un auto, un Cupra, imagínate.
0: Sí, no. Cualquiera de estos premios está padre, además por vender el boleto, y si de suerte también vendieron el boleto ganador, ahí les viene otra segunda recompensa, ¿no?
1: Se llevarían 800 mil pesos.
0: Oh. Así que los que todavía no se animan a vender pueden vender, y de aquí al viernes pueden vender 20 boletos, fácil.
1: Exactamente.
0: Fácil.
1: Tú puedes constatar a los ganadores. Afortunadamente, bueno, son pocos los que reciben tu llamada, pero todo el mundo anhela tu llamada el día del sorteo.
0: Sí, mucha gente me dice, a ver si me llamas. Y sí,
1: Moni,
0: llamo,
1: lo
0: saludo. Momento, hola, ¿cómo estás? Me dijiste que te llamara, acá estoy, ¿no? Bueno, vamos a ver, a recorrer los premios, ¿no? Porque el primer premio es esta residencia, el segundo premio es una residencia que está aquí junto, y que, por cierto, toda esta calle, todas las casas de esta calle son casas del sorteo, o sea que viven entre puros suertudos.
1: Exactamente, puros ganadores.
0: Puros ganadores. Entonces, son las dos residencias. El tercer premio
1: es un cheque de 4 millones de pesos, como comentábamos. ¿Qué no harías con 4 millones de pesos? La verdad es que mucha gente le caería genial unos 4 millones de pesos, lo inviertes, lo gastas, entonces la verdad es que es un muy buen premio.
0: Resuelves tus necesidades, tus urgencias, tus deudas, todo.
1: También es de nuestros premios favoritos. Nuestro cuarto premio es un cheque nominativo por 3 millones de pesos. Y de ahí entramos en autos de lujo, Porsche Macan, nuestro quinto lugar, que está exhibido en Angelópolis. Tenemos el BMW Z4, el Audi A5 como nuestro séptimo premio. Nuestro octavo premio es un BMW Serie 2. Nuestro noveno premio es un Cupra Terramar. Nuestro décimo premio es un Mini Cooper. El onceavo premio es un Buick. Del 12 al 13 empezamos con Jettas, y de ahí iniciamos con Taigun, Polo, y hay cheques nominativos por 150 mil, 100 mil, 50 mil, 20 mil. El premio más bajo va a ser de 10 mil pesos. Imagínate, compras tu boleto y recuperas tu inversión y un poco más. Y aparte, apoyamos a estos chicos de excelencia académica.
0: Muy bien, el boleto solamente cuesta 720 pesos, ¿no?
1: Exacto.
0: 720 pesos lo pueden pagar con su tarjeta y ya tienen un boleto. Pueden comprar dos, pueden comprar más. La verdad es que sí vale la pena. 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
1: 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Pero también quiero invitar a tu público, Carlos Martín, a que vengan y que visiten las residencias. Están abiertas de lunes a domingo, de 10 de la mañana a 7 de la noche. Obviamente ya faltan pocos días para el sorteo, todavía pues que prácticamente un poquito más de un mes, el tiempo se va volando, por eso invitamos a la gente que venga, conozca esta hermosa residencia, como dicen, de la vista nace el amor, se van a enamorar de ella, van a llevarse su boleto, compren sus boletos en línea, en nuestro centro telefónico, cuando vengan y visiten las residencias. 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
0: Muy bien, pues ya saben, hay que comprar boleto, pero ya háganlo ya, que les dé tiempo de comprar otros más adelante. Todavía estamos hasta el día del sorteo, es el 21
1: de noviembre a las 12 del día en el Auditorio Guillermo y Sofía Jenkins. El sábado invitamos a tu público que vaya y constate que esto es real porque es abierto al público y que ustedes pueden ser un afortunado ganador. Por eso compren su boleto.
0: Muy bien, muchas gracias, José.
1: Gracias, Carlos.
0: Ahorita seguimos platicando del sorteo de la Universidad de las Américas Puebla. Gracias. ¿Hay alguna urgencia, Alejandro? Nos vamos a la pausa. A ver, díganme, por favor.
2: Sí, nos están reportando, Carlos Martín, algunos percances, un accidente entre particulares en Bosques de San Sebastián frente al Colegio de Bachilleres. También hay otro accidente.
0: A ver, escuchamos.
5: Elemento de la policía motociclista sobre la 29 Oriente. Acaba de suceder que al parecer lo derribaron de la moto. Está sobre la banqueta recibiendo ayuda de más elementos. Acaban de llegar más elementos de la policía para pues hacer el apoyo. Están desviando todo el tráfico hacia la 31.
0: Así que ahí tenemos un accidente, un patrullero, ¿no? De un motociclista se está registrando un accidente.
22: Motociclista atropellado aquí sobre el Boulevard Las Torres, pasando Boulevard Valsequillo, enfrente de la gasolinería que está sobre Las Torres. Ya está coronado, está tapado. Motociclista atropellado, al parecer fue por un camión de la basura.
0: A ver, ¿se acuerdan que habíamos dicho que había una motocicleta completamente destrozada? Bueno, lamentablemente la persona que iba a bordo de ella perdió la vida. Vamos a ver qué más nos están diciendo sobre el tráfico.
23: Hola, Carlos Martín. Oye, vamos a vuelta de rueda sobre la 11 sur de Las Torres hacia el periférico. ¿Sabrás si pasó algo?
2: Nos estaban reportando que estaban quitando el espectacular por el accidente ahí antes de Camino Real con dirección al outlet. Eso es lo que puede estar ocasionando el tráfico. Y también nos están reportando un choque en la 16 de septiembre bajando el puente a la altura de periférico con sentido al centro. Ya el tráfico está horrible, nos están comentando.
0: Bueno, son ya las 8 de la mañana, ¿qué más?
2: También nos dicen, Carlos Martín, del motociclista lesionado ahí por el accidente en Las Torres, pasando el semáforo de Valsequillo en el retorno de la gasolinera con dirección a la 11, ya llegó la ambulancia. Muchísimas gracias por compartir, estábamos solicitando apoyo y gracias por sus mensajes. También nos está reportando, dice, por favor, Carlos Martín, ayúdanos a solicitar atención aquí para el fraccionamiento de Infonavit San Jorge, ahí en la 14 Sur. Necesitamos apoyo de las autoridades y de servicios públicos. Nos están mandando unas imágenes y lo solicitamos de inmediato al municipio de Puebla. Y nos dicen que la neblina todavía está hace 15 minutos, nos decían que todavía había neblina en algunas zonas de la pista.
0: Muy bien, el sorteo con mayor tradición en Puebla cada vez está más cerca. 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
0: Y aquí le ofrezco este resumen. Operadores de la línea Palalía bloquearon la vía Atliscayot, exigen reanudar el servicio entre Puebla y Atlisco y la ruta interna que tienen en la capital poblana. La autoridad se los ha negado, ellos insisten. La madrugada de ayer domingo, una pelea entre jóvenes afuera de los bares Madonna y Una y Ya. La avenida Juárez se ha convertido en un problema de inseguridad tremendo. En más noticias, persecución y enfrentamiento dejó como saldo un uniformado herido de bala. ¿En dónde? En Chipilo. En más noticias, en Puebla, cero impunidad y no puerta giratoria en los procesos judiciales. Se trabaja en las estrategias de seguridad. Esto es lo que dice el gobernador Alejandro Armenta.
11: La seguridad. Y quiero que sepan que nosotros nos pusimos en manos de la Marina, la Sedena y la Guardia Nacional. Por eso el vicealmirante Francisco ha hecho un trabajo extraordinario. Gracias, vicealmirante, porque todos los operativos que se han hecho en Puebla han tenido resultado.
0: Y ayer la misa en la catedral, la misa de 10 por don Víctor Sánchez Espinosa, el arzobispo, se pidió por las víctimas de la violencia y pide paz para toda nuestra República Mexicana. Lupita Cuautle destaca finanzas sanas, seguridad y rumbo en San Andrés Cholula. La coordinación y la no subordinación, dos elementos que se hacen valer en ese municipio. Anunció también la instalación de una nueva tienda Costco en San Andrés Cholula.
12: Los meses por venir serán muy importantes para el destino de San Andrés Cholula. Los tiempos que vivimos deben ser de conciliación e inclusión. Frente al futuro que deseamos, actuaremos con serenidad. Seguiremos manteniendo la cordura para pensar en nuestro destino común. En los próximos días, habré de tomar decisiones de mayor trascendencia.
0: Y por mejorar la movilidad de personas con discapacidad, fue la ciudad de Puebla capital reconocida por la Fundación Teletón. Inició la pavimentación de la calle Jorge Murat, esto en La Resurrección, una obra que beneficiará a 14,000 habitantes. Enrique Doher tiene abiertas las puertas en Movimiento Ciudadano, él sabrá si acepta o no.
13: Y obviamente pues hicimos política, hablamos de todo, hablamos de mucho futuro, de muchas cosas. Yo, Enrique, lo respeto, no de ahorita, desde hace muchos años, fue un gran amigo de mi padre. Y obviamente, pues aunque no fue expresa la invitación, porque no lo fue, pues ustedes saben que Movimiento Ciudadano, bienvenidos todos aquellos que quieran un cambio para Puebla y quienes tengan valentía y valor para enfrentar la situación política actual que tenemos todos.
0: Sigue firme mi aspiración por la alcaldía en San Pedro Cholula. Esto es lo que dice Nay Salvatori. No entiende.
14: Estamos esperando los tiempos, yo soy muy respetuosa, entonces, pues bueno, es un tema que tendremos que hablar con la dirigencia y platicar. Pues como saben, mi caso está judicial, es decir, no hay una resolución todavía, entonces por eso todavía no puedo tomar decisiones, no me bajo de la contienda, obviamente, pero estamos esperando a que se resuelva.
0: Bueno, hoy San Pedro Cholula tiene en Tonantzin Fernández una presidenta seria que está trabajando, ya también rindió su informe de labores, nada que ver con lo que ofrecería esta nueva opción. Y el sindicato de la Volkswagen anunció paro parcial de labores el próximo 15 de octubre. ¿Para qué? Para que puedan votar en la consulta y decidir si hay o no hay huelga. Agua de Puebla desasolvó ya 1,780 kilómetros de drenaje. Ayer domingo atendieron 16 puntos de contingencia por las intensas, muy intensas lluvias. La ex hacienda de Chautla ya abrió sus puertas a Catrineras 2026. Leyendas, arte, gastronomía y experiencias.
15: Este año, Catrineras regresa mucho más grande y con una capacidad operativa sin precedentes. A lo largo de este recorrido, las y los visitantes y turistas podrán disfrutar de figuras monumentales, tres casas del terror, trajineras, ofrendas monumentales.
0: La demanda de la inteligencia artificial podría requerir hasta 6,600 millones de metros cúbicos de agua en el 2027. Esto es lo que dice un estudio de la Benemérita Universidad Autónoma de Puebla. En la información nacional e internacional, la presidenta de México, Claudia Sheinbaum, llama a la población de Jalisco, Colima, Nayarit y Michoacán a resguardarse ante el impacto del huracán Simon. El huracán que tuvo categoría 4, ha disminuido a categoría 3 y bueno, prevé que impacte en tierra el miércoles en Sinaloa. Sin embargo, sus bandas nubosas cercanas a las costas seguirán generando mucha lluvia. Los habitantes han sido llevados a los refugios temporales y se realizan las evacuaciones pertinentes. Hay 22.589 elementos de los tres órdenes de gobierno para resguardar la zona. Y durante la marcha contra el agua sucia allá en Guadalajara, algunos manifestantes agredieron a policías estatales, se dio el enfrentamiento, los quitaron con chorros de agua y gases lacrimógeno. La situación está muy dura. Durante la inauguración de un nuevo campus de la Universidad Rosario Castellanos, la presidenta Claudia Sheinbaum afirma que la educación debe cerrarle la puerta a la delincuencia y la corrupción. También la presidenta de México dijo que esta tarea de la educación es una prioridad dentro de su gobierno. Escuchemos cómo habló también de las becas y de todo lo que se ha estado entregando a los jóvenes estudiantes del país.
1: La educación abre puertas. La educación permite que nuestra relación sea a través del conocimiento y de la comunidad. La educación le cierra la puerta a la violencia. La educación le cierra la puerta a la delincuencia. La educación debe cerrarle la puerta a la corrupción. La educación debe abrir todas las puertas, sobre todo para las y los jóvenes mexicanos.
0: Bueno, por otra parte, déjeme decirle que durante la inauguración de un nuevo campus de la Universidad Rosario Castellanos, entonces, la presidenta habló de esta lucha contra la corrupción. Y en otras noticias, el Instituto para Devolverle al Pueblo lo Robado lanzó una convocatoria para la adquisición directa de bienes inmuebles para personas físicas y morales y que los puedan adquirir en tres lugares: la Ciudad de México, Manzanillo y Veracruz. Ahí hay propiedades, a ver a quién le interesa comprar, naturalmente a buen precio. En más noticias, le doy a conocer que el presidente de los Estados Unidos, Donald Trump, anunció ayer domingo que Rusia y Ucrania habrían acordado ya una tregua energética, por lo que ofreció garantías para que esta situación vaya caminando hacia una paz definitiva. En otra mala noticia, el Papa León XIV anunció ayer domingo que se va a someter a una intervención quirúrgica. Tiene cáncer, le encontraron cáncer en un pulmón. Todo indica que es muy a tiempo. Estará una semana fuera de circulación y lo que se desconoce es si se va a modificar su agenda que tenía prevista. Del 6 al 17 de noviembre estaría en Uruguay, en Argentina y en Perú. Eso sí, no se sabe si lo va a poder hacer. Los damnificados del terremoto de Panamá piden ayuda, que se agilice la ayuda humanitaria. Cientos de personas cuyas viviendas colapsaron o quedaron parcialmente inservibles están pidiendo naturalmente ayuda. En los deportes, Puebla 1-1 con León en el Cuauhtémoc, Pumas 3-3 con Cruz Azul, Tigres 3-2 con Toluca, Atlas 1-1 con Chivas, América 1-1 con Monterrey, Querétaro 2-0 frente al Atlante, Santos 2-1 a San Luis, Pachuca 3-3 con Necaxa y Juárez 1-1 con Tijuana. Barcelona 3-0 al Getafe para mantener el liderato, Real Madrid 1-0 a Villarreal, Atlético de Madrid 2-1 a la vez y Valencia 2-2 con Racing. Ya dirigió Javier Aguirre. Los cerveceros en el béisbol, 2-1 a los Dodgers en el primero de la serie por el título de la Nacional. También en la hoy tenemos partido Guardianes frente a las Rayas a las 6 de la tarde en la serie por el campeonato de la Americana. En el automovilismo, Max Verstappen, Charles Leclerc y Kimi Antonelli, el podio de Singapur. Checo Pérez entró en 17. Y en el americano, 49, 32, 29 Halcones, Leones, 45, 21 a Cardenales, Acereros, 34, 22 a Potros, Patriotas, 45, 17 a Raiders y Empacadores, 31, 7 a Osos.
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16: Detenido.
9: Muy lenta la circulación en calle 18 Oriente entre calle 4 Norte y el Boulevard 5 de Mayo. Tenemos tráfico en avenida 11 Sur entre avenida 23 Poniente hacia avenida 31 Poniente.
16: Urgente.
9: Mucho cuidado, y es que hay un accidente en avenida 29 Oriente a la altura de calle 16 Sur.
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9: Y en estos momentos el termómetro nos marca 14 grados. 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

Ah, ya está. Ya son las 8 de la mañana con 22 minutos, 8 de la mañana con 22 minutos. Nos asustó Pepito, ¿no? 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

0: Son las 8 de la mañana con 24 minutos, 8 con 24. ¿Qué dice el auditorio?
1: Nos están reportando que hay tráfico en la lateral del periférico con dirección a la 11 Sur. Hay un choque por alcance entre dos unidades, una de transporte público y el otro es una camioneta que transportaba legumbres en la 32 Poniente y Boulevard 5 de Mayo. Y alguien nos está reportando, dice Carlos Martín, del accidente que reportaron ahí en Las Torres, pasando Valsequillo, en el retorno de la gasolinera, ya se fue la ambulancia y el joven sigue en el asfalto. Al parecer, pues nos reportan que pues la ambulancia ya no pudo hacer nada por él. Estamos confirmando y están llegando también las autoridades a esta zona de Las Torres y Valsequillo. Muchísimas gracias a todos por informarnos y recuerde, puede ver todas las imágenes de estos reportes a través de nuestras redes sociales. Búsquenos como @carlosmartinhnx y en Facebook búsquenos como Carlos Martín Huerta.
0: Muy bien, voy contigo Julio César Morales porque fue este fin de semana, fue de informes y vamos al primero, Lupita Cuautle en San Andrés Cholula, ¿qué dijo?
2: Así es, Carlos, buenos días para ti, para todos nuestros amigos de Así Sucede, y es que efectivamente se llevó a cabo este segundo informe de actividades de la presidenta municipal de San Andrés Cholula, Lupita Cuautle, quien pues destacó los resultados alcanzados en materia de seguridad pública, bienestar social, infraestructura y desarrollo económico, así como el manejo responsable de las finanzas municipales. Durante su informe, la presidenta

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2: Señaló que se brindaron cerca de 66 mil consultas de salud, esto como parte de las acciones de atención a las familias de este municipio. Parte de lo que dijo Lupita Cuautle en este segundo informe de actividades.
3: Los meses por venir serán muy importantes para el destino de San Andrés Cholula. Los tiempos que vivimos deben ser de conciliación e inclusión. Frente al futuro que deseamos, actuaremos con serenidad. Seguiremos manteniendo la cordura para pensar en nuestro destino común. En los próximos días habré de tomar decisiones de mayor trascendencia.
2: Y es que el edil subrayó que el 50.5% de los recursos provenientes, o que en este caso se aplicaron durante este segundo año, provienen de ingresos propios. Esto resultado de una recaudación sostenida que dijo permite al ayuntamiento mantener autonomía financiera y con ello destinar recursos a las necesidades prioritarias de la población sin recurrir al endeudamiento. Finalmente, Lupita Cuautle sostuvo que la política debe ser una herramienta para conciliar, unir y generar resultados en favor de los ciudadanos y afirmó que efectivamente en los próximos días tomará decisiones para su futuro y lo que viene para San Andrés Cholula. El reporte, Carlos.
4: Bueno, ahora vámonos a San Pedro Cholula. Ahí Tonantzin Fernández también rindió su informe de labores. Yo digo, Tonantzin Fernández, una presidenta seria que está trabajando por San Pedro. Ya le tocaba una buena presidenta a San Pedro Cholula. Y ojalá que no vayan a caer en la tentación de cambiar a Tonantzin por algo que terminaría siendo una fiesta todos los días, ¿no? Hay que asumir la responsabilidad de un gobierno serio como es el caso de Tonantzin Fernández. Cuéntame, por favor.
2: Así es, Carlos, y es que efectivamente el día de ayer se llevó a cabo este segundo informe de gobierno ante 5,000 cholutecas, en donde la presidenta municipal de San Pedro Cholula, Tonantzin Fernández, destacó los logros de su administración, específicamente en el combate a la corrupción, la optimización del gasto público y la ejecución de obras y servicios en las 13 juntas auxiliares y los 8 barrios de este municipio. Asimismo, subrayó que bajo una política de austeridad y cero tolerancia a la corrupción, los recursos públicos se han traducido en bienestar para las familias cholultecas. Detalló en materia de bienestar que se han implementado programas permanentes para reducir la brecha social, entre los cuales destacó la entrega de calentadores solares en beneficio de más de 30,000 cholultecas, así como de purificadores y tinacos de agua. En materia de infraestructura y obra pública, detalló que se han realizado más de 80 obras en todo el municipio, bajo la premisa de que es más territorio y menos escritorio el que se tiene que hacer desde la presidencia municipal y todos los funcionarios que forman parte de esta administración. Asimismo, destacó que se han atendido más de 7,000 baches en distintas vialidades, y por otro lado, anunció la colocación de la primera piedra para la construcción de lo que será un nuevo bachillerato en la cabecera municipal. En el eje de seguridad pública, resaltó la disminución de la incidencia delictiva, esto resultado de decisiones firmes y de la coordinación con los gobiernos tanto estatal y federal. Asimismo, destacó una inversión de 10 millones de pesos provenientes de ahorros administrativos para fortalecer el centro de mando y control mediante la incorporación de 100 cámaras de videovigilancia de última generación, la próxima adquisición de nuevas patrullas y la dignificación salarial de los policías municipales. Esto es parte de lo que dijo Tonantzin Fernández en este informe de labores.
5: Y cero tolerancia al abuso de autoridad. Y he tenido que ser implacable con aquellos que han traicionado al pueblo de San Pedro Cholula. Ante la mínima sospecha y sin distinción, he ordenado bajas de policías corruptos, de servidores públicos de normatividad.
2: Y es que en el ámbito económico y turístico, destacó que San Pedro Cholula se consolidó como un pueblo mágico y siendo el más visitado de Puebla. Asimismo, resaltó que al no concesionar la Feria de Cholula, se favoreció directamente a los comerciantes locales y se incrementó la recaudación del evento al pasar de 2.6 millones de pesos en 2024 durante la administración municipal anterior y a 7.7 millones de pesos en 2026. Finalmente, destacó que en el tema de servicios públicos, pues actualmente se cuentan con más de 12,000 luminarias funcionales en todo el municipio, así como la iluminación de 8 kilómetros del paseo de los pueblos indígenas, antes conocido como Paso de Cortés. Finalmente cerró su informe destacando que será una decisión de los ciudadanos darle continuidad a este gobierno que finalmente dijo

0: está dando resultados a los cholultecas. El reporte, Carlos.
1: Muy bien, son ya las 8 de la mañana con 31 minutos, 8 de la mañana con 31 minutos.
2: Y nos están mandando una imagen del costo de la gasolina. Es una estación de gasolina 1 y el precio de del combustible regular es de 24.29.
1: O sea, ya pasó de los 24.
2: Y la premium 29.29 también ya rebasó el precio que se había establecido como máximo de acuerdo con el gobierno federal.
1: Muy bien, acá hay más.
3: Hay una persona en situación de calle, mujer desnuda aquí en el bulevar Carmen Cerdán, a un lado de la Capu.
1: A un lado de la Capu, una mujer en condición de calle desnuda, ahí a un lado de la Capu, por favor, a ver si alguien ayuda, si alguien la atiende, por favor, necesita ayuda esta mujer.
4: Carlos Martín, buenos días. A ver si nos puedes echar la mano para que vengan los que bachean aquí, camino a Resurrección.
1: Ahorita mismo hacemos llegar su reporte a la autoridad, señor.
5: Buenos días, señor Carlos Martín Huerta Macías. Hola. Ojalá y usted me pueda ayudar. Ya tiene mucho tiempo que no hay Letrozol en el Hospital de Oncología de Aguasanta. Ojalá y usted nos pudiera ayudar.
1: Híjole, pues de poder no creo, pero por lo pronto acá lo estamos pasando, lo estamos comentando con gusto.
6: Buenos días, en la lateral del periférico, antes del retorno para entrar a Misiones de San Francisco, está súper inundado, ya se quedaron algunos coches atrapados, se están regresando en sentido contrario los coches, es necesario que vaya alguien para alertar de esto y que no ocurran accidentes y también que lo arreglen porque cada año que llueve es la misma historia.
1: El mismo cuento.
7: Hola, Carlos Martín, buenos días. Oye, un favor, ¿nos podrías apoyar en reportar unos semáforos aquí en la colonia Nueva Alemania, en Sanctrum? Apenas pusieron unos semáforos, pero están mal sincronizados. Cuando te toca, viniendo de Nueva Alemania a Sanctrum, cuando te toca el verde, todavía no terminas de salir el puente y resulta que del otro lado ya también está en verde. Entonces, no sé si nos podrías apoyar ahí reportándolo.
1: Con mucho gusto.
7: Compartiéndonos algún número para igual reportarlo, por favor.
1: Pero claro.
7: Buenos días, muchas gracias.
1: Con mucho gusto. Son ya en estos momentos las 8 de la mañana con 34 minutos. 8 de la mañana con 34 minutos. ¿Está Carlos Hernández? Perfecto. Te saludo. Vamos a platicar con el doctor Carlos Hernández de Hernández. ¿Qué hubo, doctor? ¿Cómo estás? Buenos días.
8: Hola, Carlos, ¿cómo estás? Qué gusto saludarte a ti y a todo tu auditorio.
1: Oye, ¿qué nos traes hoy para los radioescuchas de Así Sucede?
8: Pues mira, hoy vengo a platicarles de algo que nos ha cambiado la vida por completo, que es la forma de cuidar nuestra sonrisa. La verdad es que la sonrisa abre muchísimas puertas. La verdad es que tener los dientes en buenas condiciones es la base de tener calidad humana, calidad de salud. Durante años nos acostumbramos, Carlos, a pensar que ir al dentista tenía que ser incómodo, tenía que ser caro, tenía que ser sobre todo doloroso y también...
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1: Bien, muchas gracias, doctor.
8: Gracias a ti, mañana. Excelente día.
1: Son ya las 8:41, 8:41. Oiga, y pues para mejorar la movilidad de personas con discapacidad ha trabajado mucho el ayuntamiento y finalmente fue reconocido por la Fundación Teletón. Platícame de esto, por favor, Katy Aguirre, ¿cómo estás?
10: Hola, ¿qué tal, Carlos? Muy buena mañana para ti, también por supuesto saludar a todo el auditorio de Así Sucede. Efectivamente, comentarles que el Ayuntamiento de Puebla recibió esta mención honorífica de la Medalla por la Inclusión Gilberto Rincón, este Gallardo Teletón 2026, entre más de 50 municipios participantes del país, esto por acciones y políticas públicas dirigidas a personas con discapacidad. Comentarles que este reconocimiento fue otorgado por Fundación Teletón y destacó la participación de personas con discapacidad, esto en la elaboración del Plan Municipal de Desarrollo 2024-2030, así como la incorporación de un intérprete de lenguas de señas y la operación de los programas de salud e inclusión a través del DIF Puebla Capital. Y bueno, también comentarles que entre las acciones reconocidas también se encuentran 13 documentos jurídicos administrativos vigentes que respaldan las políticas municipales en esta materia, además de convenios con fundaciones, instituciones y empresas para apoyar a este sector de la población. En otro tema, en infraestructura, el gobierno municipal aportó una inversión superior a 219 millones de pesos, esto en programas de movilidad segura y semáforos al 100, que contemplan adecuaciones como rampas y semáforos peatonales audibles, esto para facilitar el desplazamiento de personas con discapacidad o problemas de movilidad. Y bueno, finalmente comentarles que esta mención corresponde a la octava edición de esto de Teletón, que reconoce políticas públicas prácticas y programas orientados a promover la inclusión de las personas con discapacidad. El reporte, Carlos.
1: Bueno, esa es una, y otra, por favor, aprovecho que tengo línea contigo, porque ha comenzado la pavimentación que beneficiará a 14,000 habitantes, esto en La Resurrección. Cuéntame.
10: Así es, Carlos, comentarles en este tema que justamente el Ayuntamiento de Puebla inició los trabajos de pavimentación de la calle Jorge Murat, esto en la colonia Miguel Hidalgo, que pertenece al Taller de La Resurrección, una obra que beneficiará a más de 14,700 habitantes, esto con la intervención de más de 1,897 metros cuadrados. Desde aquí estuvo el presidente municipal, Pepe Chedraui, encabezando este arranque de los trabajos que forma parte de la estrategia Calles al 100, y señaló que su administración tiene como meta alcanzar 4,551 calles rehabilitadas en toda la capital poblana. Por lo que el alcalde afirmó que estas obras buscan mejorar la calidad de vida de las familias, así como las condiciones de movilidad y seguridad en zonas que, dijo, habían sido ignoradas en el pasado. Y bueno, por su parte, el secretario de Movilidad e Infraestructura, David Aiza, informó que este proyecto contempla la pavimentación de 231 metros de longitud, con un ancho promedio de 9.2 metros, donde también se construirán guarniciones, banquetas y rampas, además de colocar bollardos, señalética horizontal, vertical y luminarias. Con lo que, bueno, finalmente reafirmaron que estas rehabilitaciones no solamente llegarán a las juntas auxiliares, sino a todas las colonias de Puebla Capital. El reporte, Carlos.
1: Muchas gracias, Katia.
10: Gracias, que tengan buen día.
1: Son las 8:45, hacemos una pausa y volvemos. Ya llegó don Ángel Pérez García, está aquí con nosotros, nuestro abogado y notario de cabecera.
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12: Me da mucho gusto acompañarte. Que tengas un excelente inicio de semana.
13: Aviso.
12: Hay un accidente en Avenida 29 Oriente. Ten mucho cuidado. Es a la altura de calle 16 Sur. Tenemos un percance más en circuito Juan Pablo II. Es a la altura del Boulevard Carlos Camacho Espíritu.
13: Detenido.
12: En Avenida 11 Sur, entre Avenida 23 Poniente hacia Avenida 31 Poniente. Sigue el tráfico en circuito Juan Pablo II entre calle 29 Sur y la diagonal de la 19 Poniente. También se complica el avance en calle 18 Norte. Es entre Avenida 8 Oriente hacia Avenida 14 Oriente. Hay tráfico si tu destino es calle 18 Oriente entre calle 4 Norte hacia el Boulevard 5 de Mayo.
13: Carga.
12: ¿Y qué crees? La circulación es abundante todavía en calle 17 Sur entre Avenida 17 Poniente hacia Avenida Juárez.
13: Clima.
12: Y en estos momentos tenemos una temperatura en 14 grados. Soy Rocío, quédate en Amor 103.3.
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15: 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Esto convierte a esta secreción en una herramienta precisa para conocer cuántos años tiene una persona.
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1: Son las 8 de la mañana con 52 minutos. Ya nada más faltan 8 para que sean las 9. 8 a las 9. Y está aquí con nosotros nuestro abogado y notario Ángel Pérez García. Angelito, ¿cómo estás? Buenos días.
5: Hola, Carlitos. Bien, bien, muchas gracias. Pues con una agradable visita a esta casa.
1: Sí, ¿cómo la ves? Está hermosa, ¿no?
5: Está preciosa la casa. Así es que si no han comprado boletos, que compren su boleto.
1: Hay que comprar boletos del sorteo de la Universidad de las Américas Puebla. Aquí estamos transmitiendo y hoy le están regalando a cada persona que compre un boleto, le están regalando un bolígrafo y están padres. 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Compren ahí su boleto. Tú ahorita te vas a llevar uno, ¿no?
5: Seguramente sí, claro, y me voy a ganar este premio.
1: Eso.
5: Y por lo menos el que sigue.
1: También.
5: Pues aunque sea.
1: Órale, pues viene con todo.
5: Dos premios.
1: Viene haciendo el 1-2.
5: Así es.
1: Bueno, ¿qué traes hoy, señor?
5: Mi estimado Carlitos, pues mira, surgen muchas preguntas y en la notaría se han preguntado, oye, ¿un extranjero puede adquirir por herencia? Es lo primero que preguntan. Por supuesto que sí, sí se puede un extranjero adquirir por herencia, porque ahora con esta globalización hay muchas personas que no son nacionales y que residen aquí en Puebla. Contraen matrimonio, tienen hijos y a veces la doble nacionalidad les permite ser mexicanos y de otra nacionalidad. Pero cuando no son en ese caso, las personas pueden heredar vía sucesión testamentaria o intestamentaria. Claro, sí lo pueden hacer. Tienen que reunir ciertos requisitos porque recordemos que para que un extranjero pueda adquirir un bien inmueble aquí en México, tiene algunas restricciones. Por ejemplo, en las playas no puede adquirir de manera personal en los primeros 50 kilómetros de la costa hacia adentro, y en las fronteras no puede adquirir de manera personal de las fronteras hacia el país 100 kilómetros. Todo el resto del país lo puede adquirir, pero tiene que solicitar la autorización de la Secretaría de Relaciones Exteriores para poder adquirir como y considerarse para efectos de esa adquisición como nacional, como mexicano. Y hay una cláusula famosa que es la cláusula Calvo, que solicitan que para esos efectos se considere mexicano para no invocar la protección de su gobierno bajo la adquisición que está haciendo, se considere para esos efectos como mexicano. Entonces, ¿un extranjero puede adquirir por herencia? Sí, sí lo puede hacer bajo esos términos. Es diferente a que un extranjero venga e invierta en México, porque el fundamento de esa inversión tiene que ser de acuerdo a la ley de inversión extranjera. Es decir, un extranjero viene a México y quiere invertir en una sociedad, quiere constituir una sociedad, la sociedad por supuesto es mexicana, pero el extranjero tiene que dar aviso dentro de los 40 días siguientes a la inversión al Registro Nacional de Inversiones Extranjeras de esa inversión que está haciendo en México. Entonces, bajo esos conceptos, tiene que obtener su registro federal de contribuyentes la sociedad que está constituyendo, dar aviso y para esos efectos se considera ya una inversión extranjera. Pero regresemos a lo que es la adjudicación por herencia, que los mexicanos pueden heredar a un extranjero, sí lo pueden hacer. Entonces no necesariamente adquieren vía sucesión familiar la esposa que herede del esposo que es extranjero, sino también un extranjero puede heredar vía testamentaria. Y recordemos que en la sucesión testamentaria o intestamentaria o la adjudicación están exentos de pago de impuestos sobre la renta. Con esas limitaciones, entonces la pregunta que alguna vez me hicieron en la notaría hace poco es, ¿un extranjero puede adquirir por herencia? Sí lo puede hacer. Bajo esas restricciones y con esos conceptos, por supuesto que puede adquirir y considerarse para sus efectos como mexicano para la adquisición de ese inmueble sin perder su nacionalidad extranjera. Pues ese es el consejo y el concepto del día de hoy, mi estimado Carlitos.
1: Muy bien, pues ahí tienen ustedes entonces nuestros consejos, nuestras colaboraciones todos los lunes con el abogado y notario Ángel Pérez García, que cómo ayudan a evitar problemas, cómo ayudan para tramitar, para resolver. La verdad es que sí. Muy bien, ¿algo más que decir, Angelito? No,
5: Carlitos, pues agradecerte con mucho gusto estar aquí en este inmueble maravilloso.
1: Precioso.
5: Y estar dando estos consejos notariales para tu público.
1: Muy bien, pues muchas gracias.
5: Con mucho gusto para ti.
1: Que estés muy bien. 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

0: Son las 8 de la mañana con 58 minutos.
1: Nos están reportando, dice Carlos Martín, aquí en la zona de la 3 Oriente, por Gobernación y por el CEARS, que es ya no es calle para circular, solamente entrada de estacionamientos. Ya la gente se estaciona de los dos lados y ya nada más dejan un cachitito para que pasen los coches a los estacionamientos. Dice, por favor, repórtalo al ayuntamiento. Lo reportamos con mucho gusto. Nos dicen que hay mucho tráfico en la 11 Sur, sentido a la 105. Está atascada. Son por los semáforos que están descompuestos. Tenga mucho cuidado. Y también nos están reportando, dice Carlos Martín, que tengan cuidado. Andan unos carteristas en la zona de Xochimihuacán. Se subieron en la ruta 060 y como un chavo avisó que le estaban robando, lo cachetearon y se bajaron en la zona que le conocen como la báscula. Ahí está este reporte también y estamos enviando todos sus reportes. También nos dicen, Carlos Martín, hacen falta unidades de la ruta 76 conmemorativos que van de la Libertad a la Margarita y de la ruta 3 que igual van de la Libertad a Zaragoza. 20 minutos para que pase una medio decente para poder abordar. Ojalá lo reporten a la Secretaría de Movilidad.
0: Muy bien, son ya las 9 de la mañana en punto. Pausa, volvemos, estamos transmitiendo desde el primer premio del sorteo de la Universidad de las Américas Puebla. Después del resumen, les platico más de la casa, les platico más del sorteo, vamos a comprar boleto, vamos a seguir obsequiándoles algo a cambio de su compra de boleto. Eso lo hacemos después de estos mensajes.
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0: Y aquí le ofrezco este resumen. Operadores de la línea Palalía bloquearon la vía Atliscayot, exigen reanudar el servicio entre Puebla y Atlisco y la ruta interna que tienen en la capital poblana. La autoridad se los ha negado, ellos insisten. La madrugada de ayer domingo, una pelea entre jóvenes afuera de los bares Madonna y Una y Ya. La avenida Juárez se ha convertido en un problema de inseguridad tremendo. En más noticias, persecución y enfrentamiento dejó como saldo un uniformado herido de bala. ¿En dónde? En Chipilo. En más noticias, en Puebla, cero impunidad y no puerta giratoria en los procesos judiciales. Se trabaja en las estrategias de seguridad. Esto es lo que dice el gobernador Alejandro Armenta.
17: La seguridad. Y quiero que sepan que nosotros nos pusimos en manos de la Marina, la Sedena y la Guardia Nacional. Por eso el vicealmirante Francisco ha hecho un trabajo extraordinario. Gracias, vicealmirante, porque todos los operativos que se han hecho en Puebla han tenido resultado.
0: Y ayer la misa en la catedral, la misa de 10 por don Víctor Sánchez Espinosa, el arzobispo, se pidió por las víctimas de la violencia y pide paz para toda nuestra República Mexicana. Lupita Cuautle destaca finanzas sanas, seguridad y rumbo en San Andrés Cholula. La coordinación y la no subordinación, dos elementos que se hacen valer en ese municipio. Anunció también la instalación de una nueva tienda Costco en San Andrés Cholula.
18: Los meses por venir serán muy importantes para el destino de San Andrés Cholula. Los tiempos que vivimos deben ser de conciliación e inclusión. Frente al futuro que deseamos, actuaremos con serenidad. Seguiremos manteniendo la cordura para pensar en nuestro destino común. En los próximos días, habré de tomar decisiones de mayor trascendencia.
0: Y por mejorar la movilidad de personas con discapacidad, fue la ciudad de Puebla capital, reconocida por la Fundación Teletón. Inició la pavimentación de la calle Jorge Murat, esto en La Resurrección, una obra que beneficiará a 14,000 habitantes. Enrique Doher tiene abiertas las puertas en Movimiento Ciudadano, él sabrá si acepta o no.
19: Y obviamente pues hicimos política, hablamos de todo, hablamos de mucho futuro, de muchas cosas. Yo, Enrique, lo respeto, no de ahorita, desde hace muchos años, fue un gran amigo de mi padre. Y obviamente pues aunque no fue expresa la invitación, porque no lo fue, pues ustedes saben que Movimiento Ciudadano, bienvenidos todos aquellos que quieran un cambio para Puebla y quienes tengan valentía y valor para enfrentar la situación política actual que tenemos todos.
0: Sigue firme mi aspiración por la alcaldía en San Pedro Cholula. Esto es lo que dice Nay Salvatori. No entiende, no entiende.
20: Estamos esperando los tiempos, yo soy muy respetuosa, entonces, pues bueno, es un tema que tendremos que hablar con la dirigencia y platicar. Pues como saben, mi caso está judicial, es decir, no hay una resolución todavía, entonces por eso todavía no puedo tomar decisiones. No me bajo de la contienda, obviamente, pero estamos esperando a que se resuelva.
0: Bueno, hoy San Pedro Cholula tiene en Tonantzin Fernández una presidenta seria que está trabajando, ya también rindió su informe de labores, nada que ver con lo que ofrecería esta nueva opción. Y el sindicato de la Volkswagen anunció paro parcial de labores el próximo 15 de octubre, ¿para qué? Para que puedan votar en la consulta y decidir si hay o no hay huelga. Agua de Puebla desasolvó ya 1,780 kilómetros de drenaje. Ayer domingo atendieron 16 puntos de contingencia por las intensas, muy intensas lluvias. La ex hacienda de Chautla ya abrió sus puertas a Catrineras 2026. Leyendas, arte, gastronomía y experiencias.
21: Este año, Catrineras regresa mucho más grande y con una capacidad operativa sin precedentes. A lo largo de este recorrido, las y los visitantes y turistas podrán disfrutar de figuras monumentales, tres casas del terror, trajineras, ofrendas monumentales.
0: La demanda de la inteligencia artificial podría requerir hasta 6,600 millones de metros cúbicos de agua en el 2027. Esto es lo que dice un estudio de la Benemérita Universidad Autónoma de Puebla. En la información nacional e internacional, la presidenta de México, Claudia Sheinbaum, llama a la población de Jalisco, Colima, Nayarit y Michoacán a resguardarse ante el impacto del huracán Simon. El huracán que tuvo categoría 4 ha disminuido a categoría 3 y bueno, prevé que impacte en tierra el miércoles en Sinaloa. Sin embargo, sus bandas nubosas cercanas a las costas seguirán generando mucha, mucha lluvia. Los habitantes han sido llevados a los refugios temporales y se realizan las evacuaciones pertinentes. Hay 22,589 elementos de los tres órdenes de gobierno para resguardar la zona. Y durante la marcha contra el agua sucia allá en Guadalajara, algunos manifestantes agredieron a policías estatales, se dio el enfrentamiento, los quitaron con chorros de agua y gases lacrimógeno. La situación está muy, muy, muy dura. Durante la inauguración de un nuevo campus de la Universidad Rosario Castellanos, la presidenta Claudia Sheinbaum afirma que la educación debe cerrarle la puerta a la delincuencia y la corrupción. También la presidenta de México dijo que pues si esta tarea de la educación es una prioridad dentro de su gobierno. Escuchemos cómo habló también de las becas y de todo lo que se ha estado entregando a los jóvenes estudiantes del país.
22: Educación abre puertas. La educación permite que nuestra relación sea a través del conocimiento y de la comunidad. La educación le cierra la puerta a la violencia. La educación le cierra la puerta a la delincuencia. La educación debe cerrarle la puerta a la corrupción. La educación debe abrir todas las puertas, sobre todo para las y los jóvenes mexicanos.
0: Bueno, por otra parte, déjeme decirle que durante la inauguración de un nuevo campus de la Universidad Rosario Castellanos, entonces, la presidenta habló de esta lucha contra la corrupción. Y en otras noticias, el Instituto para Devolverle al Pueblo lo Robado lanzó una convocatoria para la adquisición directa de bienes inmuebles para personas físicas y morales y que los puedan adquirir en tres lugares: la Ciudad de México, Manzanillo y Veracruz. Ahí hay propiedades, a ver a quién le interesa comprar, naturalmente a buen precio. En más noticias, le doy a conocer que el presidente de los Estados Unidos, Donald Trump, anunció ayer domingo que Rusia y Ucrania habrían acordado ya una tregua energética, por lo que ofreció garantías para que esta situación vaya caminando hacia una paz definitiva. En otra mala noticia, el Papa León XIV anunció ayer domingo que se va a someter a una intervención quirúrgica. Tiene cáncer, le encontraron cáncer en un pulmón. Todo indica que es muy a tiempo. Estará una semana fuera de circulación y lo que se desconoce es si se va a modificar su agenda que tenía prevista. Del 6 al 17 de noviembre estaría en Uruguay, en Argentina y en Perú. Eso sí, no se sabe si lo va a poder hacer. Los damnificados del terremoto de Panamá piden ayuda, que se agilice la ayuda humanitaria. Cientos de personas cuyas viviendas colapsaron o quedaron parcialmente inservibles están pidiendo naturalmente ayuda. En los deportes, Puebla 1-1 con León en el Cuauhtémoc, Pumas 3-3 con Cruz Azul, Tigres 3-2 con Toluca, Atlas 1-1 con Chivas, América 1-1 con Monterrey, Querétaro 2-0 frente al Atlante, Santos 2-1 a San Luis, Pachuca 3-3 con Necaxa y Juárez 1-1 con Tijuana, Barcelona 3-0 al Getafe para mantener el liderato, Real Madrid 1-0 a Villarreal, Atlético de Madrid 2-1 a la vez y Valencia 2-2 con Racing. Ya dirigió Javier Aguirre. Los cerveceros en el béisbol, 2-1 a los Dodgers en el primero de la serie por el título de la Nacional. También en la hoy tenemos partido, Guardianes frente a las Rayas a las 6 de la tarde en la serie por el campeonato de la Americana. En el automovilismo, Max Verstappen, Charles Leclerc y Kimi Antonelli, el podio de Singapur. Checo Pérez entró en 17. Y en el americano, 49, 32, 29 Halcones, Leones 45, 21 a Cardenales, Acereros 34, 22 a Potros, Patriotas 45, 17 a Raiders y Empacadores 31, 7 a Osos.
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25: Me da muchísimo gusto acompañarte un excelente camino.
26: Carga.
25: Te platico que en estos momentos es abundante la circulación en calle 18 Oriente. Esto sí, tomas calle 4 Norte hacia el Boulevard 5 de Mayo. Es abundante la circulación en calle 18 Norte, muy atento. Es entre avenida 8 Oriente hacia avenida 14 Oriente.
26: Detenido.
25: Se complica el avance para ti que vas hacia avenida 15 de Mayo entre calle 37 Norte hacia la Gran Avenida. Tenemos tráfico si tu destino es avenida 11 Sur. Es entre avenida 23 Poniente hacia avenida 31 Poniente.
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25: Te platico, ya en estos momentos tenemos una temperatura en 18 grados y esperamos una máxima en 22. 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

0: Son las 9 de la mañana con 21 minutos, 9 de la mañana con 21 minutos.
1: Buenos días, Carlos Martín. A ver si puedes decirles a los de bacheo que vengan aquí a bachear en la Avenida Constituyentes, aquí en Constitución Mexicana, por la zona de Balcones del Sur.
0: Por Balcones del Sur, con mucho gusto.
2: Carlos Martín, buenos días, otra vez molestándote, te molesté la semana pasada. Si nos puedes apoyar, por favor, para que vengan a pavimentar la calle 21 Norte de 48 Poniente a Boulevard Carmen Cerdán, de verdad ya está horrible las calles.
0: Con mucho gusto, ahorita hacemos llegar su reporte.
3: Buenos días, Carlos Martín Huerta. Una pregunta, ¿hoy estará elaborando el tianguis de San Isidro?
0: ¿El tianguis de San Isidro hoy? No sé. No, sí, me dicen que sí. Me dice, a ver, Gaby.
4: Sí, se ponen los lunes y los jueves, Carlos.
0: ¿Por qué te reíste?
4: No, es que yo paso todos los días justamente para ir a mi casa, entonces por eso sé que se ponen los lunes y los jueves.
0: Perfecto.
5: Carlos, ¿cómo estás? Buenos días. Oye, nuevamente reportando, es que creo que es absurdo que la gente de vialidad aquí en el periférico todos los días cierre un carril en periférico. Ayer fue domingo, no se congestiona, pero hoy es terrible, terrible. Entonces te mando un video que ayer pudimos grabar, pero ahí se ve que la patrulla está parada y no hay absolutamente nada, y ellos solitos están generando el cuello de botella. No sé si hay algún daño estructural de verdad, pero es absurdo que la misma vialidad obstruya un carril para hacer un cuello de botella y que...
0: Sí, estamos de acuerdo, en ese caso ahí está el problema.
6: Hola, muy buenos días, Carlos Martín. Fíjate que hace unos días tuvimos la necesidad de recurrir a los servicios del Hospital del Norte, pero pues obviamente fuimos en la noche, en la madrugada. El detalle es que no hay señaléticas, no hay señaléticas, y de verdad da uno muchas vueltas. Y gente, imagínate que gente que viene a lo mejor en taxi, que viene de lejos, tiene que ir a la puerta de urgencias, y si no, se tiene que ir a dar la mega vuelta sota para entrar por la puerta principal. De verdad que deberían o deberías apoyarnos para solicitar que pongan señaléticas, que esté bien señalizado, y pues obviamente le va a beneficiar a toda la gente que visita este hospital. Gracias.
0: Gracias.
7: Nos están reportando que hay un accidente en lo que es la lateral de la vía Atlixcáyotl, a la altura de la incorporación del periférico, enfrente de la vista con dirección al centro. Tenga mucho cuidado, y nos están mandando una imagen desde un edificio. Dice, ve, Carlos Martín, el tráfico cerca de la caseta en el retorno del Chedraui. Dice, buenos días a todos. Nos está mandando una foto. Muchísimas gracias por compartir sus imágenes a través del 22 15 12 14, de este tráfico ahí en la vía Atlixcáyotl en el retorno para dar la vuelta sobre el Chedraui.
0: O sea, nos va a tocar ahorita que regresemos.
7: Sí. Yo, el accidente tiene como 15 minutos, igual y ya los orillan, porque exactamente es en la unión de periférico y lateral de la vía Atlixcáyotl el percance. Ojalá ya los orillen y ya podemos pasar.
0: Ojalá. Que apliquen la científica de oríllalo a la orilla. Y con eso ya pasamos. ¿Qué más?
7: También nos están reportando y ampliando información que personal de servicios periciales de la Secretaría de Seguridad Ciudadana atendió este pues desafortunado accidente de tránsito donde perdió la vida una persona en Municipio Libre frente al número 1830. Se ve involucrado un vehículo recolector de basura, el cual fue abandonado por su operador más adelante, y bueno, ya están haciendo las diligencias para el levantamiento del cadáver, pero el conductor presunto responsable de este accidente y de arrebatarle la vida a esta persona escapó y dejó abandonado el camión de basura.
0: Muy bien, son ya las 9 de la mañana con 25 minutos, 9 con 25.
7: Nos están reportando, dice, por favor, Carlos Martín, ayúdanos, ya nos habías ayudado con reportar el bacheo aquí en el Boulevard Atempan, pero ha habido más lluvias y se han abierto otros baches. Dice, ojalá nos puedas ayudar aquí en Boulevard Atempan, en Galaxia Bosques de Amalucan. Lo reportamos, por supuesto, al Ayuntamiento de Puebla. También nos dicen, por favor, apóyanos con los baches en la 15 de octubre de la colonia Guadalupe Xonacatepec. Dice, hace falta bacheo, ya lo estamos solicitando.
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0: Bueno, son ya en estos momentos las 9:27, 9:27. Estamos transmitiendo aquí en la residencia del primer premio del sorteo de la Universidad de las Américas Puebla y platico de nueva cuenta con la maestra Josefina Ramírez Hernández. Ella es la directora del sorteo. José, ¿cómo estás?
1: Bien, gracias. Un gusto tenerte en casa.
0: Bueno, este sábado 21 de noviembre el sorteo UDLAP celebra 40 ediciones.
1: Así es, desde 1987 estamos con este gran proyecto de la Universidad de las Américas Puebla y la verdad es que es un honor, un orgullo que lleguemos a su 40 edición.
0: Muy bien, pues hay que comprar boletos porque este aparte trae ese encanto, ¿no? El 40 sorteo.
1: Exactamente, pueden ver, constatar esas dos hermosas residencias en las que te encuentras en este momento. Moni también lo constató, es una casa hermosa que a cualquier mujer le encantaría tener ese closet. Bueno, Moni dice que le faltaría un poquito para llenarle, es un poquito, solo
0: son
1: poquito.
0: Insaciables, son insaciables, tienen algo grande y quieren algo más, siempre, siempre.
1: Así es, entonces la verdad es que esta hermosa residencia está adecuada para una familia, está muy grande, como lo puedes ver, la sala, comedor, cocina, es un espacio abierto, doble altura, tiene pues un jacuzzi, tiene su sala de juegos, que viene una mesa de billar, una mesa de póker, tiene su sala de cine, la verdad es que está hermosa, invitamos al público, Carlos Martín, que venga y que la conozca, está abierta de 10 de la mañana a 7 de la noche, de lunes a domingo, vengan y conózcanla. Seguramente se van a enamorar de ella y se van a comprar su boleto.
0: Van a comprar un boleto aquí en la sala, van a comprar un boleto en una habitación, pues se van a repartir para comprar boletos y que llegue la buena suerte. Vamos a comprar boleto, ahorita se puede hacer por teléfono y tienen un obsequio por cada boleto vendido. Ahí les va el teléfono donde pueden marcar en este momento, compren boleto, hágame caso, cómprelo ahorita, no lo deje pasar, se puede perder la oportunidad. A lo mejor este es el momento de la suerte. Este puede ser el momento de la suerte, en este momento puede estar comprando un boleto y se puede estar sacando esta casa o el segundo premio o un cheque de 4 millones o uno de 3 millones o un vehículo o cualquier premio es bueno, cualquier premio. El más chiquito es de 10,000 pesos.
1: Exactamente, imagínate, con esto ya pagaste tu inversión de la compra de tu boleto. Sí, independientemente claro. De que comprado tu boleto, ayudas a estos chicos con esta excelencia académica, deportiva y cultural de culminar sus estudios en la mejor universidad privada de México. Que es la Universidad de las Américas Puebla. Entonces, compren su boleto.
0: Muy bien. Bueno, pues entonces, a comprar boletos. ¿Dónde los pueden comprar? Acá, vengan a la casa. A partir de las 10 de la mañana está abierta, aunque ahorita ya está abierta desde las 6, ¿verdad? Porque venimos al programa. Pero vengan a partir de las 10 de la mañana, horario formal, y hasta las 7 de la noche, los 7 días de la semana. Acá pueden comprar boleto, pero también lo pueden comprar en una plaza comercial.
1: Sí, exactamente. 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También en los centros comerciales estamos en Angelópolis, Outlet Cruz del Sur, Parque Puebla, Capu, Plaza Dorada, Plaza Cristal, Centro Sur, Galería Cerdán, Vía San Ángel, Galería Tlaxcala, Downtown, 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Mayo Reforma, 5 de Mayo 2 Poniente, y en el pasaje del ayuntamiento. Imagínate cuántos puntos de venta, bueno, no va a haber pretexto de que digan, no lo pude comprar.
0: No, claro. Siempre está cerca uno de nosotros, siempre, siempre hay un puesto de venta cerca de donde nosotros vivimos, trabajamos o vamos a la escuela.
1: También con nuestros chicos becados, también compren su boleto, la verdad es que apoyarte a ese ganador, no pierdan la oportunidad de que tú el 21 de noviembre les llames para decirles, eres ganador.
0: Sí, bueno, pues entonces ya saben, hay que comprar boletos. Hablemos de los premios, el 1 y el 2 son residencias que están en serio bonitas, bonitas, muy, muy, muy bonitas. ¿El tercer premio?
1: Es un cheque nominativo por 4 millones de pesos. El cuarto premio es un cheque nominativo de 3 millones de pesos. Imagínate, como lo comentábamos hace un momento, ¿qué no harías con ese dinero?
0: Y va limpio de impuestos, o sea, son 4 millones y son 4 millones. Nada de que le descuentan el impuesto, no. Es 4 millones completito el cheque.
1: Sí, la verdad es que la Universidad de las Américas Puebla absorbe ese costo. Quiere que la gente, que el ganador

0: se vaya con el premio íntegro, sin ninguna preocupación de que pueda tener alguna retención de impuestos o de que se le haga una solicitud de pago de impuestos. No, es íntegro el premio.
1: Muy bien. Bueno, entonces son cheques nominativos y luego vehículos de superlujo, ¿no?
0: Exactamente. Imagínate, nuestro quinto premio es una Porsche Macan eléctrica. Esta actividad en Angelópolis, invitamos a la gente que vaya y que constate que este sorteo es real, que los premios son reales. También tenemos un BMW Z4, nuestro sexto premio. Nuestro séptimo premio es un Audi A5. Nuestro octavo premio es un BMW Serie 2. Nuestro noveno premio es un Cupra Terramar. Nuestro décimo premio es un Mini Cooper. El onceavo premio es un Buick en Vista. Del 12 al 13 son Jettas y ya empezamos con los Taigun y Polo. Cheques de 150 mil, de 100 mil, de 50 mil, de 20 mil. Y como lo comentábamos hace un momento, el premio más, precio más bajo, por decirlo así, es de 10 mil pesos. Entonces, imagínate, recuperas por mucho la inversión de la compra de tu boleto.
1: Perfecto. 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Sea ganador. ¿Y cuándo nos vemos en el sorteo?
0: El 21 de noviembre. Ya sabes que tú eres el conductor del sorteo. La verdad nos da un mucho gusto y orgullo de que tú estés con nosotros en esta gran fiesta. Y pues compartir esa emoción y ese arduo trabajo que tiene el equipo de sorteo y la felicidad que le das a los ganadores al recibir tu llamada.
1: Ese día todos estamos emocionados desde que va a comenzar el sorteo hasta que termina y pudimos hablar con los ganadores. Esas primeras emociones son inolvidables, ¿no?
0: La verdad que sí, la alegría que comparten los ganadores, la verdad es que es contagiosa y ojalá y nos compartan también su suerte.
1: Sí. 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Ahí puede comprar en este momento un boleto y además le van a obsequiar un bolígrafo conmemorativo de este sorteo 40 ya, caray. ¿Cuántos años han pasado? Y siempre con muy buenos resultados, porque gracias a esto se ayuda a jóvenes talentosos que de otra manera no podrían estar, ¿no?
0: Exactamente, y es el 84% de nuestra comunidad estudiantil que tiene este beneficio. Imagínate cuántos estudiantes son los que pueden culminar sus estudios en la universidad. Por eso deseamos que la gente llame, compre su boleto para poder ayudar a más chicos con esta excelencia.
1: Muy bien. ¿Qué más decirle a quienes nos están oyendo, José?
0: Bueno, a los que ya compraron su boleto, pues les agradecemos, y los que no han comprado, anímense, no se van a arrepentir, no pierdan la oportunidad de ser un afortunado ganador. Imagínate que alguna de tu público el próximo mes, ya el día del sorteo, sea el afortunado ganador y venga y se siente en esta hermosa residencia.
1: Bueno, me está diciendo aquí un colaborador del programa que quiere ser colaborador en la venta de boletos, que cómo le tiene que hacer.
0: 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Anímense, y la persona que se va a hacer colaborador en este momento necesita pagar su talonario a más tardar el 16 de octubre. Y se va a ser acreedor a 4 boletos, 3 boletos por pagar su talonario y uno si lo realiza por medios electrónicos. Entonces puede participar en este sorteo que también tiene fabulosos premios. Como te comentaba hace un momento, tenemos como primer lugar un Cupra Formentor, en segundo lugar un Jetta, en tercer lugar es un cheque nominativo por 200 mil pesos y tenemos varios tipos de premios dependiendo de la modalidad de las 3 que tenemos en este sorteo.
1: Muy bien. Bueno, la persona que te digo que quiere colaborar, dice que nomás se compromete a vender 500 boletos.
0: Nada más. Pues mucha suerte. Va a ser seguramente un ganador.
1: Seguro, seguro va a ser
0: muchas probabilidades.
1: Un ganador. Tiene. Ya está puesto. Ahorita que ahorita hablamos con él para que de una vez se haga.
0: Claro, lo contactamos e inmediatamente le llevamos sus boletos. Muchas gracias.
1: Muy bien. José, muchas gracias. Que todo siga bien. A comprar boletos porque muchos estudiantes necesitan de la beca, y pues las becas salen de este sorteo y de plano lo que se van a ganar es una chulada, ¿eh? Entonces, a comprar boletos sin dudar al 222-229-2705.
0: Así exactamente, llamen, compren su boleto, pueden ser un afortunado ganador.
1: ¿Algo más?
0: Pues gracias, gracias a ti, a tu público y a tu equipo que siempre es muy cordial y atentos con nosotros y espero que le estén pasando muy bien en esta hermosa residencia y que tú constates y puedes transmitir a tu público lo hermoso que son estas residencias.
1: Muchas gracias, José. Siempre que venimos nos atienden, nos consienten mucho, cosa que agradecemos sinceramente. No,
0: gracias, gracias a ustedes.
1: Gracias. Vamos a hacer una pausa y volvemos. El sorteo de la Universidad de las Américas Puebla está ya a la vuelta de la esquina, 21 de noviembre. 21 de noviembre, compre ya sus boletos.
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8: Me da mucho gusto acompañarte, que tengas el mejor de los caminos.
9: Detenido.
8: En Avenida 39 Oriente, si tomas calle 20 Sur hacia el Boulevard 2 de Octubre. Sigue el tráfico en circuito Juan Pablo II entre calle 29 Sur y la diagonal de la 19 Poniente. Otra zona complicada es Avenida 15 de Mayo, es entre calle 37 Norte y la Gran Avenida. Tenemos circulación lentísima en la diagonal Benito Juárez entre el Boulevard Atlixco y Avenida 31 Poniente. Sigue lento el avance en Avenida 22 Poniente, es entre calle 7 Norte y calle 11 Norte.
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8: 18 grados marca el termómetro y esperamos una temperatura máxima en 22. Soy Rocío, quédate en Amor 103.3.
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0: Son las 9 de la mañana con 46 minutos. 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
0: De la mañana con 48 minutos, 9:48, maestro.
3: Maestro, vamos con la información deportiva y bueno, pues mucha actividad este fin de semana. De hecho, arrancó ya la serie de campeonato del béisbol en la Liga Nacional. Victoria para el equipo de los Cerveceros de Milwaukee por 2-1. De esta manera toman la delantera y ya cambian el panorama de lo que aconteció hace un año. Ellos buscan la revancha después de que fueron barridos por los californianos, que están obviamente también muy interesados en lograr la triple corona. Después de que son bicampeones, van por su tercera serie mundial de manera consecutiva. Veremos si lo consiguen. Fue un buen duelo de picheo y bueno, pues Tyreek Skubal salió raspado en el partido. Fue en la cuarta entrada cuando vino ese cuadrangular de Bryce Turang. En ese momento se empataba el partido y después Luis Lara, un jovencito venezolano de 21 años, que con sencillo llevó a Garrett Mitchell hasta la registradora y el equipo de los Cerveceros le daba la vuelta al partido después de que los Dodgers se habían puesto en ventaja con un sencillo de Andy Pages en la segunda entrada y los Dodgers desperdiciaron una casa llena. Así que eso fue el pecado de alguna manera, no tener el batazo oportuno ante la serpentina de los Cerveceros de Milwaukee y este serpentinero que es aparte el favorito para lograr el Cy Young en la Liga Nacional, Jacob Mizerowski, que vaya que estuvo intratable en ese espacio del partido. 4 entradas, 1/3, pelota de 5 imparables y una carrera permitida. Después llegó el relevo por parte de los Cerveceros, que vaya que tienen bullpen, y de esta manera se llevaron la victoria, así que se colocan en ventaja en esta serie 1-0. Hoy es el segundo compromiso, los Dodgers ante los Brewers, el partido que se estará disputando a las 3 de la tarde. Yoshinobu Yamamoto, el abridor por parte de los californianos, enfrentando del otro lado a Henderson, que será el abridor y el responsable también de que en casa los Cerveceros se vayan con la ventaja de 2-0. Veremos si es que lo pueden conseguir antes de viajar a California. Hoy arranca la serie por el campeonato de la Liga Americana, los Guardianes enfrentando a las Rayas de Tampa Bay, el primer partido entonces de este compromiso. Después de que las Rayas barrieron a los Yankees de Nueva York, los Guardianes necesitaron de 5 partidos ante el equipo de los de las Medias Blancas de Chicago, y vino un cuadrangular precisamente de José Ramírez, par de carreras en la cuarta entrada, y en ese momento se marcó la diferencia en un tremendo duelo de picheo. Cleveland se queda con la victoria y avanza entonces a esta serie por el campeonato que estará arrancando el día de hoy. Ya veremos en la Liga Americana quién es el equipo que toma la ventaja. Una larga cartelera de partidos de fútbol americano. Los 49 de San Francisco vinieron de atrás y mantienen el invicto, 32-29, le pegaron a los Halcones Marinos de Seattle en el partido del día de ayer, duelo divisional. La temporada pasada marcó el panorama también de la postemporada. Mientras tanto, bueno, pues en este instante los 49 son los que están marcando el pulso de la temporada regular, más allá de que Greenlow se fue expulsado por una rudeza innecesaria en el partido. Bueno, pues los 49 se llevan la victoria y mantienen el invicto en la Conferencia Nacional, 5-0. También los Vikingos de Minnesota están en el mismo tenor, le pegaron 23-13 a los Santos de Nueva Orleans. Destaca la victoria de los Empacadores de Green Bay ante los Osos de Chicago, 31-7. Ambos equipos con 3 ganados, 2 perdidos. Ya también tiene marca positiva Nueva Inglaterra. Le ganó 45-17 a los Raiders de Las Vegas. Victoria, triunfo también para los Acereros, 34-22 ante los Potros de Indianápolis. Hubo un empate los Commanders ante los Gigantes, 27-27. Los Broncos le ganaron a los Cargadores, que están en una temporada para el olvido completamente, con 0 victorias, 5 derrotas. Y bueno, pues les pegaron 23-17. Los Leones de Detroit ganaron 45-21 ante los Cardenales de Arizona en el partido disputado también el día de ayer. Y en el domingo domingo por la noche, victoria en tiempo extra, los Cuervos se imponen 30-23 a los Halcones de Atlanta, y de esta manera los Cuervos también tienen marca positiva con 4 ganados, 1 perdido en lo que va del curso. Ganaron los Bengalís 31-24 a los Delfines de Miami. Mientras tanto, Filadelfia cayó ante los Jaguares de Jacksonville 19-17, el partido disputado en Tottenham, el estadio precisamente de Tottenham allá en Inglaterra, así que fue el partido disputado por la mañana de este domingo. Hoy hay lunes por la noche, los Bills de Buffalo ante los Carneros de Los Ángeles, podría ser un muy buen partido, ya veremos entonces cómo se dan las cosas. Y mencionar, maestro, todo prácticamente listo para la carrera del UDLAP que se estará llevando a cabo el próximo sábado 31 de octubre. Corre, camina o trota por el campus de la UDLAP, son 5 kilómetros, al llegar a la meta se va a poder disfrutar de un festival de música en vivo, es una tradición esta carrera, además muy cerca a estas festividades del Día de Muertos, de hecho la noche del 31 de octubre, que bueno, pues ya en ese momento está prácticamente toda la fiesta iniciando, una carrera nocturna, que además eso también invita a que pueda ser una fiesta, y en el interior del campus, que sabemos que es hermoso, el campus de la Universidad de las Américas.
0: Es una chulada, hacer ejercicio ahí, y bueno, si la pueden correr, si su condición da para correrla, está bien, pero si no, la pueden caminar, ¿no?
3: A trotar, así es, exactamente, 535 pesos el precio del boleto para que usted vaya y bueno, pues se inscriba a esta carrera. Obviamente habrá entrega de paquetes para que la gente pueda disfrutar también de la playera conmemorativa, tiene que ver pues con el campus, con la UDLAP, pero también con estos motivos de Día de Muertos, ¿no? Y ya desde ese fin de semana, repito, pues cuando de repente sumamos las tradiciones, lo nuestro es muy bonito, me encanta, pero vaya, no podemos olvidar que también sumamos esto de disfrazarnos y cosas por el estilo, que es tradición del Halloween estadounidense.
0: Sin duda, sí, muy bien, muy bien. Pues ahí estamos, repetimos entonces el día.
3: 31 de octubre, sábado por la noche, será precisamente la carrera de 5 kilómetros, y todos ahí en el campus de la UDLAP, maestro, está invitada toda la gente. Además, al cierre de la carrera habrá un festival musical, que eso todavía suma para la fiesta.
0: Muy bien, ¿qué más?
3: Así es, maestro, la carrera de Fórmula 1 el día de ayer, precisamente el Gran Premio de Singapur, el circuito callejero de Marina Bay, eso hizo ver a Sergio Pérez de mejor manera, muy competitivo, sin embargo, bueno, pues tratando de sacarle jugo al Cadillac, evidentemente el coche no tiene las mismas prestaciones de los rivales, falta mucho para la siguiente temporada, lo que dice Sergio Pérez, para tratar de mejorar en cuanto a lo que es la capacidad de este vehículo para responder en carrera. El que realmente está intratable y mostrando sus mejores manos en la campaña es Max Verstappen, después del arranque de la temporada, hay que mencionar, y mención honorífica para los ingenieros que han hecho la revolución en este coche en la segunda etapa de la temporada. Verstappen se está viendo de muy buena forma, ganó la carrera, el sprint, el pole position, y también se lleva la victoria en la carrera el día de ayer, 1:42, 785 milésimas de segundo, para quedarse con el triunfo por encima de Charles Leclerc. Kimi Antonelli se va a la tercera posición, ese es el punto, parece tarde la reacción por parte de Verstappen, mientras Kimi Antonelli siga sumando puntos, pues finalmente el campeonato podría estar a la mano. El que está en mal momento, digamos, es George Russell, se fue a la 9ª posición, tuvo abandono en el sprint, la verdad es que ha sido complicado las últimas jornadas para el coequipero de Kimi Antonelli. Lando Norris y Oscar Piastri se van a las posiciones 4 y 5, mientras tanto Lewis Hamilton, que está peleando también en el campeonato, se fue a la 6ª posición en la carrera disputada el día de ayer, así que en este instante mantiene la punta en la competencia en el campeonato de pilotos Kimi Antonelli, que está en el primer lugar, marcando por completo el pulso de la temporada regular, y al espera de lo que ocurra en las siguientes fechas, la Fórmula 1, el Gran Circo, estará viajando a territorio americano, es ahí donde se estará ya dando la oportunidad al Gran Premio de México, obviamente por el paso previo por los Estados Unidos, donde se estará llevando a cabo esta competencia, pero Antonelli es líder con 340 puntos, 238 para George Russell, Lewis Hamilton que tiene 228 y Max Verstappen que está apretando con 221 puntos en la 4ª posición, así que a la espera de lo que será el Gran Premio de los Estados Unidos, que se va a llevar a cabo el fin de semana del 23 al 25 de octubre, y también el Gran Premio de México del 30 de octubre al 1 de noviembre, que es ese fin de semana que está pues siendo esperado porque se está cerrando el campeonato. Yo creo que puede ser muy interesante la fecha o las fechas tanto en Estados Unidos como en territorio nacional.
0: Normalmente cuando llegan acá ya está definido, ¿no?
3: Sí, aquí creo que todavía hay historia. Digo, Kimi Antonelli está haciendo el trabajo, mientras se mantengan los puntos en las carreras podrá estar en esa primera posición, pero realmente creo que en este instante Max Verstappen Verstappen está metiendo cierto miedo en el campeonato porque quedan algunas carreras y puntos disponibles para tratar de regresar.
0: Y porque sabes que es un gran piloto, ¿no? Sí, y si ya le mejoraron el coche, entonces cuidado.
3: Sí, ha tenido una racha muy importante previo a lo que es la llegada a territorio americano, así que yo creo que es de los pilotos a seguir, obviamente, en esta estadía que tendrán por Estados Unidos y por México.
0: Antonelli ya se frotaba las manitas en la primera parte.
3: Sí, creo que y parecía que tenía ruta libre. Digo, en este momento mantiene el control del campeonato, sobre todo porque también tienen otro coche que es muy competitivo y que puede hacer el trabajo. Yo creo que en este instante ya George Russell tendrá que trabajar para el equipo porque no hay más, ¿no?
0: Parecía, él ya no tiene chance.
3: Ya no habría tanta oportunidad de pelear por el campeonato.
0: Mercedes,
3: ¿no? Sí, en constructores está en el primer lugar. Ahí sí no hay discusión en este instante.
0: ¿Verstappen tiene motor Mercedes?
3: No, es otro motor. Ahorita lo...
0: ¿Quiénes más tienen Mercedes?
3: Están los... ahorita checamos, permítame más.
0: Ya te metí en problemas. Bueno, ya nos vamos. Señora Mónica Ventosa, nos despedimos.
4: 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Vengan por sus boletos.
0: 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Vengan. De 10 de la mañana a 7 de la noche, todos los días, de domingo a domingo, vengan con la familia, recorran, imaginen, ilusiónense, hagan todo ese recorrido que se ha vuelto toda una tradición. Vámonos, Gaby García.
4: Hasta luego, Carlos. Excelente inicio de semana y nos escuchamos al rato.
0: Al rato nos escuchamos.
3: Sí, maestro, nos vamos. Los otros que tienen Mercedes es McLaren, está también Alpine y Williams, son los equipos que tienen el motor de la escudería alemana, ¿no? Y Red Bull tiene Ford.
0: Ah, mira.
3: Es el Red Bull Ford que se está utilizando para esta temporada.
0: Muy bien. Vámonos, don Alejandro Hernández Limón.
5: Gracias, nos escuchamos a la una y un percance en 16 de septiembre y 99 Poniente, y nos están reportando un socavón ahí en privada Miguel Hidalgo, la colonia Guadalupe Hidalgo.
0: Nos vamos a la una, estamos de nueva cuenta con todas y con todos ustedes. Por el momento es todo, por su atención.
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4: Oigan, pues estamos iniciando el Morning Show 12 de octubre. Sí, iniciando la semana con buena vibra y, por supuesto, con el debate. A ver, tú dime en este momento de la vida, ¿quién es o debe ser la prioridad para ti? ¿Tu pareja o tus hijos? ¿Para ti qué va primero en este momento? Déjame tus comentarios en el talkback de iHeartRadio. Quédate porque tenemos buena vibra y además, pues muchas canciones de tus favoritas para poder iniciar cómo debe ser la semana, con una gran sonrisa, con buena vibra y, por supuesto, tenemos regalos para ti. Así que te invito a que te quedes en este espacio musical. Soy Sandy Ramírez a través de Amor 103.3.

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1: Este lunes vamos a vibrar en positivo, entendiendo quiénes somos y también abrazando con mucho amor nuestra persona, nuestra vida. Me acepto como soy. Puedo ver todo lo bueno que tengo cada día, aún en los momentos más difíciles. Ya puedes encontrar esta afirmación, ¿eh? Ya está lista para ti a través de Facebook, Sandy Ramírez en Amor, y en nuestras cuentas oficiales, Amor FM. Creo que siempre es importante que seamos conscientes de lo maravillosos que somos, pero también que encontremos esa manera de sentirnos bien, a gusto, y de aceptarnos, que es algo muy importante. Así que ya está lista la afirmación para ti en este espacio musical. Y bueno, vamos a regresar con el debate. ¿Quién es la prioridad, o quién debería ser la prioridad, tu prioridad en este momento? ¿Tu pareja o tus hijos? Depende mucho, claro, el punto en el que estés viviendo en este instante. Y en la lógica, muchos dirían, pues los hijos son primero, ¿no? En la lógica, muchos dirían, en la cotidianidad, pero en la realidad, ¿cómo podría aplicar? Déjame tus comentarios a través del talkback de iHeartRadio. Con esto regresamos en un momento para seguir comentando. Soy Sandy Ramírez, tu amiga y confidente, a través de Amor 103.3, solo música romántica, y en digital por iHeartRadio. Muy buenos días.

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1: Me da mucho gusto acompañarte. ¿Cómo estás? Un feliz camino.
0: Detenido.
1: Ya en la prolongación 14 Sur, entre calle 95 Oriente hacia el Boulevard Municipio Libre. Sigue el tráfico si tu destino es el Boulevard Circunvalación, entre el Boulevard 22 Sur y el Boulevard Carlos Camacho Espíritu.
0: Urgente.
1: Hay un accidente si tomas la diagonal Defensores de la República a la altura de Avenida 28 Poniente. Se registra un accidente en Avenida 16 de Septiembre. Es a la altura de la 109 B Oriente.
0: Clima.
1: Te platico, ya en estos momentos 20 grados está marcando el termómetro. Soy Rocío, quédate en Amor 103.3.
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2: 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Las 10:22.

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1: Oye, ¿quién debe ser la prioridad o quién es la prioridad ahorita para ti cuando estás en casa? Hablando de pareja y de hijos. Bueno, específicamente hablando de esto, ¿va? No saliéndonos como de esta idea, porque a veces dicen por ahí, bueno, hay que estar siempre que los hijos sean como lo primero, pero ¿qué más puedes construir, no? Te escuchamos a través del talkback de iHeartRadio. Hola, buenos días.
2: Hola, Sandy, buenos días. Claro que es primero la pareja, porque el hombre y la mujer se tienen que formar.
1: Ok, se nos terminó aquí tu mensajito, se cortó, pero bueno, dice Mariju que primero es la pareja, o sea, como en el sentido de si quieres que todo funcione bien, ¿no?, dentro de casa, pues si la pareja tendría que ser como esa prioridad para que juntos unan fuerzas y de ahí se pueda mejorar todo el entorno. En Facebook, Sandy Ramírez en Amor dice Judith, yo pensé que los hijos, y hubo personas que me dijeron que eso no, que estuvo mal. Ok, muchas gracias, dice Jorge, la pareja es la prioridad. Los hijos crecen y se van a ir. Por eso hay que cuidar a la pareja, respetarla, darle su lugar y amarla, porque esa persona es la que estará acompañándote también en esos momentos en los cuales tus hijos hayan emprendido su camino. Ok, aquí dice Eli, mis hijos es la prioridad, Chivis también mi hijo. Acuérdense que lo estamos relacionando con pareja. Si hay alguien que no tenga pareja, bueno, vamos a hacer el ejercicio, ¿no? Si yo tuviera pareja, ¿quién sería mi prioridad? ¿Sale? Muy bien. Esperamos entonces tus comentarios a través del talkback de iHeartRadio. Espero que estén de maravilla en este inicio de semana. Ya es 12 de octubre. Oye, qué rápido. Aquí compartiendo la buena vibra contigo y, por supuesto, escuchando tus canciones favoritas. Esas canciones que necesitamos para acompañar todas las actividades de un día como hoy, ¿ok? Te habla Sandy Ramírez, tu amiga y confidente. Estamos juntos a través de Amor 103.3, solo música romántica y en digital por iHeartRadio. Buenos días, Juan Gabriel. ¿Por qué? Me...

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1: Me da muchísimo gusto acompañarte. ¿Cómo estás? Un excelente camino.
2: Detenido.
1: Cuidado porque en la prolongación 14 Sur hay tráfico si tomas calle 95 Oriente hacia el Boulevard Municipio Libre. Tenemos otro punto complicado, el Boulevard Circunvalación. Es entre el Boulevard 22 Sur y el Boulevard Carlos Camacho Espíritu. Seguimos ya con tráfico en Avenida 22 Poniente. Esto si tomas calle 7 Norte con destino hacia calle 11 Norte.
2: Aviso.
1: Lamentablemente se registra un accidente en Avenida 16 de Septiembre. Esto es a la altura de la 109B Oriente. Hay un accidente más en la Diagonal Defensores de la República. Es a la altura de Avenida 28 Poniente.
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1: En estos momentos tenemos una temperatura en 20 grados. Soy Rocío, quédate en Amor 103.3.

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1: 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Soy Sandy Ramírez, en Amor 103.3, solo música romántica y en digital por iHeartRadio. Las 10:49.

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2: Esperamos que estén de maravilla y disfrutando este espacio musical de Amor 103.3. Solo música romántica y en digital por iHeartRadio. Oye, pues Mari nos escribe su historia. Hay un tema por ahí con la mami. Y ahora una persona de su familia pues le está contando por ahí una verdad, ¿no? A nuestra amiga, del por qué hay una mala relación, del por qué como que mamá siempre ha estado como ausente, como que la ha tratado no muy bien, que digamos. Y pues esto ella definitivamente, Mari, no lo sabía. Ve la historia completa en Facebook, Sandy Ramírez en Amor, y con esto regresamos en un momento más, ¿ok? Las 11 con un minuto, ¿qué tenemos para ustedes? Ah, pues muy buena vibra y también invitaciones para nuestro taller, que ya se acerca el taller entre amigas y hay invitaciones. Están terminándose los lugares, así que espero que se puedan registrar, ¿ok? Les habla Sandy Ramírez esta mañana desde Amor 103.3.
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Las 11:08, buenos días, soy Sandy Ramírez, tu amiga y confidente por Amor 103.3, solo música romántica y por iHeartRadio de manera digital. Mari nos cuenta su historia. A ver, les voy a leer lo que me mandó. Desde pequeña tengo una relación complicada con mi mamá. Jamás me dijo nada sobre algo que tuviera contra mí, pero su actitud siempre fue diferente de la que tuvo con mis hermanos. Una de mis tías, que está muy mal de salud, me habló sobre esto y dice que la razón del trato es porque no soy hija de mi mamá, solo de mi papá, que él me trajo a casa de una relación que tuvo y aunque mi madre se molestó mucho, lo perdonó, lo volvió a aceptar y me criaron como hija propia. Claro que tuve que hablar de esto, pero todos me dicen que la tía está mal, o sea que no, la tía ya no sabe lo que está diciendo. Dice Mari, mi mamá guarda silencio, no dice absolutamente nada porque mi papá ya no vive. ¿Qué hacemos en este caso? ¿Nos quedamos solo con lo que dijo la tía? ¿Esperamos esta explicación de mamá que nos tendría que dar? ¿O buscamos algún otro familiar? ¿O nos quedamos simplemente con lo que sabemos y listo? Porque, ¿sabes? Cuando has sido tratado de manera diferente en casa, siempre tienes dudas, ¿no? De, oye, ¿por qué esto está pasando así, no? ¿Qué pasó? Y luego alguien, pues que ya está muy mal de salud, te habla sobre este tema. Y obviamente, cuando se dan estas situaciones en las familias, una regla es no volver a hablar de eso. O sea, ya no vuelves a hablar, ya pasó, ya todo, todos son hijos, todos son nietos, y ya, listo. Hoy la tía de Mari le dijo, a ver, la situación es esta, ¿no? La familia no habla, no dice nada, nadie quiere abordar el tema, pero a Mari pues ya le pusieron aquí en la mente una situación de la cual pues ella dice, ¿y ahora qué hago? O sea, ya tengo respuesta del por qué mi mamá siempre me ha tratado así, pero ahora nadie quiere decirme más, nadie. ¿Nos quedamos con eso? ¿Qué hacemos, Vamos a ver algunos comentarios aquí en Facebook. Sandy Ramírez en Amor. Comenta Alma, yo creo que los hechos hablan por sí mismos. Yo creo que sí, tu tía está diciendo la verdad. Ya no tiene nada que estar guardando en esta etapa que se encuentra. Pienso que tu mamá sí debería decirte la verdad, ya que tu papá no está. Y bueno, tú escuchar, aceptar y alejarte, dice Alma, Alma sugiere que te alejes de tu mami. ¿Será lo correcto? Bueno, déjenme sus comentarios. Aquí también en Facebook, Sandy Ramírez en Amor. Soy Sandy Ramírez en Amor 103.3. Solo música romántica y en digital por iHeartRadio, las 11 con

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1: Tráfico y clima. Me da mucho gusto acompañarte un excelente camino.
0: Detenido.
1: Llena el bulevar Circunvalación entre el bulevar 22 Sur hacia el bulevar Carlos Camacho Espíritu. Siguen los rezagos en avenida 22 Poniente entre calle 7 Norte y calle 11 Norte. Que no te tome por sorpresa.
0: Aviso.
1: Mucho cuidado porque hay un accidente en avenida 16 de septiembre. Esto es a la altura de la 109B Oriente.
0: Clima.
1: Déjame comentarte que el termómetro marca 22 grados y esperamos una mínima para esta noche en 12. Soy Rocío, quédate en Amor 103.3.
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2: No es tu mamá. O sea, tu mamá es otra persona, pero ella decidió, junto con tu papá, cuidarte, darte el apellido, tratarte como una hija. Entonces, bueno, claro que Mari quiere preguntar y ya preguntó a la familia, pero todos están en silencio, nadie dice absolutamente nada. ¿Qué hacemos en este tipo de situaciones, eh?
3: Hola, Sandy. Yo creo que lo primero que tiene que hacer ella es perdonar.
2: Sí.
3: No guardar resentimiento ni rencor que puedan provocar alguna raíz de amargura profunda en el corazón, en el alma, que puede incluso dañarnos emocionalmente o enfermarnos incluso. Que aprenda a perdonar, que deje las cosas como están, que siga adelante y que ella intente unas ocasiones más en llevar una buena relación. Y si no, bueno, ella es libre de estar en paz.
2: Sí, claro. Mira, eso es lo más importante, Jorge, lo que acabas de decir, sentirse en paz, no sentirse tranquilo. Pero imagínate, te dan una noticia de este tamaño y aunque todo mundo, no es cierto, es que la tía se siente mal, es que... Bueno, pero si no creo que la tía lo haya inventado así de, pues quiero inventar esto para hacerle daño a alguien, sería muy difícil, ¿verdad? Gracias, Jorgito, por tu comentario. ¿Qué más le dirías esta mañana a Mari? ¿Habrá que alejarse de la familia que no quiere hablar del tema? ¿Habrá que pedirles una explicación? ¿Qué hacemos, eh? Seguimos escuchándote y también leyendo tus comentarios a través de Facebook, Sandy Ramírez en Amor. Y ¿quién me escribió? Socorro Cepeda, ya tienes tu lugar para el taller, ¿ok? Ya te registramos y nos vamos a comunicar unos días más para darte indicaciones y lo que tienes que llevar, ¿ok? Bien, y si tú también quieres registrarte, también en el talkback de iHeartRadio puedes hacerlo. Las 11:30, es Plans, bye bye bailando. Soy Sandy Ramírez desde Amor 103.3, solo música romántica.
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1: Con muchísimo gusto, ¿qué tal? Un feliz camino.
2: Aviso.
1: Te platico que en estos momentos hay un accidente en Avenida 16 de Septiembre a la altura de la 109 B Oriente, que no te tome por sorpresa.
2: Detenido.
1: Justo en el Boulevard Circunvalación, entre el Boulevard 22 Sur y el Boulevard Carlos Camacho Espíritu. Tenemos tráfico en la prolongación 14 Sur entre calle 95 Oriente y el Boulevard Municipio Libre. Otro punto lentísimo es Avenida 22 Poniente. Es entre calle 7 Norte y calle 11 Norte.
2: Carga.
1: En Avenida 2 Oriente, desde calle 24 Norte hacia el Boulevard 5 de Mayo.
2: Clima.
1: Tenemos ya una temperatura en 22 grados. Soy Rocío, quédate en Amor 103.3.
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0: es Amanda Miguel, mi buen corazón, en Amor 103.3, solo música romántica. Escúchanos en digital por iHeartRadio. Oye, nos escribió hoy Mari, siempre sintió como una diferencia, ¿no? Ahí en casa, y una de sus tías que está muy enfermita ahorita le dijo, ¿sabes qué? Pues es que tu mamá no es tu mamá, ¿no? Se destapan muchas cosas, Mari quiere saber, pregunta, pero nadie dice nada, todos en silencio. El papá de Mari ya no vive y solamente siempre pues estuvo con la mamá, pero decía, es que algo raro, como que no me quiere, no sé qué pasa, ¿no? Bueno, vamos con tus comentarios en el chocback de iHeartRadio. Hola.
1: A mi ex le pasó lo mismo, prácticamente una tía le hizo un comentario de que su papá no era su papá y le dijo quién era su papá. Y él se quedó así como con cara de ¿qué? Pero pues no le tomó tanta importancia, ¿no? Porque pues entre esas dos hermanas de repente había rivalidad. Entonces pues yo en su momento le dije, mira, da igual, sea como sea, pues es el papá que tú conoces. Y pues si te inquieta mucho, pues pregúntale a tu mamá o dile a esa tía que te platique bien todo, ¿no? Si es que quieres tener cierta identidad o lo que sea, pero si no hay afectación y lo que sea, pues déjalo pasar, ¿no? Lo mismo le diría a ella, o sea, es fácil decir perdona, olvida, o sea, pero no, para la persona que está implicada no es fácil. Yo lo que le diría es que si de verdad es algo que no la deja vivir en paz, pues que aborde a las personas indicadas.
0: Que pregunte, ¿verdad? Que diga, oye, a ver, cuéntenme todo, porque pues ya sé la mitad de la historia y lo demás. A ver, aquí dice Cris, yo estoy en casa con mi hija y me pregunta si yo mandé la historia, pero no. Y nos cuenta Cris que también es hija solamente de su papá. Sentía que algo andaba mal, pero investigando supe la verdad. No guardo rencor. Nadie ha querido hablar del tema y prefieren guardar el secreto de lo que ellos no saben. Dice, es que si hubo alguien que me dijo la verdad, no guardo rencor. Al contrario, agradezco a mi mamá que me dio la dicha de tener una familia a su lado y realmente la quiero mucho. Les digo que hay cosas que a veces pensamos, no, ay, soy la única persona. No, mucha gente le va pasando esto y hay secretos de familia que nadie quiere abordar, que dicen, bueno, ya pasó, lo enterramos y ya, nunca se vuelve a hablar, ¿no? Muchas gracias. No, no es tu historia, es otra historia. Muchas gracias por opinar. Dice Oscar, yo creo que dependiendo de la situación, trates de dejar todo eso en el pasado. Y recuerda que si fueras tú, ¿no?, la que estuviera en esa situación, pues sería otra cosa distinta. Dice Oscar, pues yo no me enojaría, le daría las gracias a mi mamá, que no es mi mamá, por la educación, por las enseñanzas. Hay que sonreírle a la vida y aprender de los errores de los demás. Ok, pues hay muchos comentarios respecto a esto. A veces, pues nosotros que estamos afuera decimos, ah, tranquila, tranquilo, pues ya, diles, ah, qué bueno que pasó esto, qué bueno que lo supe, ahora sé de dónde vengo, pero, pues, ¿qué creen? Que no se quedan las cosas ahí, hay que saber más, es normal querer saber. Y bueno, como decía Rosario, sí, en su audio hay que acercarse a las personas adecuadas y bueno, saber, ¿no? Saber la verdad, porque digo, eso ya pasó, solamente sería como una precisión. Gracias por escribirnos, estamos en Amor 103.3, solo música romántica. Soy Sandy Ramírez desde iHeartRadio de manera digital, las 11:50.

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2: Es mediodía. Tu mañana ya terminó. Estás por arrancar la segunda parte de tu día. Piensa solo en cosas buenas, en cosas bonitas. Piensa en tus seres queridos que te esperan en casa. Pero sobre todo piensa en esa situación que realmente quieres que te suceda. Y para lograrlo, vibra alto y repite estas palabras. Me amo, me valoro, me acepto tal y como soy. Tengo la capacidad de eliminar cualquier condición negativa en mi vida. Mis errores solo son oportunidades de aprendizaje. Me libero de toda carga de culpa, vergüenza y duda. El universo me favorece con nuevas oportunidades. Elimino toda barrera que me impida ir hacia mi propósito. Agradezco la salud que tengo y cada una de las bendiciones que me ha dado este nuevo día. Y recuerda esto, solo tú puedes crear la mejor versión de ti mismo o de ti misma. En amor, solo música romántica, que siga siendo un gran día.
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5: Hola, hola, buenas tardes. Te habla Sandy Ramírez desde Amor 103.3, solo música romántica y por iHeartRadio de manera digital. En el debate de hoy, ¿quién debe ser la prioridad, tu pareja o tus hijos? En este entendido de que, bueno, estás en casa, está la pareja, están los hijos, sobre quién va esta prioridad que tú tienes el día de hoy. ¿Pareja o hijos? Déjame tus comentarios en el talkback de iHeartRadio. Y bueno, mucha atención, porque si quieres ser parte de nuestra campaña Piensa en Rosa, entonces es momento de que te quedes, porque te voy a dar la información para que nos puedas acompañar y puedas disfrutar al máximo todo lo que te ofrecemos, ¿ok? Las 12:02, te habla Sandy Ramírez, tu amiga y confidente, a través de Amor 103.3.
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1: Vamos con el debate. ¿Quién debe ser la prioridad, la pareja o los hijos, A ver, vamos a ver qué nos comentan en esta mañana a través del talkback de iHeartRadio. Entendiendo que, bueno, cuando estamos hablando, pues sí, de que tenemos pareja, de que hay por acá también hijos, hay que establecer también algunas prioridades, ¿no? A ver, te escuchamos.
2: Hola, Sandy. Hola. Buenos días. Mira, yo pienso que si una pareja desde un principio que se casó y formó una familia y tiene hijos, pues la mujer debe de estar dedicada a ambos, ¿sí? Una vez que el marido esté trabajando, pues prioridad son sus hijos. Pero también debe de enseñarles que mientras llegue el papá cansado, pues ya prioridad es el esposo, tanto hijos como ella.
1: Ok. Aquí ya tenemos a Rosita, que nos deja su punto de vista. Muchas gracias. Dice Eunice, yo creo que es primero la pareja, para poder estabilizar también a la familia y sobre todo juntos llevar ese camino hacia los hijos. Ok, muchas gracias por dejarnos tu comentario y te sigo leyendo también en Facebook, Sandy Ramírez en Amor. Las 12 del día con 11 minutos, regreso con la reflexión para ti en Amor 103.3, solo música romántica, y por iHeartRadio de manera digital. Que tengas un maravilloso inicio de semana. Aquí está Luis Miguel con

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1: Mis queridos enamorados, ¿cómo están? Con mucho gusto, vámonos directos con más.
0: Detenido.
1: Esto es en la prolongación 14 Sur, entre calle 95 Oriente hacia el Boulevard Municipio Libre, que no te tome por sorpresa.
0: Carga.
1: Es en el periférico ecológico a la altura del Boulevard Atlixco.
0: Aviso.
1: Hay un accidente justo en Avenida 16 de Septiembre, es a la altura de la 109B Oriente, así es que ya lo sabes.
0: Clima.
1: Te platico que en estos momentos tenemos una temperatura en 22 grados y esperamos una máxima en 23. La mínima se pronostica en 12 grados. Soy Rocío, quédate. 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
1: La vida no te quita cosas, te libera de cosas. Te alivia para que vueles más alto, para que alcances la plenitud. De la cuna a la tumba es una escuela. Por eso lo que llamas problemas son simplemente lecciones. Recuerda que si alguien ya no está en este planeta, simplemente se adelantó, porque hacia allá vamos todos. Lo mejor de esa persona, el amor, sigue ahí en tu corazón. No hay muerte, hay mudanza. Y es que hay tantas cosas para gozar, y nuestro paso por la tierra es tan corto que sufrir es una pérdida de tiempo. Tenemos que disfrutar todo, el clima, tenemos que disfrutar el sol, la comida, la compañía, las maravillas del universo. Recuerda además que el servicio es una felicidad segura, así como gozar de la naturaleza y cuidarla para el que vendrá. Da sin medida y te darán sin medida. Ama hasta convertirte en lo amado, más aún, hasta convertirte en el mismísimo amor. Te saluda Sandy Ramírez por Amor 103.3, solo música romántica.

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1: Me dio mucho gusto acompañarte, que tengas el mejor de los caminos.
2: Detenido.
1: Déjame comentarte que en estos momentos hay tráfico si tu destino es la prolongación 14 Sur entre calle 95 Oriente y el Boulevard Municipio Libre, que no te tome por sorpresa.
2: Carga.
1: Siguen los rezagos en el periférico ecológico a la altura del Boulevard Atlixco. La circulación abundante en Avenida 2 Oriente desde calle 24 Norte hacia el Boulevard 5 de Mayo. Tenemos un poquito de carga en Avenida 31 Poniente. Esto desde calle 5 Sur hacia Avenida 11 Sur. Y es abundante la circulación en Avenida 30 Poniente desde calle 7 Norte hacia calle 17 Norte.
2: Clima.
1: En estos momentos tenemos una temperatura en 22 grados. Soy Rocío, quédate en Amor 103.3.

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Las 12:51 minutos, ya nos vamos de este espacio. Muchas gracias por acompañarme este inicio de semana en Amor 103.3, solo música romántica y por iHeartRadio de manera digital. Soy Sandy Ramírez, me puedes buscar y seguir en redes. Así, Sandy Ramírez, me encuentras, te compartí un video de celebración. Sí, a ver, ve. Me dice si te late y es de aquí, de amor. Así que, bueno, está en redes sociales. Ahí lo puedes encontrar. Espero tus comentarios y nos escuchamos mañana en el Morning Show a partir de las 10 de la mañana. ¿Ok? Que tengas una excelente tarde. Soy Sandy Ramírez desde Amor 103.3. Solo música romántica. Cuídate muchísimo.

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5: Y aquí le ofrezco este resumen. El Moco tenía una red de complicidad con funcionarios de todos los niveles. Ya está en el penal de máxima seguridad del altiplano. Esto es lo que dijo el secretario de Seguridad Pública. Más de 150 objetivos prioritarios se han detenido en Puebla y se han realizado 281 acciones operativas. También lo destaca el secretario de Seguridad Pública, Francisco Sánchez. Presenta también los drones que se utilizarán para la seguridad de la autopista México-Puebla y todo va para mejorar la seguridad de nuestro estado.
6: Los drones están contemplados dentro de la inversión del sistema de cámaras sobre la autopista 150. Como lo mencioné, estos dos drones, estos forman parte de la primera etapa. Este, que es de mayor capacidad, va a formar parte de la segunda etapa, que corresponderá desde Río Frío hasta Puebla. Y esto se va a incorporar a las tareas de la vigilancia del primer tramo, que es de Puebla Esperanza.
5: En agosto de 2027 estará concluida la caseta de la vía Atlixcáyotl. Van en tiempo y forma, dice José Luis García Parra, el jefe del gabinete estatal.
7: Que este proyecto de reubicación de la caseta va a estar concluido a más tardar en agosto del próximo año. Agosto 2027 será cuando la empresa concesionaria de esta autopista concluya los trabajos. Habían anunciado 18 meses. Van en tiempo de acuerdo al calendario de obra que ellos presentaron.
5: Y mire, el Consejo Coordinador Empresarial y la CANAPAT en contra del transporte irregular y sobre todo en contra de estos que cerraron ayer la vía Atlixcáyotl. Siguiendo con otros asuntos, para la temporada de muertos, el Ayuntamiento de Puebla prevé más de 95 mil personas en el Panteón Municipal. Siguiendo con más información, le doy a conocer que la Secretaría de Seguridad Ciudadana de Puebla Capital reporta 70 detenidos, 8 vehículos recuperados y 2 armas de seguridad en la última semana. Hoy se realizará mañana se realizará la feria de empleo para grupos vulnerables en el Museo del Ejército y la Fuerza Aérea. Al menos 11 diputados locales buscarán un nuevo cargo de elección popular. Podrían ser más, advierte esto Pavel Gaspar.
8: Hasta ese momento lo que sabemos del grupo legislativo de Morena, ya en el grupo pedí que si algún otro compañero se registró, pues nos pudiera comentar. También ya le pedí a la coordinadora del grupo legislativo del Partido del Trabajo si me pudiera comunicar quién lo hizo. Acuérdense que el Partido del Trabajo no está sujeta a las fechas del grupo legislativo de Morena.
5: El Partido del Trabajo tiene las puertas abiertas para Tonantzin Fernández en el 2027 si Morena no la respalda. Esto es lo que dice la senadora Liz Sánchez.
9: Claro que ella jamás va a dejar Morena, pero sin duda nosotros como Partido del Trabajo tenemos las puertas abiertas para que en algún momento sigamos en esta gran coalición aquí en San Pedro Cholula. Y claro que a nosotros nos encantaría que se reeligiera, pero eso lo va a decidir el pueblo y ella.
5: Y un motociclista menor de edad murió al ser arrollado por un camión recolector de basura. El operador se dio a la fuga. Serafín Rodríguez García, ex dirigente de Antorcha Magisterial, fue hallado muerto en su vivienda.
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0: 13:05. La 1:05. Ya le presenté el resumen más completo de la radio en Puebla y por mucho. Vamos ahora al detalle de toda la información y a cada uno de los comentarios que usted nos haga llegar a través del 22-22-15-12-14. Brenda Mendoza, ¿cómo estás? ¿Qué traes en tu mente que ya estás elucubrando cosas,
1: Hola, Carlos, buenas tardes. Alejandra Autero, excelente tarde. Nada, estoy escuchando los mensajes del auditorio que está preocupado.
0: ¿Están preocupados?
1: Sí, porque no sirven algunos semáforos. Y es un caos.
0: Ahorita lo revisamos con mucho gusto. Alejandro Hernández Limón, ¿cómo estás?
2: ¿Qué tal, Carlos Martín? ¿Cómo estás? Muy buenas tardes. Buenas tardes a todo el auditorio. Ya atentos a los mensajes al 22-22-15-12-14 que nos recordaron en el transcurso de esta mañana que está cerrado frente al Sindicato Nacional de Trabajadores del Seguro Social porque hay un plantón meeting. Entonces ahí tienen sus carpas y ahí se quedaron a dormir. Los trabajadores están muy inconformes por algunas decisiones que está tomando su sindicato nacional y hay movilizaciones en Puebla y en todo el país.
0: Muy bien, ya vamos a ver qué es exactamente lo que está pasando con el Instituto Mexicano del Seguro Social. Están enojados. Pues sí, cuando no tienen para trabajar y los que quedan mal son ellos, pues evidentemente se enojan. Si no les están dando el incremento salarial que corresponde, se enojan. Ya de eso vamos a platicar, si me lo permite, un poco más adelante. Mi compañero Julio César Morales tiene información en ese sentido. Bueno, pues vamos a arrancarnos sin antes saludar a Pepe Valera, que está en el control maestro de Así Sucede, y todos completos. Así que vamos a arrancar con temas de la seguridad pública. ¿Por qué? Porque hoy se habló del moco. Este cuate que iba a ser presidente municipal y que hoy está en el penal de máxima seguridad del altiplano. Se lo llevaron para allá porque si era un hijo desobediente, si era un malandro de altos vuelos que tenía complicidades con varios funcionarios en todos los niveles. Esto es lo que hoy dijo el señor secretario de Seguridad Pública del Estado de Puebla, Francisco Sánchez. Platícame sobre el ex candidato a presidente municipal de Chignahuapan, Elizabeth Ortiz. Buenas tardes.
3: ¿Qué tal, Carlos? Te saludo con gusto a ti, a todos los amigos de Así Sucede, efectivamente, y es que esta información la dio entre el secretario de Seguridad Pública Estatal y también la fiscal general del estado, quienes informaron que Juan N., alias El Moco, ex candidato de Fuerza por México a la presidencia municipal de Chignahuapan, fue vinculado a proceso por los delitos de operaciones con recursos de procedencia ilícita y portación de arma de fuego sin licencia. En esta conferencia de prensa que encabezó este lunes el gobernador del estado, Alejandro Armenta Mier, donde se abordaron temas en materia de seguridad, la fiscal informó que se determinó su traslado al penal del altiplano y el caso fue trasladado a la Fiscalía Especializada en Materia de Delincuencia Organizada. Por ello, la fiscal también agregó que Juan N. tenía una red de complicidad con funcionarios de todos los niveles, lo que complicaba su detención, por lo que señaló que como medida cautelar se le impuso prisión preventiva y justificada y también se ordenó su traslado al CFDI. Comentó que al momento de su detención, bueno, pues se le aseguraron alrededor de 3,600,000 pesos en efectivo. Finalmente, y por su parte, el secretario de Seguridad Pública Estatal, el vicealmirante Francisco Sánchez González, pues señaló que su hermano Guadalupe podría quedar al frente de esta organización delictiva. Esta es la información, Carlos.
0: Esa es una, pero luego más de 150 objetivos prioritarios han sido detenidos en Puebla. Hoy en la conferencia mañanera del gobernador se habló del tema.
3: Así es, Carlos, y es que esto lo informó el secretario de Seguridad Pública Estatal, el vicealmirante Francisco Sánchez González, quien mencionó que a través de esta coordinación entre las tres autoridades entre los diferentes órdenes de gobierno ha permitido la detención de más de 150 objetivos prioritarios, entre ellos Roberto N., alias El Bucanas, y recientemente Juan N., alias El Moco. También detalló que del primero al 10 de octubre las fuerzas de seguridad realizaron 281 acciones operativas en todo el estado que derivaron en la detención de 122 personas y el aseguramiento de 21,510 litros de hidrocarburo, también 11,105 litros de gas LP y también 28 contenedores. Del mismo modo, bueno, pues se retiraron de las calles 619 dosis de sustancias ilícitas, 15 armas de fuego y 200 cartuchos útiles. Además de que se recuperaron 91 vehículos con reporte de robo y se aseguraron otras 41 unidades presuntamente relacionadas con hechos delictivos. Finalmente, el secretario de Seguridad Pública, el vicealmirante Francisco Sánchez González, destacó que estos resultados son producto del trabajo conjunto entre la Secretaría de la Marina, la Secretaría de la Defensa Nacional, así como de la Guardia Nacional y la Secretaría de Seguridad Pública. Del mismo modo, bueno, trabajan las corporaciones municipales, donde se permite también combatir las estructuras delictivas y debilitar sus capacidades operativas. Esta es la información, Carlos.
0: Muy bien, pues ahí está esto, pero todavía no se acaba porque presentaron los drones con los que se van a hacer los operativos de vigilancia en las autopistas, en las carreteras del estado. Platícame.
3: En este sentido, bueno, pues el secretario de Seguridad Pública Estatal, el vicealmirante Francisco Sánchez González, pues mencionó que Puebla es pionero en la adquisición de estos drones de última generación para fortalecer la vigilancia aérea y las labores de seguridad en territorio poblano. Y es que mencionaba que los equipos permitirán realizar monitoreo en tiempo real y mejorar las capacidades de respuesta ante posibles incidentes, principalmente en la autopista pista 150 de México-Veracruz, desde Río Frío hasta las Cumbres de Maltrata, uno de los tramos más peligrosos para el transporte de carga, y también, bueno, pues esto se hace como parte de esta estrategia de seguridad que tiene el gobierno del estado. Del mismo modo, el funcionario mencionaba que los drones adquiridos por el gobierno de Puebla no solo vigilarán la autopista México-Puebla, sino también otras carreteras de la entidad poblana. Pero escuchemos parte de lo que nos comentaba hace unos momentos en esta conferencia de prensa el funcionario estatal.
4: Los drones están contemplados dentro de la inversión del sistema de cámaras sobre la autopista 150. Como lo mencioné, estos dos drones, estos forman parte de la primera etapa. Este, que es de mayor capacidad, va a formar parte de la segunda etapa, que corresponderá desde Río Frío hasta Puebla. Y esto se va a incorporar a las tareas de la vigilancia del primer tramo, que es de Puebla Esperanza.
3: Finalmente, el secretario de Seguridad Pública Estatal en esta conferencia de prensa informó que se contempla también adquirir más dispositivos para reforzar la vigilancia en vías como la Tlaxco-Tejocotal y la Cuapiaxtla-Cuacnopalan. Esta es la información, Carlos.
0: Perfectamente, 1:13, 1:13. Ahora vamos a ver cómo va la caseta. Fui a Atlixco el sábado. Fui a desayunar cecina al mercado de Atlixco. Qué cosa tan rica la cecina, pero qué abusivos son algunos tipos. Porque llega uno a comer la cecina y por eso aguanta uno cualquier tipo de abuso. Llegué y ya ven que todo el mundo le ofrece: pruebe, y güero, y chaparrito, y gordito, y de alguna manera lo llaman a uno a probar la cecina, y toda la que usted me ponga ahí en el mercado, toda es rica. Ya nada más escoge usted con quién, el que le cae mejor o la que le cae mejor. Pero el tema es, o el problema se da cuando se sienta uno en las áreas comunes, en unas mesas, unos tablones en donde se sientan, no sé, 10 de un lado y 10 del otro. Y esos cuates venden, para que te puedas sentar en esa mesa, te venden lo que acompaña a la cecina. En la cecina solamente te venden la pura cecina. Y vendían ahora longaniza y estaba muy buena. Y vendían pues la barbacoa roja, que también es buena. El problema, les digo, es ahí en las mesas. Íbamos 4 personas. Íbamos mi hijo y su esposa, y mi esposa y yo. Nos sentamos y entonces dicen: les traemos un plato de aguacate, queso, chile. Sí. ¿Cuánto cuesta? Pregunté. 150. Yo creo que con el de 150 los 4 comen. Pues ya de entrada así barato no está, porque nada más tiene un poco de queso, tiene un poco de chiles en vinagre, tiene un poco de aguacate. Llevaba un recipiente chiquitito de crema. ¿Qué más llevaba? Nada más. Nada más. 150 pesos. Dije, está caro. Bueno, a la hora de que ya terminan de comer, pidieron aguas frescas. Y a la hora de la cuenta, de la mesa esa, de los extras a la cecina, 550. Dije, ¿550 de qué? Si el plato cuesta 150, ¿de dónde salen los otros 400 pesos? 550. Y háganle como quieran. Como quieran. Aparte fueron las tortillas. Entonces, digo, está rico ir a comer al mercado de Atlixco. Sí está rico, pero abusan, se encajan. Y ya no la quiere usted hacer de jamón porque le brincan ahí todos, ¿no? Son unos abusivos. Ni modo. Así como les digo que es muy rico ir y que es muy rico y que aún con esos abusos seguiré yendo porque la asesina vale la pena. Pero qué lástima, porque a la gente la terminan corriendo con esos precios. La verdad, la verdad, la verdad. Bueno, pero todo esto salió porque pasé por la caseta y yo veo que va muy atrasada, como que le hacen mucho al cuento. ¿Qué tan difícil debe ser hacer una caseta? Pues debe tener su ciencia, debe tener su chiste, porque además todavía falta para que la terminen hasta el mes de agosto. Para este año falta medio mes de octubre, noviembre, diciembre y agosto es el octavo mes, o sea que faltan 10 meses para que termine la caseta de Atlixco, o por lo menos esto es lo que informó hoy José Luis García Parra, ¿no, Elizabeth?
3: Así es, Carlos, y es quien esta información, bueno, pues el coordinador de gabinete estatal, José Luis García Parra, dio a conocer que será el próximo agosto del 2027 cuando esté concluida la obra de la reubicación de la caseta de la vía Atlixcayo. El funcionario en esta conferencia de prensa indicó que esta obra va en tiempo y en forma. Recordó que los trabajos iniciaron en noviembre del 2025 y tiene una duración estimada para realizar estas acciones de 18 meses. Por ello, también recordó que la inversión es de más de 135 millones de pesos y que está a cargo de la concesionaria de Pinfra. Pero escuchemos parte de lo que comentaba sobre este tema el funcionario estatal.
5: Que este proyecto de reubicación de la caseta va a estar concluido a más tardar en agosto del próximo año. Agosto 2027 será cuando la empresa concesionaria de esta autopista concluya los trabajos. Habían anunciado 18 meses. Van en tiempo de acuerdo al calendario de obra que ellos presentaron.
3: Finalmente, el coordinador de gabinete estatal, José Luis García Parra, mencionó que esta ampliación pasará de 14 carriles, de tener 14 carriles, a un total de 20 carriles, 10 por sentido, justamente para mejorar el flujo vehicular. Esta es la información, Carlos.
0: Muy bien, muchas gracias.
3: Hasta luego, buenas tardes.
0: Buenas tardes. 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
11: 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De regreso con la información vial.
12: Buen avance.
11: En calle 20 Norte de Avenida 2 Oriente a la Avenida 12 Oriente.
12: Carga.
11: Que no deja de avanzar en Avenida Manuel Espinosa Iglesias, de calle 18 Sur al Boulevard 14 Sur. Y en Avenida 2 Poniente de la calle 5 de Mayo a la Avenida 11 Norte.
12: Tráfico lento.
11: En Avenida José María Lafragua desde la calle Fray Andrés Tomás de Casillas al Boulevard Municipio Libre.
12: Clima.
11: 23 grados. El siguiente paso es ponerte al volante. 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

0: las 13:01 p.m.
1: Hola, Carlos Martín, buenas tardes.
0: Hola.
1: Una pregunta, ¿a dónde tengo que ir a tramitar de una placa de una moto que se me extravió? ¿O qué es lo que tengo que hacer? ¿Sí me podrían decir a dónde voy? Gracias, Carlos Martín, bonita.
2: Necesita ir a fiscalía, presentar una denuncia reportando el extravío de lo que es esta placa y luego con ese documento ya ir.

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2: De servicio público. De un taxi. Es, mi placa es A896SSD. Si alguien la localizara, si me, pues, se pudieran comunicar conmigo, al señor Daniel Montesinos Leiva, al número 220.
3: Ahorita, si llega, con mucho gusto le damos su teléfono al que la tenga para que se pongan de acuerdo.
4: Señor Carlos Martín Huerta, hola. Le pedimos su ayuda por el transporte de Finza Valsequillo, que no hace su recorrido normal. Se tarda de hora y media.
3: Es mucho tiempo, ¿no? Es mucho, mucho tiempo.
5: Mira, Carlos Martín, una patrulla de la Policía Estatal. Está sonando arriba de la banqueta de fuera uno porque nos infraccionan.
3: Sí.
6: Buenas tardes, no funcionan los semáforos aquí en Hermano Cerdán, justo donde está el monumento a Hermano Cerdán. En
3: este... también esa rotonda sin semáforos. Bueno, sí está complicado,
7: Carlos Martín, buenas tardes. Así como dices, es un robo lo que hacen. Yo voy y la compro, y todo lo demás lo compro, y a comer a la casa, a comer.
3: Sí, no, está usted en lo correcto, pero yo vivo en Puebla, si me traigo la cecina se enfría, y si no la hacen en el carbón, o sea, no sabe igual, ahí el sabor es el anafre, eso es lo que le da un toque tan rico.
8: Carlitos, buen inicio de semana. Bueno, y eso que tú preguntaste, imagínate el día que yo no pregunté. De verdad, Carlitos, me cobraron 700 pesos por los refrescos y aguas y todo lo que se pidió. Sí. De verdad, Carlitos, es un abuso. Ojalá la presidenta municipal de ese lugar vea esa situación, porque sí.
3: Sí, le voy a decir a la presidenta municipal de Atlixco, porque promovemos que la gente vaya a desayunar allá y cuando llegan, verdaderamente le sacan dinero de más con estos precios.
9: Nos reporta alguien, dice Carlos Martín, dice, eso es de toda la vida. A mí me la aplicaron, y en mi vida he vuelto a comer ahí. Nos comparte una persona. Y alguien más nos dice, Carlos Martín, respecto a la cecina, cuando vayas de nuevo a Atlixco, sugieren que te vayas por la federal. Y antes de llegar al entronque con la pista, están los puestos, dice, y es mucho más barato, dice, con lo que pagaste de 550, si hubieras comprado un kilo, y longaniza, nos comenta otra persona.
3: Oye, pero lo que les estoy diciendo fueron los extras, porque de la cecina también fueron 500 pesos.
9: Sí, eso es aparte.
3: Sí. Ahora la longaniza estaba re buena, muy buena, muy buena.
10: Buenas tardes, Carlos Martín Huerta. Escuchando que te gusta la cecina del mercado de Atlixco.
3: Sí.
10: Sobre la federal. Antes de llegar a Atlixco hay un lugar donde ven una cecina muy, muy sabrosa. Y el plato que tú pagas es en 150. Ese te lo ponen ahí, cortesía de la casa.
3: Ah, qué diferente, ¿no? Qué diferente. Un quesito, el aguacatito. Me pusieron nopales, que eso sí, nomás, no. Me niego. Me niego al nopalito, me niego. No le entro, la verdad, ¿para qué les digo que sí?
11: Martín, buenas tardes. ¿Me podrías proporcionar, por favor, el teléfono de tu notario y su dirección?
3: Es la notaría número 55 del notario Ángel Pérez García. Está en la 31 Poniente 109, creo. Ahí está la notaría. No tiene pierde, entre la 16 de septiembre y la 3 sur, a la mitad de la calle, es un edificio y dice notaría número 55.
9: Y el número de teléfono es 2221-76-2453.
3: Muy bien, bueno, vamos a ver, te escucho.
9: Nos está reportando, dice Carlos Martín, ojalá puedas ayudarnos a ponerme en contacto con personal de basura, porque en el programa de recolección que tiene no he podido contactarme con ellos. Ya lo estamos solicitando al ayuntamiento y nos están reportando, dice Carlos Martín, en el kilómetro 36 dirección a la Ciudad de México hay reducción de carriles por un accidente. Es la salida, un camión, un tractocamión se salió de la cinta de rodamiento y bueno, están realizando en este momento labores para retirarlo y están obstruyendo los carriles de circulación. Solamente está habilitado uno y es el de extrema izquierda. Tenga cuidado al conducir.
3: Muy bien. Bueno, pues ahora vamos con mi compañero Julio César Morales. Él tiene información del Instituto Mexicano del Seguro Social. Los

0: trabajadores siguen ahí en plantón afuera del, de la sede del sindicato, que está en la 4 Norte, en la 4 Sur, perdón, en la 4 Sur, y ahí están enojados porque no les dan el incremento salarial, enojados porque les faltan insumos, enojados porque no pueden atender a la gente, y no es su culpa, es que no hay con qué. A ver, platícame de esto, Julio César Morales, ¿qué pasa en el Seguro Social? ¿Tú qué tienes?
1: Así es, Carlos, buenas tardes para ti, para todos nuestros amigos de Así Sucede, y es que hay una serie de molestias por parte de los trabajadores del Instituto Mexicano del Seguro Social, pero también de los jubilados, esto derivado de la negociación salarial y la revisión del contrato que se está llevando a cabo, y en el cual pues tendrán hasta el próximo 14 de octubre para realizar una consulta a la base y aprobar en su caso esta propuesta que se está dando por parte de la institución, de un incremento global de 6.8%, en este caso son 2.9% que irían directamente al salario tabular y 3.9% en prestaciones. Sin embargo, hay una serie de quejas por parte de los trabajadores que tienen que ver con una demanda de modificaciones a su contrato colectivo de trabajo y que, de acuerdo con la propia institución, no es posible realizarlas, puesto que esto derivaría en una serie de modificaciones a la ley, situación que argumenta pues no es de su competencia. Esto se tiene que llevar a cabo en la Cámara de Diputados. Además, se están haciendo señalamientos respecto a la falta de insumos precisamente para que puedan desarrollar sus actividades tanto en las unidades de medicina familiar como en las unidades hospitalarias, y ante todas estas quejas pues el propio IMSS señala que son respetuosos de las manifestaciones y las movilizaciones que se están haciendo por parte de los trabajadores. Sin embargo, se les está haciendo un llamado a que mantengan libres los accesos tanto de las clínicas como de los hospitales, precisamente para no afectar la prestación de los servicios a todos los derechohabientes. Señalan que están garantizada la prestación de los servicios en las unidades médicas y hospitales de todo el país, pero sobre todo en los temas que tienen que ver con las áreas de urgencia, hospitalización, terapia intensiva, atención de partos y también hemodiálisis. Por ello se está trabajando en una mesa de trabajo, valga la redundancia, en la cual está participando la Secretaría de Gobernación, los propios directivos del IMSS y la representación del Sindicato de los Trabajadores del Instituto Mexicano del Seguro Social, para tratar de llegar a un acuerdo y que evite que se den estas movilizaciones, estos plantones en las unidades de medicina familiar y los hospitales, pero sobre todo los cierres que se han dado en algunas vialidades, caso particular donde se encuentra la sede sindical. El viernes pasado cerraron el Boulevard 5 de Mayo a la altura de la clínica que se ubica sobre Boulevard 5 de Mayo y la 9 Oriente, y otros puntos donde se están manifestando precisamente en molestia que tienen respecto a que no se les está dando un mayor incremento en prestaciones y el salario, y tampoco se está cumpliendo con la dotación de insumos para que puedan realizar sus actividades laborales. El reporte, Carlos.
0: Muy bien, señor, muchas gracias.
1: Hasta luego, buenas tardes.
0: Hasta luego, que le vaya bien, caballero. Ya es la 1:38, 1:38. 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

0: Una de la tarde con 40 minutos.
1: Dice Carlos Martín, parece que hay un fallo en Soriana porque intenté realizar retiros en efectivo con tres tarjetas diferentes y no fue posible, pero sí pude pagar mis compras. Vamos a ver que si es fallo generalizado o solamente fue un fallo de momento en la línea de contacto. Y nos dicen, Carlos Martín, no funcionan los semáforos aquí en la rotonda del monumento. Ya lo reportamos al ayuntamiento, ya debe de ir en camino a repararlos. Y nos dicen, a vuelta de rueda sobre la 11 sur de las Torres hacia Periférico, tengan mucho cuidado. Y dice Carlos Martín, para cecina rica y de buena atención y 100% recomendable, te digo, el grupo La Herencia de Atlixco, ahí se come muy bien, dice, y sin sorpresas, te cobran lo que te dicen que cuesta. Y alguien nos dice, Carlos Martín, vienen unos familiares de España y me gustaría llevarlos a comer mole de caderas. Dice, ¿cuál me recomiendas? Nos está preguntando esta persona. Para gente que viene de España, el molito de caderas, ¿a dónde puede ir a comer?
2: Yo lo he comido en el mural. Este año lo he comido en el mural y está muy bueno. En el mural de los poblanos y está muy bueno. Ese es el que he comido este año. Todavía no pruebo en otros lugares. Por lo pronto le recomiendo el que ya comí y que está muy, muy, muy, muy bueno. El mural. ¿Qué más?
1: También están reportando, dice Carlos Martín, en Avenida Las Margaritas, en el carril de la derecha, están pintando, pero dice, aún no han terminado, pero ya los vehículos están circulando en el carril que van marcado ya para la ciclovía. Y bueno, recuerde, si los ve uno de tránsito en la ciclovía, son más de 9,000 pesos de multa. Entonces, pues ahora sí que no se hagan sorprendidos si se las aplican.
3: Vivo en Puebla. Buenas tardes, Carlos Martín Huerta Macío. Ojalá nos apoyes. Tenemos más de 15 días con un semáforo derribado en el cruce del distribuidor Momospan sobre la recta Cholula. Ya nos apoyamos con los oficiales que cuidan la recta Cholula los domingos. Nos dijeron que ya reportaron, ya hablamos al ayuntamiento y también nadie nos apoya. Esperemos que haya un accidente. Hay que prevenir. Saludos.
0: Saludos. Una de la tarde con 42 minutos. 1:42.
4: Carlos Martín, buenas tardes. Nomás para comunicarte que el Oro y el ERCO no aceptan, ni las camionetas aceptan descuentos de tercera edad, que porque dicen que tiene que ser en la oficina, y ellos ya no tienen oficina, atienden en unas camionetas con unas computadoras.
2: Miren, así andan las oficinas hoy, móviles.
5: Hola, buen día, Carlos Martín y a todo el auditorio. Pasé sobre el Boulevard 5 de Mayo y sin novedad. Tal vez por ahí el rumbo de la 25, esa zona se fue la luz algunos momentos.
2: Pero ya todo está bien, me da gusto que así sea.
6: Carlos Martín, muy buenas tardes. Sobre la 11 Sur, pasando la avenida Guadalupe, rumbo al centro, un camión tiró un líquido raro, huele horrible. Yo creo que es desechos de algún drenaje o algo. Yo pasé y en mi carro me derrapé, y atrás de mí venía una motocicleta y se acaban de caer. Entonces, ¿quién sabe qué camión es? No alcanzo a verlo, todavía sigue aquí, vengo ya rumbo a Aguasanta y todavía hay residuos, pero está peligroso. Tengan
2: hijo, qué mal que vayan tirando los camiones. ¿Y sabe quién también me enoja que vayan tirando? Las revolvedoras, porque se queda pegado el cemento y se hacen unos chipotes espantosos. Tendría que haber multas muy fuertes en contra de estos bárbaros.
7: Para asesina en el mercado de Xixitla, aquí en Cholula.
2: Ah, mire, ahí iremos algún día.
8: Tráfico de las Torres hasta Periféricos, porque ya pusieron el semáforo de la 105 al verde para los carros, para dar vuelta a la izquierda y seguirse derecho.
2: Bueno, vamos contigo, Toño Rivas. Atropellaron o chocaron contra una moto y el de la moto era un menor de edad. Las motos no las pueden llevar los menores de edad. Este ya trabajaba, ya no estaba en la escuela, era albañil. Y bueno, pues iba para su trabajo y se encontró con la desgracia, ¿no es así?
9: Sí, Carlos, qué gusto saludarte, muy buenas tardes, igual que a toda la audiencia, para comentarte que un motociclista menor de edad, pues murió luego de que fue arrollado por un camión recolector de basura, esto en la colonia Universidades. El occiso fue identificado como Luis, de apenas 17 años de edad, quien se desempeñaba como albañil y se dirigía a trabajar a una construcción cuando sufrió este lamentable accidente. Este hecho ocurrió la mañana de este lunes sobre la avenida Las Torres, a la altura del centro de verificación vehicular, pasando el bulevar Valsequillo. Se trató de una unidad recolectora de residuos, la cual circulaba sobre la 11 Sur, pero a esa altura se encuentra un retorno y por ello, bueno, pues este camión dio esta incorporación en U, dio la vuelta a exceso de velocidad y aparentemente sin precaución, por lo que no se percató que en ese momento transitaba por ese lugar este motociclista y lo impactó. Este joven, este adolescente, sufrió heridas de gravedad, quedó inerte sobre la carpeta asfáltica, por lo que, pues, minutos después fue atendido por los paramédicos, quienes les indicaron que ya no contaba con signos vitales. A aproximadamente unos 100 metros del lugar, el camión de basura fue detenido por los elementos de la policía, sin embargo, el conductor ya se había dado a la fuga. Por su parte, agentes de tránsito municipal acudieron hasta este lugar, Carlos, para realizar el peritaje correspondiente y las diligencias de levantamiento de cadáver de este motociclista. También hasta este lugar llegaron, pues, compañeros, llegaron algunos albañiles, compañeros de este occiso, también un familiar, quienes lo identificaron ante las autoridades correspondientes. Es el reporte, Carlos.
2: Esa es una, muchas gracias, una muy mala noticia, muchas gracias, Toño, lamentable, lamentable que un menor de edad haya perdido así la vida. 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

0: Tarde con 48 minutos.
1: Nos están reportando que hay un accidente. Esto es en camino de la ciclovía, allá en el periférico, a la altura de la UVM. Al llegar al lugar, bueno, pues el conductor no tiene daños, la camioneta tampoco, pero vaya manera de terminar y de salirse de lo que es la cinta de rodamiento allá en el periférico ecológico a la altura de la UVM.
0: Quedó abajo de la ciclovía este bárbaro, caray.
1: Como estacionado, para que no sí, le diera sí, el sol.
0: Para, en la sombrita, ¿no? Ahí quedó, en la sombrita. 1:49 PM. Vamos a hacer una pausa y volvemos con más información, toda la de los deportes. Y a las 2:30, ya sabe, así somos, ¿eh? Hoy vamos a tener gente del Instituto Mexicano del Seguro Social. Hoy tendremos gente del Instituto Mexicano del Seguro Social. Si usted quiere saber cómo están las cosas en el IMSS, no se pierda Así Somos, porque la cosa está color de hormiga. A las 2:30 me busca como Carlos Martín Huerta en YouTube, en Facebook o en X, y ahí estamos, ¿eh? Si nos busca como Así Somos, también me encuentra. Ahí estamos a partir de las 2:30. Pausa y volvemos.
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3: Groenlandia es territorio de Dinamarca, pese a estar en Norteamérica.
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6: Libre.
5: La circulación de calle 20 Norte entre Avenida 2 Oriente y Avenida 12 Oriente.
6: Carga.
5: Que no deja de avanzar en circuito Juan Pablo II, de la calle 29A Sur a la diagonal de la 19 Poniente.
6: Tráfico lento.
5: Con asentamientos Avenida Adolfo López Mateos, de Avenida del Tecnológico y hasta llegar a la calzada Zaragoza.
6: A vuelta de rueda.
5: Sobre periférico ecológico, tenemos intensa carga de vía Atlixcáyotl a el Camino Real a San Andrés.
6: Clima.
5: La temperatura en estos momentos 23 grados. 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
1: Y saludamos a nuestro compañero José Manuel Gómez. ¿Qué tal, José Manuel? ¿Cómo estás? Buena tarde.
21: Estimado Ale, muy buena tarde. Te saludo con mucho gusto. Listos ya con la información deportiva. El día de hoy se reanuda la actividad en la postemporada del béisbol en Grandes Ligas. Ayer, de hecho, el primer partido de la serie por el campeonato de la Liga Nacional. Los cerveceros de Milwaukee ganaron 2-1. Buena actuación por parte de Milwaukee en este partido, sobre todo del staff de pitcheo. Y bueno, pues esa situación de definir el encuentro de ambas maneras con un cuadrangular, un vuelo a cercas de Bryce Turan, que empató el partido en la cuarta entrada, y después en la quinta, en la parte baja, Luis Lara, el venezolano de 21 años que conecta sencillo para en ese momento producir la carrera de la diferencia. 2-1 se imponen ante los Dodgers. Ya de esto, bueno, pues es una declaración de intenciones con respecto a lo que sucedió hace un año, así que hoy el segundo partido de la serie a las 3:00 p.m. Yoshinobu Yamamoto en la apertura por parte de los Dodgers, la mejor tarjeta que tiene Dave Roberts, 1.29 en la efectividad de la campaña, y bueno, pues evidentemente tratará de compromiso del día de hoy ante Logan Henderson. Es el duelo monticular que tenemos para la serie por el campeonato en el viejo circuito. En tanto, en la americana, las Rayas de Tampa ante los Guardianes de Cleveland, el partido a las 6:00 p.m. Guardianes que viene de pegarle en el quinto a Medias Blancas de Chicago, así que vienen de ganar 3 partidos de manera consecutiva para meterse a esta serie ante Tampa Bay. Hay un buen lunes por la noche el día de hoy entre el equipo de los Bills de Buffalo y los Carneros de Los Ángeles. 6:15 p.m. propiamente el arranque del partido en lo que es esta semana 5 de la NFL, que ha tenido algunas sorpresas. Y bueno, pues una jornada 11 del fútbol mexicano marcada por buenos partidos, entre ellos el empate 1-1 del Puebla ante los Esmeraldas del León. El Puebla se mantiene con opciones en el noveno puesto con 15 puntos. Mi estimado Ale, lo que tenemos por el momento. Buena tarde, buen provecho.
1: José Manuel, muchas gracias.
21: Un abrazo a todos en cabina, buena tarde.
1: Gracias y buena tarde. Nos despedimos, Brenda.
22: Hasta luego, excelente tarde y buen inicio de semana.
1: Y recuerde, 2:30, Carlos Martín Huerta en Así Somos. Véalo en Facebook, en YouTube y también en X, antes Twitter. A las 2:30, en vivo, Carlos Martín Huerta en Así Somos.
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3: Buenas tardes, las 2:05. Estás escuchando Amor 103.3, solo música romántica. Y además en digital nos sintonizas a través de la aplicación iHeartRadio. Hoy en el debate, ¿quién debe ser la prioridad? ¿Tu pareja o tus hijos? Y estamos hablando en este entendido de que todos están en casa, de que hay que empezar a construir. ¿Desde dónde lo haces, eh? Déjame tus comentarios en el Talkback de iHeartRadio. Y si quieres ir con nosotros al taller de este sábado, así es, el taller que habla un poco acerca de las emociones, de no estar pues dejándolas pasar, quédate porque te voy a decir cómo participar. Así que quédate, soy Sandy Ramírez desde Amor 103.3.

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1: Oye, cuando estás en casa, en familia, ¿quién debe ser la prioridad? ¿Tu pareja o tus hijos? He recibido muchos comentarios respecto pues a este tema, ¿no? En cuanto a cómo vamos equilibrando las cosas, ¿no? Porque mucha gente dice, no, mis hijos son la prioridad, la pareja no. Sin embargo, también hay quien dice, bueno, tenemos que ponernos de acuerdo que hacer, acrecentar, ¿no? Acrecentar de una manera el amor entre la pareja, porque así sostendremos, ¿no? Lo que se tenga que hacer, y también se muestra el amor a los hijos. Es lo que dice Georgina a través de Facebook. Sandy Ramírez en Amor dice, Alma, en diferentes circunstancias ambos. Ok, dice Alma, para mí ambos son importantes, a mi pareja porque por algo lo escogí para compartir mi vida, y a mi hijo porque lo estoy viendo crecer. Ok, muy bien. Dice Gus, pues cuando uno es soltero la prioridad es la familia, padres, hermanos, pero cuando te casas la prioridad es la pareja, y cuando llegan los hijos, la prioridad para ahora ambos, para los dos, pues ya son los hijos, ¿no? Digamos que vamos dividiendo aquí una de las partes. Y estábamos pensando, me hacía referencia aquí Evelyn, sobre un comentario que por ahí hace un artista, en el que decía, tu pareja, pues tienes que considerar reconstruir muy bien la relación con ella, porque de ahí dependen las cosas. A quien pone como en medio a los hijos, puede, decían, que vaya, pues sí, llegando a darse un alejamiento de la pareja, y a veces, pues si no hay pareja, todo va derrumbándose un poquito. Sí, hay quienes dicen, bueno, es que mis hijos son primero, y les digo, varía de acuerdo a la situación en la que cada persona está viviendo. Y les agradecemos hoy sus comentarios a través de Facebook, Sandy Ramírez en Amor. Las 2:14 minutos, soy Sandy Ramírez desde Amor 103.3, solo música romántica. Escúchanos en digital por iHeartRadio. Aquí está Shakira, que me quieres tú.
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2: 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Y ya de regreso en esta tarde con más información vial.
3: Tráfico lento.
2: Si tu camino se encuentra en Avenida Adolfo López Mateos, de Avenida del Tecnológico a la Calzada Zaragoza, debido a asentamientos.
3: A vuelta de rueda.
2: Con intensa carga el periférico ecológico, entre Vía Atlixcáyotl y el Camino Real a San Andrés.
3: Carga.
2: Que no deja de avanzar si tu camino es en diagonal Defensores de la República, entre Avenida 12 Poniente y Avenida 2 Poniente. También en Boulevard Carmen Cerdán. De Avenida Tilac al Boulevard Norte. Y en Avenida 2 Oriente, de calle 18 Norte al Boulevard 5 de Mayo.
3: Clima.
2: Al momento 23 grados. ¿Te gustaría estar al tanto de cómo cambia el tráfico y clima en la ciudad? Búscanos en X como @tráficopuebla. 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
1: Iniciamos la semana con buena vibra, pero también con este deseo de sentirnos suficientes, de sentirnos bien, de entender quiénes somos y, bueno, hacia dónde vamos, ¿no? Creo que siempre es bueno que tengamos en mente estas cosas que nos ayudan a entendernos, pero también a aceptarnos. Escucha la afirmación de hoy. Me acepto como soy. Puedo ver todo lo bueno que tengo cada día, aún en los momentos más difíciles. Comparte esta maravillosa afirmación a través de nuestra cuenta de Facebook, Sandy Ramírez en Amor, y llénate de buena vibra para iniciar la semana. ¿Qué te parece? Un pensamiento positivo para ti. Así que bueno, ya estamos contigo en este espacio musical y continuamos con tus canciones favoritas a través de Amor 103.3. Solo música romántica. Estamos escuchándonos también desde tu aplicación iHeartRadio. Vamos con Mar Solís, Invéntame, las 2:32.

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1: Muy buenas tardes y ya de regreso en este lunes con más información vial.
2: Tráfico lento.
1: Si tu camino es en Avenida Adolfo López Mateos, entre Avenida del Tecnológico y la Calzada Zaragoza.
2: Carga.
1: Que no deja de avanzar en Avenida 105 Poniente, entre la calle Tabasco y calle 7 Sur. También en Boulevard Hermano Cerdán, de la calle 47 Norte a la calle 37 Norte. Y en calle 10 Sur de calle 23 Oriente a la avenida Manuel Espinosa Iglesias.
2: A vuelta de rueda.
1: Considera que si tu camino es el periférico ecológico, vas a encontrar intensa carga entre vía Atlixcáyotl y hasta llegar a el camino real a San Andrés.
2: Clima.
1: La temperatura actual 23 grados, la máxima para el día de hoy. 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

2:49 en Amor 103.3. Solo música romántica. Estamos juntos por iHeartRadio de manera digital. Soy Sandy Ramírez, esperando que tengas un excelente inicio de semana y acompañándote. Que un ratito de sol, que un ratito de aire, que un ratito nublado. Aquí estamos contigo incondicionalmente. Y además te recuerdo que tenemos en nuestra página web amorfm.mx una sección que se llama Cuéntame tu historia, donde evidentemente puedes contarnos lo que tú quieras acerca de tu vida, de alguna preocupación, de lo que tú consideres compartir con nosotros. Ahí se puede hacer con muchísimo cariño. Y la buena noticia es que ya viene la música sin comerciales para ti a partir de las 3 en Amor 103.3, solo música romántica y en digital desde la aplicación iHeartRadio.

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3: Esta tarde tenemos la música sin comerciales para ti en Amor 103.3, solo música romántica. Y a todos los que ahorita están en el trabajo, que tienen por ahí su computadora cerca, nos pueden escuchar a través de la aplicación iHeartRadio o bueno, ahí en nuestra página iheart.com.mx. Muy bien, oigan, y tenemos muchas canciones para ustedes, pero muchas sin comerciales y la reflexión a las 3:30 que no se pueden perder. Así que vamos a iniciar con Yuridia en su lugar. Soy Sandy Ramírez. Esta tarde estamos acompañando el lunes, el inicio de semana, con muy buena vibra a través de Amor 103.3.

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Has escuchado a Coda con Aún en Amor 103.3, solo música romántica, y estamos juntos en digital desde la aplicación iHeartRadio, esperando que este inicio de semana vaya bien, ¿eh? Porque muchos empiezan la semana con demasiados pendientes, con demasiadas cosas, pero vamos a tomarnos pues un momento para poder pensar también en nosotros, ¿no? En lo que necesitamos hacer por nuestro bienestar. Claro, sí se hacen las cosas del trabajo, los compromisos, pero no se me olviden, no se olviden de ustedes, por favor, ¿eh? Las 3:19 viene una reflexión muy bonita, que bueno, va con todo el corazón, que espero les agrade muchísimo, y ya la vamos a escuchar a las 3:31. Mientras, te sugiero que vayas a nuestras redes sociales oficiales, Amor FM, a mis cuentas, Andy Ramírez, porque te estoy compartiendo por aquí una celebración. Bueno, ¿cómo celebramos nosotros en la radio? Ahí te lo digo en redes para que lo puedas ver en este momento. Las 3:19, escuchas Amor 103.3, solo música romántica, y también en digital por iHeartRadio. Buen inicio de semana.

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1: La vida no te quita cosas, te libera de cosas. Te alivia para que vueles más alto, para que alcances la plenitud. De la cuna a la tumba es una escuela. Por eso lo que llamas problemas son simplemente lecciones. Recuerda que si alguien ya no está en este planeta, simplemente se adelantó, porque hacia allá vamos todos. Lo mejor de esa persona, el amor, sigue ahí en tu corazón. No hay muerte, hay mudanza. Y es que hay tantas cosas para gozar, y nuestro paso por la tierra es tan corto que sufrir es una pérdida de tiempo. Tenemos que disfrutar todo, el clima, tenemos que disfrutar el sol, la comida, la compañía, las maravillas del universo. Recuerda además que el servicio es una felicidad segura, así como gozar de la naturaleza y cuidarla para el que vendrá. Da sin medida y te darán sin medida. Ama hasta convertirte en lo amado, más aún, hasta convertirte en el mismísimo amor. Te saluda Sandy Ramírez por Amor 103.3, solo música romántica.

0: Llegando al final de este espacio musical, soy Sandy Ramírez. Estamos en Amor 103.3, solo música romántica. Y también nos puedes sintonizar a través de la aplicación iHeartRadio. Las 3:42. Decimos adiós a este espacio. Gracias por haberme acompañado desde las 10 de la mañana. Y este martes 13 de octubre hay debate, hay boletos para mentiras y un montón de cosas interesantes. Además, vamos a conversar con la nutrióloga Pilar Gutiérrez sobre un tema que tiene que ver con la longevidad y la prevención. Va a estar interesante mañana con ella a partir de las 11. Soy Sandy Ramírez, tu amiga y confidente, aquí en Amor 103.3, solo música romántica. No te olvides escucharnos desde la aplicación iHeartRadio de manera digital. A las 4, Steph, a las 8, Salvador estará con ustedes. Enrique Iglesias, nunca te olvidaré.
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2: Las 3 de la tarde con 59 minutos en este lunes 12 de octubre. Mi amorosa, mi amoroso, gracias por sintonizar a través de tu radio y dejarnos acompañarte también en digital por iHeartRadio. También agradezco a Sandy que nos acompañó con muy buena vibra desde las 10 de la mañana y ahora nos deja el micro para que echemos chismecito en este lunes de autoestima. Yo quiero preguntarte hoy, mi amorosa, mi amoroso, si te ha pasado que por fin tienes tiempo libre, pero estás tan agotada, tan agotado que ni siquiera sabes qué hacer contigo. A lo mejor llevas todo el día pensando, resolviendo, estando para los demás. Hoy quiero que platiquemos de ese cansancio que a lo mejor no siempre se nota físicamente y que ahí está en nuestra mente, nuestras emociones. Hoy quiero que me cuentes qué cosas te cansan muchísimo, aunque desde fuera parezca que no has hecho nada. ¿Qué es eso que cargas todos los días? Desahógate, hagamos catarsis juntos, arranquemos la semana aquí en el chismecito en conjunto tú y yo. Mientras escuchamos buena música, ¿qué te parece? Mándame tu nota de voz a través de TalkBack o escríbeme en Facebook, @StephAmorFM. Además, recuerda que es la hora del paquete en amores, así que quédate conmigo aquí en Amor 103.3.
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2: Y en digital por iHeartRadio. Soy Steph Sánchez, arrancamos con Laura Pausini, La Soledad.

0: Amor Factura en la voz de Ricardo Arjona con Grupo Firme. ¡Qué buena rola! Arrancando en este lunes este espacio de chismecito a través de tu radio en Amor 103.3 de la música romántica y también en digital por iHeartRadio. Mi amorosa, soy Steph Sánchez y en este lunes de autoestima te pregunto, ¿qué son esas cosas que te cansan muchísimo desde fuera? Parece que no has hecho nada, pero aún así tú te sientes agotada, agotado. Y es que, amorosos, hay personas que nos sentimos súper agotadas aunque no hayamos hecho gran esfuerzo físico, ¿no? Y de pronto no sabemos ni por qué, e incluso lo minimizamos con personas que hacen más esfuerzo físico, ¿no? Pero hoy quiero que hablemos de esas cargas que nos hacen sentir cansados y que es importante no tener que justificarlo, sino más bien preguntarnos por qué estamos tan cansados de eso. Mándame tu nota de voz a través de TalkBack, como lo hace mi querido Gio, que nos comparte lo siguiente desde tierras tapatías. Hola.
1: Hello, hermosa Mix. ¿Cómo estás? Excelente inicio de semana.
0: Gracias.
1: Pues algo que me cansa mucho en la vida. Ajá. Es empezar a cargar con esos niveles de estrés.
0: Ok.
1: De preocuparme de más.
0: Sí.
1: Y yo al fin y al cabo, yo digo que no tiene el caso. Mejor.
0: Pues no, es lo que yo digo.
1: Llevar las cosas en paz, llevar la vida sanamente. Yo
0: claro.
1: Digo que la verdad, hay que disfrutar con cada momento de la vida, con los amigos y con la familia.
0: Súper, mi Gio, tienes toda la razón. Es que eso es, pero de pronto hay tantas cosas, nos preocupamos porque los demás estén bien, porque todo salga perfecto, que ese cansancio, aunque no es físico, sí nos agota mentalmente y también hay que cuidarnos de ese cansancio, mis amorosos. Vámonos con música, llega Lobo Hombre en París de la Unión, aquí Amor 103.3, solo música romántica y en digital por iHeartRadio. Soy Steph.

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3: Tráfico lento.
2: Sobre la calle Ejido de Avenida Eduardo Cue Merlo al Boulevard 2 de Octubre.
3: A vuelta de rueda.
2: Con intensa carga si tu camino es en Cúmulo de Virgo, a la altura de Avenida 11 Sur.
3: Carga.
2: Que no deja de avanzar en la calle 3 Sur, entre Avenida 27 Poniente y Avenida 35 Poniente.
3: Clima.
2: La temperatura en estos momentos marca 22 grados y esperamos una mínima de 12. 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Yo soy Eli y tú continúas escuchando la mejor música solo aquí, a través de Amor 103.3. Que tengas un excelente camino.
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5: Las 4 de la tarde con 20 minutos, el reloj acaba de cambiar y mis amorosos, yo quiero recordarles que ya estamos en el mes del color más fuerte, sé que nos mueve, nos informa y crea comunidad, el mes rosa. 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

4:27. Gracias por sintonizar Amor 103.3, solo música romántica a través de tu radio y por supuesto también en digital por iHeartRadio. Mi amoroso, hoy es lunes de autoestima y platicamos de esas cosas que de pronto nos cansan mucho mentalmente, emocionalmente y de pronto por fuera parece que no hemos hecho nada, ¿no? Nada físicamente, pero estamos preocupados por la tía, por el vecino, por lo que falta comprar, porque el recibo se va a vencer, porque dónde se quedó ese recuerdo que nadie encuentra, ese documento importante, y así nos la pasamos una tras otra cosa. Por eso hoy te pregunto, cuéntame mi amorosa, mi amoroso, ¿cuál es esa cosa que te cansa muchísimo, aunque desde fuera parece que no has hecho nada, pero que lo cargas día a día? Voy con comentario de María Luisa que me dice, Steph Sánchez, a mí me pesa mucho el poder estar al pendiente de todas las cosas de la casa. A veces siento que tengo toda esa carga para mí sola y que mis hermanos no ayudan en nada. Híjole, ay, es complicado, ¿no? Porque de pronto uno siente, ay, como que toda la carga la tienes tú y tú tienes que resolver y tú tienes que hacer. Pero a ver, yo quiero saber, ¿qué pasaría si un día tú dejas, hermosa, de hacer, María Luisa, lo que tú haces para resolver? ¿Qué es lo que pasaría? ¿A lo mejor se van a quedar un día sin luz, no? ¿O a lo mejor se van a quedar un día sin despensa? Tú puedes resolver para ti. ¿Y qué va a pasar con tus hermanos? De pronto también hay que dejarle a la gente que está a nuestro alrededor, aunque los queramos mucho, que también pasen ese tipo de cuestiones para hacernos responsables todos, ¿no? Porque la vida va, pues también, de aprender. Y a lo mejor esa es tu forma en que les puedes enseñar también a ellos a hacerse responsables. No tienes que cargar siempre con todo. Quédate con esto en mente. Amoroso, amoroso, vámonos con música de Miranda. La canción se llama Donna, aquí en Amor 103.3, solo música romántica y en digital por iHeartRadio. Soy Steph Sánchez, 4:29. Súbele a tu radio. Excelente.

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1: De regreso en esta tarde con más información sobre tráfico y clima.
2: Tráfico lento.
1: Asentamientos en Avenida La Luna a la altura de Avenida Orión Sur. En el Camino Real a Cholula desde la calle Constitución Norte a la Avenida Zapotecas. Y en Avenida Nacional de la calle Chichimecas a la Avenida 105 Poniente.
2: Carga.
1: Que no deja de avanzar en Avenida 42 Sur de calle 57 Oriente a la Avenida Fidel Velázquez.
2: A vuelta de rueda.
1: Intensa carga en el Boulevard Francisco Villa de la calle 3 Norte al Boulevard Hermano Cerdán.
2: Clima.
1: La temperatura en estos momentos nos marca 22 grados. Conducir en vialidades sin tanto tráfico es posible. Síguenos en nuestro X, @ Tráfico Puebla. Te brindamos alternativas para llegar más rápido a tu destino. Yo soy Eli y continúas en Amor 103.3. 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
3: Las 4 de la tarde con 40 minutos, mi amorosa, mi amoroso, ese que escuchas.
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0: 37 minutos. Mi amoroso, mucha atención.
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0: Porque lo que acabas de escuchar es la señal del amor y lo que suena de fondo es Mentiras. Y por eso en este momento tengo para ti accesos para el musical Mentiras con Itati Cantoral, Daniela Luján y Miguel Martínez, que se presenta el próximo sábado 17 de octubre en el auditorio del CCU. Así que si quieres lanzarte a este gran musical, mándame una nota de voz a través de Talkback con tu nombre completo, número telefónico y me vas a decir: Steph, yo quiero mi paquete en amores de Mentiras. Steph, yo quiero mi paquete en amores de Mentiras. Así de fácil estás participando y si tu mensaje es el número 12, como hoy 12 de octubre, entonces tú te llevas este acceso doble para lanzarte a ver este musical. Mientras, vámonos con más música porque lo que ya suena de fondo se llama Eternamente Bella. Alejandra Guzmán en Amor 103.3, solo música romántica y en digital por iHeartRadio. Soy Steph Sánchez, si eres ganador o ganadora, se ponen en contacto contigo. Quisiera

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0: 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Ella es Sandy Ramírez en Amor 103.3, solo música romántica.
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2: Ya a las 4 de la tarde con 56 minutos, excelente tarde de lunes.

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2: 5:02 p.m. en este lunes 12 de octubre. Mi amorosa, mi amoroso, gracias por seguir sintonizando a través de tu radio en FM y en digital por iHeartRadio. Oye, seguimos en este chismecito de autoestima y hablamos de ese cansancio que no siempre se ve físicamente. Tener la cabeza llena, sentir que todo depende de ti y estar disponible para todos, incluso cuando tú también necesitas un respiro. ¿Te ha pasado? Cuéntamelo todo, mi amorosa, mi amoroso, desahógate, haz catarsis, estás en confianza, cuéntame qué cosas te cansan muchísimo, aunque desde fuera pues parezca que no has hecho nada. Cuéntamelo todo a través de Talkback y quédate conmigo aquí en Amor 103.3.

Las voces de Kany García y Carin León. El sombrero y la camisa. Gracias por sintonizar Amor 103.3, solo música romántica a través de tu radio y por supuesto también en digital por iHeartRadio. Yo soy Steph Sánchez y hoy es lunes de autoestima, mi amorosa, mi amoroso. Platicamos de esas cosas que de pronto nos cansan emocionalmente, mentalmente y que no siempre se nota de manera física. Y algo que me parece súper interesante de este tema, amorosos, es que de pronto incluso tenemos tiempo como para descansar, para nosotros, pero no sabemos ni siquiera disfrutarlo porque sentimos que tendríamos que estar haciendo algo más para ayudar, para hacer, para poner, para, ¿saben? Y no sé si a ti te ha pasado, mi amorosa, mi amoroso, pero si te ha pasado, cuéntamelo todo, desahógate, este es tu espacio. Recibo tu nota de voz a través de Talkback o puedes escribirme en Facebook, @StephAmorFM, como lo hace mi querida Lizzie Cipriano, que dice, buenas tardes, dice mi mamá que si el tema era para ella, porque dice que a pesar de que ella siente que hace cosas, aún así siente que no es suficiente, y a todos nos pasa cuando estamos limpiando nuestra casa, aunque esté limpia, aún así vemos que no hicimos mucho, y esto, toca un super punto, mi Lizzy Bella y tu mami. Muchísimas gracias por compartir, abrir su corazoncito. Porque, a ver, es cierto, amorosos. De pronto, aunque hagamos lo más que esté en nuestras manos, seguimos sintiendo como que no es lo mismo. Que tenemos que seguir haciendo, que tenemos que seguir produciendo, resolviendo, ayudando. Y también hay que darnos esos espacios de calma, ¿no? Descansar también. Entender que nosotros somos prioridad. Y que así como cuidamos a los demás y cada detalle en nuestra casa, en la oficina, en las relaciones, en lo que sea, también es importantísimo que descansemos nosotros, que estemos en paz con nuestra mente, nuestros pensamientos, nuestras emociones, porque eso también es parte de la autoestima. Vámonos con Emanuel, Bella Señora, y les dejo este tema para que sigan pensando. Mientras llega Bella Señora, Amor 103.3, solo música romántica y en digital por iHeartRadio. Soy Steph Sánchez, mis amorosos, gracias por compartir. Yo regreso con el dato chismoso. ¿Qué dice la psicología al respecto?

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1: Tráfico y clima. Atorado en Atlixcáyotl, te enseño algo mientras avanzas. GAC.
0: Tráfico lento.
1: La circulación en Avenida Revolución de Privada Revolución a la calle Guerrero. También en Avenida del Jardín por asentamientos a la altura de Avenida José María Lafragua.
0: A vuelta de rueda.
1: En Avenida 8 Poniente desde calle 13 Norte a la calle 5 de Mayo.
0: Carga.
1: Que no deja de avanzar en calle 4 Norte. De Avenida Juan de Palafox y Mendoza a la Avenida 12 Oriente.
0: Clima.
1: 21 grados. 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
4: Las 5 de la tarde con 21 minutos en este lunes. 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

Arrópame de José Madero, sonando a las 5:30 en Amor 103.3, solo música romántica y en digital por iHeartRadio. Soy Steph Sánchez y amorosos, en este lunes autoestima platicamos sobre ese cansancio que no se ve, ese que no es físico, ese que es mental y emocional. Y es que hay algo llamado carga mental que se refiere justamente a todo ese trabajo que hacemos para anticipar, recordar,

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1: Como siempre, ya estamos de vuelta con más información vial.
2: A vuelta de rueda.
1: Sobre Avenida 8 Poniente, desde calle 13 Norte a la calle 5 de Mayo. Y en prolongación de la 14 Sur, de Privada 75 a Oriente a la Avenida 93 Oriente.
2: Tráfico lento.
1: La circulación de Avenida Revolución entre Privada Revolución y la calle Guerrero. También en calle 27 Sur, de Avenida 35 Poniente a la Avenida 31 Poniente.
2: Carga.
1: Que no deja de avanzar en calle 46 Poniente, desde la Avenida Héroe de Nacozari a la calle 19 Norte.
2: Muy rápido.
1: Si tu camino es en calle 18 Sur, de Avenida 29 Oriente a la Avenida 13 Oriente.
2: Clima.
1: Al momento 21 grados. 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
9: Las 5 de la tarde con 43 minutos, mi amorosa, mi amoroso. 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

Pompas de jabón en voz de Gloria Trevi, sonando a través de tu radio en Amor 103.3, solo música romántica, y también en digital por iHeartRadio. Mi amoroso, yo soy Steph Sánchez y en este lunes de autoestima hemos platicado de lo importante que es también descansar para nuestra autoestima, descansar emocional y mentalmente, porque siempre estamos queriendo hacer algo. ¿Qué sigue? ¿Qué sigue? ¿Qué sigue? ¿Qué sigue? Al pendiente de todos, de los pagos, de los pendientes. Y lo importante también, amorosos, es no perder de vista que descansar también es parte de querernos, de apapacharnos y de cuidar de nosotros. Por eso voy con el último comentario de esta tarde, que dice Andy. Dice, Steph, yo soy la amiga que escucha los problemas de todos y siempre intenta ayudarlos. A mí me gusta estar para mis personas favoritas, pero hubo un día en el que yo estaba pasando por algo y no tenía energía ni para contestar mensajes. Cuando yo quise contarles de mis cosas, no pararon de decirme de las suyas. Es complicado, mi amorosa, te entiendo. Y es que, ay sí, a veces pasa que estamos tan acostumbrados a que esa persona siempre está para nosotros que olvidamos que también merece ese espacio para que nosotros escuchemos lo que ella necesita. Amorosos, seamos también empáticos y cuidemos de las personas que nos cuidan. Con esto, nos vamos con más música porque llegan Hannah y Ashley, Odio Amarte, aquí en Amor 103.3, solo música romántica y en digital por iHeartRadio. Gracias a todos los que participaron. Soy Steph.

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2: Las 6 de la tarde, más un minuto en este lunes 12 de octubre. Mi amoroso, gracias por acompañarme y dejarme acompañarte a través de tu radio en digital por iHeartRadio. Y quien siempre con muy buena vibra y con excelente programación musical.